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0: 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Marruecos fue implacable. La selección africana goleó 3-0 a Canadá en Houston y avanza a cuartos de final del Mundial 2026. Acedino Unaji marcó dos veces y Sufian Rahimi selló la victoria. Los Leones del Atlas siguen rugiendo. Para más detalles visita nuevaonda.com.
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0: que hasta el espacio.
1: Muy buenas noches, nos da mucho gusto estar con ustedes en una emisión más de La Hora Nacional, donde cada domingo tenemos historias que reflejan la parte cultural, social y humana de nuestro país.
2: Empezamos con música de Lore Aquino. Ella es cantautora chiapaneca con más de 20 años de trayectoria.
1: Hay momentos que pueden reunir a millones de personas que viven una misma emoción, como con el grito de gol, porque el fútbol también es un lenguaje compartido.
2: Vamos a hablar de la gran fiesta que vive nuestro país dentro y fuera de la cancha en nuestra sección Estampas del Mundial.
1: También recorreremos la Ciudad de México para traerles opciones culturales y turísticas en nuestra chilanguía.
2: Vamos a platicar también sobre cuáles son los efectos positivos del Mundial Social en nuestro país y cómo se convierte en una puerta de desarrollo social para nuestras comunidades.
1: Visitaremos una exposición que muestra que el juego forma parte de nuestra historia desde hace miles de años. Se llama De Cuerpos y Canchas, Jugar a la Pelota en México.
2: También recordaremos el natalicio de Frida Kahlo, una de las figuras más influyentes del siglo XX. Su obra estuvo marcada por el dolor físico, la identidad y la autorrepresentación, pero trascendió fronteras y hoy forma parte del imaginario cultural global.
1: Y hablando de cultura e identidad, hoy les traemos la hora Naime, con niñas y niños mandando saludos en sus lenguas originarias.
2: Además, presentamos los flashazos del bienestar, con información clave sobre oportunidades y becas dirigidas a jóvenes del país. Con esto y más, empezamos la Hora Nacional.
1: La propuesta artística de Lore Aquino es una fusión entre jazz, folclore mexicano y canción latinoamericana, y ha construido una identidad sonora muy reconocible.
2: A lo largo de su carrera, ha llevado su música a escenarios nacionales e internacionales, y es una de las voces contemporáneas más representativas de la canción de autor en México, nuestro país. Vamos a verla y a escucharla.
3: Hola, soy Lore Aquino, estoy acompañada de Saukei Lee y estamos en la Hora Nacional y voy a presentarles esta canción que se llama Jamás te olvidaré.

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1: Qué alegría nos ha dado la selección mexicana en esta fiesta de fútbol, la verdad.
2: Sí, Milos. Más allá de los marcadores, México ha mostrado personalidad, contundencia cuando tuvo que ser contundente y siempre se ha entregado con el corazón.
1: Sí, y la verdad es que este sueño mundialista merece que le demos unos aplausos a nuestra selección.
2: ¡Bravo! ¡México! ¡México! ¡México! ¡México!
1: Es que, pues sí. Gran desempeño, gran esfuerzo, gran entrega. La verdad, muchas felicidades a todos y gracias por esto. Las crónicas del fútbol muestran cómo la gente ha hecho suyo este fenómeno en distintas regiones del país.
2: Y también desde el extranjero nos llegan historias de mexicanas y mexicanos que siguen los partidos a distancia, manteniendo viva la conexión con su país a través de pantallas, reuniones familiares y comunidades migrantes que se organizan en cada juego.
1: Son estampas que se van a quedar con nosotros por mucho tiempo. Entonces, vamos a ver y escuchar la siguiente cápsula de Orlando Abad.
3: Si algo nos ha dejado el Mundial Social es una certeza. La gran protagonista ha sido la afición. México está brillando ante los ojos del mundo no solo por lo que ha ocurrido dentro de las canchas, sino por el ambiente que se ha vivido en cada ciudad sede. La alegría, la hospitalidad y el espíritu de convivencia se han convertido en nuestra mejor carta de presentación. Desde el inicio de esta gran fiesta del fútbol, ha llamado la atención la seguridad, el orden y la civilidad con la que se ha desarrollado cada jornada. Ese comportamiento ha sido uno de los sellos más claros de la celebración. Un ejemplo significativo ha sido la participación de la ciudadanía en dinámicas y experiencias que han acercado aún más este evento a la gente, como el caso de las jóvenes que recibieron la oportunidad de asistir a los partidos en primera fila tras ganar un concurso impulsado por la presidenta de México, Claudia Sheinbaum.
4: Quiero agradecer a la presidenta Claudia Sheinbaum, a la Secretaría de Turismo por haberme dado la oportunidad de poder asistir a este partido. Asistir a un partido del Mundial es algo completamente diferente. Esto superó mis expectativas, me estoy pasando increíble. Vivir esto es algo que nunca voy a olvidar.
5: Estamos aquí en el estadio, la emoción se siente a todo dar, los gritos del abucheo, la vibración del estadio, la felicidad. Está Tocme,
6: pues ya acabamos de ver el partido de Corea contra Sudáfrica. Es otro nivel, la afición, cómo abuchean, cómo cantan el cielito lindo, cómo hacen la ola. Es toda una experiencia nueva y que la voy a guardar mucho en mi corazón. Soy muy agradecida con la presidenta, muchas gracias a la Secretaría de Turismo y recuerden, México está de moda.
3: Se han visto miles de mexicanas y mexicanos recibiendo con entusiasmo a visitantes de todos los continentes, compartiendo festejos, intercambiando playeras, cantando juntos y demostrando que aquí siempre hay espacio para quien llega a disfrutar de esta gran celebración del fútbol. Las calles han sido el principal escenario de convivencia. Ahí se han reunido familias, turistas y aficionados. Los FanFest también han registrado momentos memorables. Pero la mayor parte de la fiesta se ha vivido en plazas, avenidas y espacios públicos. Este mundial nos está dando estampas con imágenes que ya forman parte del recuerdo colectivo. Se han viralizado videos de aficionados extranjeros interpretando Cielito Lindo con entusiasmo, seguidores africanos cantando canciones mexicanas y grupos de aficionados nórdicos realizando su tradicional remo vikingo en ciudades como Monterrey y Nueva York, acompañados por miles de personas. También se han observado escenas de intercambio cultural constante. Banderas que cruzan fronteras, sombreros compartidos, playeras intercambiadas y familias de distintas nacionalidades celebrando juntas en un mismo espacio. Más allá de lo deportivo, esta gran fiesta del fútbol ha dejado una colección de estampas que reflejan un mismo mensaje. Un país organizado, que ha sabido abrir sus calles y su alegría al mundo entero, consolidando una celebración que trasciende lo que ocurre en la cancha.
1: México sigue con la celebración del Mundial Social y tiene una gran oferta turística. Hay rutas culturales que combinan gastronomía, arte urbano y espacios históricos.
2: Vamos a ver y a escuchar una cápsula que prepararon Orlando Abad y Germán Gastelum.
7: La Chilanguía, donde la Ciudad de México continúa mostrando por qué es una de las capitales culturales más vibrantes del mundo. Música, tradición y comunidad se entrelazan en una agenda pensada para locales y también para visitantes en esta época.
8: Mira, en Coyoacán se desarrolla una importante programación cultural con muestras artesanales y gastronómicas provenientes de distintas regiones del país, como Huajuapan en Oaxaca, ¿ubicas? Que acerca al público a la riqueza culinaria y artesanal mexicana. Bueno, estas actividades convierten al barrio en un punto de encuentro entre tradición y turismo cultural.
7: La música también es protagonista. El concierto Música de la Guelaguetza, también de Oaxaca, destaca las presentaciones de la banda filarmónica José López a la vez de Oaxaca en el Jardín Hidalgo de Coyoacán. Estos eventos forman parte de una oferta cultural abierta que se extiende a plazas y espacios públicos.
8: Oaxaca es fiesta en todas partes. Tú vas a Oaxaca y por todos lados hay música.
7: Las bodas.
8: No, bueno, imagínate las bodas y los bautizos. Para los visitantes internacionales, la experiencia chilanga no termina en los recintos culturales. También está en sus mercados, en su gastronomía callejera, en sus recorridos nocturnos, en su vida cotidiana. ¿Quieres comerte unas tostadas deliciosísimas?
7: A ver, ¿dónde?
8: Bueno, en el mercado de Coyoacán.
7: Y hay de marisco, ¿verdad?
8: Sí, mira, hasta de lo que no te imaginas hay.
7: La Ciudad de México presenta así como una metrópoli abierta al mundo. Es como la debemos ubicar todos, diversa, claro, intensa y profundamente cultural. Un lugar donde cada visitante no solo observa la ciudad, sino que, en serio, la vive.
8: ¡Eso!
7: La esencia de la Chilanguía.
8: Oye, qué rico. Hay que ir, hay que irnos.
7: Vamos, ustedes inviten. También díganos a dónde.
1: Una vez más está con nosotros nuestro colaborador Eric Ortiz, que nos va a platicar un poquito sobre los efectos positivos que tiene en nuestro país que haya un gran evento deportivo ocurriendo. Eric, ¿cómo estás? Bienvenido de vuelta a la Hora Nacional.
9: Encantado una vez más de estar aquí con todas y todos ustedes. Y sí, por supuesto, lo has mencionado muy bien, los ojos del planeta entero están sobre nuestra nación, pero yo creo que más allá de los goles y de las estrellas internacionales, hoy nos damos cuenta que en México, una vez que se apaguen los reflectores de los estadios, que este magno evento finalice. Que muchas veces el fútbol es visto como un negocio de televisión o para las televisoras. Sin embargo, hoy podemos también entender desde la gestión pública que para que tú puedas acceder a un tipo de estos eventos, la organización te exige que mejores tu infraestructura, el transporte público y pues todo lo que tiene que ver en torno a estos eventos. Y finalmente, cuando tú mejoras y haces este tipo de adecuaciones, incluso en la seguridad, pues se quedan perpetuas y se quedan para el uso y disfrute de todas y todos los ciudadanos, como en relaciones internacionales lo suelen llamar como la muestra del músculo. Sin embargo, más allá de la muestra del músculo, yo creo que eventos deportivos de esta magnitud también nos ayudan a detonar, ¿no? Es un detonante social. ¿Y dónde permea todo este positivismo? Pues bueno, estamos viendo que alrededor de México, en diversas regiones y en todo el país, se han rehabilitado espacios públicos, jardines, pero sobre todo cientos de canchas de fútbol y otros deportivos. Y esto también nos ayuda a nosotros porque cuando tú empiezas a tener un espacio público mejorable, estás invitando a la inclusión, pero también estás invitando a que las niñas, los niños, los jóvenes se acerquen a practicar el deporte. Y aquí algo en lo que yo sí quisiera hacer mucho, mucho hincapié es que el deporte es la herramienta más flexible y efectiva para la prevención social y para el desarrollo social. Y algo que también desarrollamos mucho aquí, pues obviamente un niño, un joven, una niña que se acercan a un deporte, a una disciplina, pues se están alejando de la violencia y en consecuencia ya no son víctimas, porque estos jóvenes ya tienen sueños, ya tienen metas, ya se están creando una visión a través de una disciplina que nos va a ayudar el día de mañana a permear, ¿no? A que nuestra sociedad, el tejido social se pueda componer. Estamos sembrando la semilla para que la activación física y el deporte se pueda volver una política pública de salud permanente.
1: Eric, ¿cuáles son tus redes sociales para que me...
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1: Formas de convivencia, expresión cultural y construcción comunitaria que han acompañado a distintos pueblos durante generaciones.
2: El Museo Nacional de Culturas Populares presenta la exposición Cuerpos y Canchas, jugar a la pelota en México. Y es una muestra que reúne imágenes, testimonios y distintas manifestaciones de estos juegos que siguen vivos en numerosas comunidades de nuestro país. Hoy nos acompaña Emilio Montemayor, él es director del museo, para platicar sobre esta exposición. Emilio, bienvenido a La Hora Nacional, qué gusto tenerte por acá.
11: Muchísimas gracias por...
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11: Como maneras originales y atractivas de mostrar este tema surgió esta exposición, que un poco es devolver la pelota a quienes juegan el fútbol, no solamente como un espectáculo de grandes estrellas, sino el día a día de los mexicanos, y cómo nos hemos apropiado del fútbol por un lado, pero también cómo el fútbol convive con otras manifestaciones de más antiguo arraigo en la sociedad mexicana. Y entonces lo que ocurrió, digamos, en esta exposición es que no proponemos hacer un viaje por toda la geografía del país y las distintas variantes del juego de pelota que se practican, que son muchísimas.
9: Muchísimas, sí.
11: Casi cada estado o región tiene como su propia variante y su propio uniforme y su propio tipo de pelota.
9: Su propia afición, eso es bien importante.
11: ¿No? Lo que intentamos más bien fue hacer un viaje a través del cuerpo, y por eso la exposición se llama De Cuerpos y Canchas, jugar a la pelota en México. Entonces, cómo utilizamos distintas partes del cuerpo para jugar distintas movilidades del juego de pelota.
9: Y el Museo de Culturas Populares, desde que yo tengo memoria, ha hecho unas exposiciones increíbles. Yo me acuerdo de la del circo, de los cuentos.
1: Las luchas.
9: La de las luchas. Seguramente esta exposición debe tener como esa magia que siempre ha tenido el Museo Nacional de Culturas Populares.
11: Intentamos precisamente como recuperar esa parte atractiva del museo, que yo creo que en gran medida se nutre también como de la propia voz y visión de la gente. Fue una exposición que salió como muy rápida. El museo, tengo el honor y la oportunidad de estarlo dirigiendo desde hace apenas 4 meses, entonces la sacamos como muy al vapor con el equipo del museo, que es fantástico, la verdad.
9: La palabra clave es equipo.
11: Exactamente, es un gran equipo.
1: Emilio, dinos, ¿hasta cuándo podemos ver la exposición?
11: La exposición va a estar abierta hasta todo el mes de septiembre.
1: Ok.
11: Notamos a principios de octubre.
1: Ah, buenísimo. Hay tiempo.
11: Tienen bastante tiempo. Vale la pena señalar que en todo este tiempo vamos a tener distintas actividades, incluso conversatorios como a distancia, ¿no? Con gente que practica juegos de pelota en otros estados. Vamos a tener también demostraciones de juegos de pelota en los propios patios del museo,
9: sí,
11: ¿no? Que estén atentos a nuestras redes, ahí van a poder ver. Vamos a tener una exhibición de ulama, que es el que se juega con la cadera. Vamos a tener una exhibición de pelota mixteca, que es el que se juega con los guantes, y también la pelota tarasca, que es la que se incendia. Entonces,
9: wow,
11: yo creo que va a ser un gran espectáculo.
9: Y hablando de redes,
1: sí, justo.
11: Búscanos como Museo Nacional de Culturas Populares. Estamos en Facebook, en X, en Instagram, en YouTube, y la página web del museo, que es www.mnsp.gov.mx.
9: MNSP, Museo Nacional de Culturas Populares. Perfecto, Emilio, pues muchísimas gracias.
11: Al contrario,
9: qué gusto, y hay que ir a ver esa exposición ya.
1: Totalmente.
11: Vayan, se van a encontrar muchas sorpresas.
1: Gracias a todas las personas que nos acompañan. Ya tienen un plan más para hacer si están en la Ciudad de México en estas fechas. Y pues el plan sigue siendo quedarse en la Hora Nacional. El 6 de julio se conmemora el natalicio de Frida Kahlo. Su obra, que es reconocida mundialmente, explora temas como la identidad, el dolor y la condición humana desde lo que solo se puede definir como una perspectiva súper personal.
2: Frida Kahlo es un referente del arte latinoamericano y un símbolo cultural de México a nivel global. Vamos a ver y a escuchar una cápsula sobre ella.
14: Frida Frida Kahlo nació el 6 de julio de 1907, aunque ella solía afirmar que había nacido en 1910, para reivindicarse como hija de la Revolución Mexicana. A los 14 años ingresó a la Escuela Nacional Preparatoria. De los 2.000 estudiantes matriculados, Frida fue una de las 35 mujeres admitidas. Ahí fue parte de los Cachuchas, un grupo de jóvenes que usaban gorras en rebelión contra el código de vestimenta de la época. Cuando Frida tenía 18 años, sufrió un accidente de tránsito que la marcaría de por vida. Fue el inicio de mucho sufrimiento, pero también el nacimiento de su singular expresión artística en torno al dolor. En la década de 1920, Frida comenzó a simpatizar con el Partido Comunista Mexicano. Conoció al revolucionario cubano Julio Antonio Mella y a la fotógrafa italiana Tina Modotti, más tarde su íntima amiga. En esa época también conoció a Diego Rivera, con quien mantuvo una intensa relación amorosa, artística y política hasta el fin de sus días. La figura de Frida apareció en varios murales de Rivera en espacios públicos, como la Secretaría de Educación Pública. Luego de vivir un tiempo en Estados Unidos debido a la persecución que padecieron los comunistas en México, Frida volvió al país junto a Rivera. En 1936, la artista reanudó su actividad política. Fundó un comité de solidaridad con los republicanos durante la Guerra Civil Española y, junto a otros intelectuales, intercedió ante el presidente Lázaro Cárdenas para lograr el asilo político de León Trotsky y su esposa Natalia Sedova, a quienes Frida misma recibió en Tampico, para después hospedarlos en su Casa Azul. Impulsores de una idea de mexicanidad opuesta al colonialismo cultural, Frida y Diego promovieron el arte precolombino, sembraron plantas nativas en su casa y Frida vistió textiles indígenas, principalmente del Istmo de Tehuantepec. Frida Kahlo fue una mujer revolucionaria más allá del ámbito político. Rebelde, libre y valiente, desafió la moral de su época, fue abiertamente bisexual y su arte transgredió las representaciones de las mujeres en la pintura al retratar experiencias íntimas como el parto, la lactancia materna, el aborto y la muerte. La justicia social fue también una de las principales preocupaciones de Frida, como ella misma lo expresó en su diario.
15: Tengo mucha inquietud en el asunto de mi pintura, sobre todo por transformarla para que sea algo útil al movimiento revolucionario comunista, pues hasta ahora no he pintado sino la expresión honrada de mí misma, pero alejada absolutamente de lo que mi pintura pueda servir al partido.
14: En 1938, Frida Kahlo presentó su primera exposición individual en Nueva York. Y un año más tarde, fue invitada por André Breton para formar parte de MXIC, una exposición en el Museo del Louvre de París, que exhibió obras de artistas mexicanos. Una de las pinturas exhibidas fue su autorretrato, El Marco. Frida Kahlo participó activamente y en la medida en que su salud se lo permitió, en movilizaciones obreras y en actos del Partido Comunista Mexicano. Denunció al fascismo y durante la llamada Guerra Fría se sumó a decenas de intelectuales mexicanos que se manifestaron en contra de la guerra y del imperialismo capitalista. Sus convicciones políticas la acompañaron hasta el final de su vida. 11 días antes de su fallecimiento, Frida participó en la protesta contra el golpe de Estado en Guatemala, apoyado por Estados Unidos, que derrocó al presidente Jacobo Arbenz. Kahlo fue fotografiada en silla de ruedas, llevada por Diego Rivera y portando una pancarta con la Paloma de la Paz. Frida Kahlo murió el 13 de julio de 1954. Su funeral se llevó a cabo en el Palacio de Bellas Artes. Su féretro fue cubierto con una bandera comunista, lo que generó una fuerte polémica por el creciente ambiente anticomunista que reinaba en los círculos del poder político y económico. Su despedida en Bellas Artes fue un eco de lo que buscó en su vida.
15: Siempre revolucionaria, nunca muerta, nunca inútil.
7: La Hora Naime toma las frecuencias radiofónicas de todo el país y es por eso que los invitamos a que pongan mucha atención porque vienen dos grandes amigos a platicarnos de nuestras raíces. Aprendamos del futuro de México con Miranda y con Damián. ¿Cómo están? ¿Cómo estás, Miranda?
16: Hola, muy bien.
7: Mayepe, Miranda.
16: Mayepe.
7: Oye, hoy tienes algo que contarnos, ¿verdad?
16: Sí, les voy a contar de la lengua zapoteca, o más bien de la gente de la lengua zapoteca. Ellos son...
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7: Sí. Nosotros también. ¿Mandas?
16: Vamos a la cápsula de la hora Naime.
2: Y ya llegó nuestra hora Naime, también conocida como la hora del corazón, un espacio dedicado a escuchar, aprender y valorar las lenguas originarias de nuestro país.
17: En esta sección, niñas y niños de distintas comunidades indígenas comparten con nosotros la forma en la que dan un saludo en su lengua nativa. Hoy conoceremos la lengua Ditza Shitza.
18: Hola, mi nombre es Jennifer Melisa. Soy de la comunidad de Tanense de Zaragoza. Bienvenidos a la hora Naime, tiempo del corazón. Hoy vamos a aprender a saludar en Ditza Shitza. Repitan conmigo. Pariush. Pariush. Otra vez. Pariush. Recuerden enseñar a sus hijos e hijas el Ditza Shitza. Shklenli.
19: Flashazos del bienestar.
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17: Las historias que cruzan el deporte, la cultura y la vida cotidiana nos recuerdan que lo que compartimos va mucho más allá de un resultado.
2: Y como dijo Octavio Paz, la identidad es la memoria que tenemos de nosotros mismos. Y en esa memoria también caben los juegos, las voces y las celebraciones colectivas.
17: Muchas gracias por acompañarnos en esta primera parte de la Hora Nacional. Antes de irnos queremos mandarle saludos a las personas que nos escriben. Esta semana van para Eduardo Mena en la Ciudad de México, Alex Martínez, Mariana López, Carlos Hernández en Monterrey, Sofía Ramírez en Querétaro y Ana Torres en Morelia.
2: También para Leticia del Carmen Caballero de Tizapán, San Ángel, Julio César Pérez Pérez de Tabasco, Edgar Bennett y Valentín Clemente Chino.
17: Y más saludos para Ricardo Salgado en San Luis Potosí, Paola Jiménez en Aguascalientes, Luis Fernando Ortiz, Carla Núñez y Víctor Ríos en Ecatepec.
2: Y recuerden que pueden escribirnos en YouTube, en Facebook, Instagram, TikTok, X y Spotify, y también nos pueden contactar en el siguiente número. Apúntenle: 5534-834239, o mandarnos un correo a lahoranacional@segov.gob.mx. Que tengan una gran noche y una excelente semana.
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22: En esta emisión platicaremos con Irene Torres, coordinadora de difusión y redes sociales en Cultura de la Universidad Autónoma de Nuevo León, sobre todos los detalles de la escuela de verano.
23: Y les tendremos información sobre las actividades culturales que se realizan en Parque del Agua.
22: Conoceremos a la cantautora Claudia Santos y platicaremos sobre su propuesta musical.
23: ¿Cómo están? Muy buenas noches. Yo soy de Angélica Páez. Tendremos esta información que va a estar muy buena para que se queden con nosotros. Y bueno, pues les dejamos nuestras redes sociales para que nos busquen y nos dejen algún comentario. Nos puedes encontrar en todas las redes como Nuevo León en la Hora Nacional.
22: Muy buenas noches, ¿cómo están, amigas y amigos? Les saluda Roberto Uriel Torres. Recuerden que también tenemos nuestros teléfonos en cabina. Los números son 81-2020-2513 y también terminación 15.
23: Es así como iniciamos Nuevo León en la Hora Nacional.
22: Nos acompaña esta noche aquí en la cabina Irene Torres de la del área de comunicación del Centro Cultural Universitario Colegio Civil de la Universidad Autónoma de Nuevo León.
0: Así es.
22: Y eso que no dije tu cargo completo porque tienes un cargo larguísimo.
0: Sí, en realidad es al revés, es Colegio Civil, Centro Cultural Universitario, sede de la Secretaría de Extensión y Cultura.
22: Así es, de la Universidad Autónoma de Nuevo León.
23: En la próxima entrevista lo diremos correctamente, pero qué bueno que estás con nosotros.
0: Muchísimas gracias. Bienvenida. Por su tiempo y espacio.
22: Oye, la escuela de verano.
0: Ya estamos en verano. Este programa es de los de mayor tradición de la universidad, más de 70 años. Es un programa cultural iniciado por personajes como Francisco M. Certuche y Raúl Rangel Frías, que en su tiempo traían a personajes como Alfonso Reyes, Octavio Paz, grandes intelectuales del país. Y pues la universidad ha seguido con ese legado de ellos. Entonces, durante 2 semanas de julio se organizan una gran cantidad de actividades académicas, de espectáculos, de talleres, conferencias y cine.
22: Y de compartir cultura y arte.
0: Así es.
23: Oigan, sí. Pues lo voy a decir. No es que no queramos a nuestros hijos porque los amamos con todo el corazón, pero cuando uno como papá o mamá o tutor trabajas, necesitas hacer algo con los niños. Y sí, estamos buscando estas opciones para que ellos y ellas puedan pasar las vacaciones, y esta es una muy buena opción. Por favor, antes que todo, dime de cuándo a cuándo va a ser y en qué horario, porque eso es lo principal para los papás.
0: Pues mira, es del 13 de julio al 26. Sin embargo, por ejemplo, hay 2 talleres que son infantiles, porque recordemos que la escuela de verano es para todo público, adolescentes, adultos. En esta ocasión se suman 2 talleres en el Centro de Investigación, Innovación y Desarrollo de las Artes, conocido como CEIDA, que se encuentra en la unidad Mederos. Ellos van a tener un taller a partir del 13 de julio al 20, que se llama Los Monstruos al Arte. Ese es uno. Y otro de partituras.
23: ¿Me estás diciendo que soy un monstruo?
22: Para ti.
0: Y otro sobre partituras. Entonces los niños van a crear monstruos con diferentes temáticas. En el de partituras también van a conocer cuestiones básicas de música, de creación artística. Y pues va a ser de 10 de la mañana a 1 de la tarde, el de monstruos. Y el de partituras va a ser de por la tarde, de 1 de la tarde a 6 de la tarde.

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3: Chenal. Ana Clavel, también premio, recientemente premio Mazatlán de Literatura 2025. Y María Baranda, que todos amamos a María Baranda con su trayectoria en la poesía. Y también nos acompaña Laura Baeza, ella enfocada en el cuento. Entonces, todos aquellos jóvenes o adultos que tengan como inclinación en la narrativa, en la escritura, la poesía, pueden acercarse a la Secretaría de Extensión y Cultura e inscribirse en nuestros talleres. Hay que destacar que los talleres para la comunidad universitaria son gratuitos y para los externos tienen una cooperación de 350 pesos.
4: Comunidad universitaria, nos referimos a alumnos de...
3: Alumnos, docentes, administrativos y jubilados.
5: Trabajador.
4: Ah, okay. Super. ¿Y los alumnos a partir de qué? ¿De preparatoria?
3: Desde preparatoria hasta facultad o maestría.
4: Está súper bien.
5: Oye, qué padre. Y entonces, ¿esos talleres es de qué? ¿Me va a estar dando clase todas estas personalidades que acabas de mencionar?
3: Sí, por ejemplo, tú puedes escoger dramaturgia. Ajá. Y David Holguín... pues te va a dar clases. Exacto.
4: Ajá. Y gratis si eres de la universidad.
3: Así es. Sí, la verdad es
5: que está regalado 300 pesos.
3: Sí, 350 es muy económico. Son muy cotizados los talleres. Ya hay ya está en proceso de inscripción. Toda la información de todos los talleres está en cultura.unl.com.
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3: Y otra, cuando entran, por ejemplo, al aula magna, nos encanta ver los rostros de los que entran al aula magna los y vitrales. Ver los vitrales de Roberto Montenegro, ¿no? Porque pues es algo majestuoso, claro. La verdad. Y también en algunos eventos o talleres hay jóvenes que por curiosidad se acercan a cierta corriente literaria y descubren que pues a eso se quieren dedicar, ¿no? O hay muchísimos jóvenes que por estos talleres se inscriben en filosofía y letras. O hemos también tenido talleres de diseño, entonces entran a la Facultad de Artes Visuales y, por ejemplo, hay una anécdota que hemos dicho mucho y que nos gusta, es en la Gala Poética, que es una serie de lecturas que poetas de renombre realizan en el Aula Magna y, por ejemplo, hay una chica que fue por parte de la preparatoria y que ahí descubrió que le gustaba la poesía, ¿no? Escuchando a poetas y cuando llegó el turno de decidir qué quería estudiar, decidió la carrera de Letras Hispánicas.
5: En la Facultad de Filosofía y Letras.
3: Entonces estos acercamientos son importantes, ¿no? Sí. Porque también los jóvenes descubren quizá algo que no sabían que les gustaba.
5: Aquí no digo que les cambie la vida, sino que les mejora la vida. Oye, Irene, y para la gente que no queremos ir a aprender, o sea, que más bien queremos ir al disfrute de las artes, de la cultura, ¿qué oferta hay?
3: Pues mira, esos talleristas que mencionaba, ellos también van a dar una conferencia gratuita. Okay. en el patio sur del Colegio Civil Universitario. Por ejemplo, David Holguín va a hablar sobre un siglo del teatro en México. Okay. Súper interesante. Es también nombre de un libro que él publicó. Laura Baeza nos va a hablar sobre la fantasmagoría del cuento en español. Okay. Que también es un tema interesante que a lo mejor pues podemos aprender algo nuevo, ¿no? María Baranda nos hablará sobre la poesía y Ana Clavel también sobre la narrativa, ¿no? Mm. O sea, estos son conferencias.

0: conferencias que ellos
1: Qué
0: imparten
1: padre.
0: gratis.
1: ¿Esas van a ser en dónde? ¿En Colegio
0: En
1: Civil?
0: Patio Sur
1: Digo,
0: de
1: en... Ah,
0: Colegio
1: ok.
0: Civil, Centro Cultural Universitario, gratis a las 6 de la tarde.
1: Ay, qué bien, súper bien.
0: Y pues bueno, también hay una oferta de música, de danza y de teatro. Por ejemplo, hay una obra de teatro que se estrena aquí, ganadora de la beca Julián Guajardo, se llama Soñantes. Entonces, esa se presenta también en el Aula
1: ¿De qué
0: Magna.
1: compañías?
0: Te debo el nombre,
1: Ah,
0: pero
1: okay.
0: sí,
1: Pero viene de
0: es de David
1: afuera.
0: Colorado.
1: Ah, muy bien.
0: No,
1: Ah, de
0: es
1: aquí,
0: local,
1: okay.
0: sí. Y también regresa con nosotros, que tuvo un gran éxito, los hermanos Karamazov
1: Ah,
0: de
1: ya.
0: Fiódor
1: Que
0: Dostoyevski.
1: la dirige el maestro Renier.
0: Renier Piñero,
1: Sí.
0: ajá. Entonces, es una obra extensa con duración de 3 horas, pero la verdad, ha gustado muchísimo.
1: Sí.
0: Ha gustado muchísimo, aula llena. Y pues bueno, la cooperación a estos espectáculos es de 50
1: No,
0: pesos.
1: hombre, no es nada.
0: Entonces es un precio muy económico para disfrutar grandes obras y música, ¿no?
1: Súper. Bueno, pues ahí nos vemos. Ahí estaremos. Me voy a preparar para las 3 horas porque la vez pasada que tuvo la temporada no la pude ver, pero ahí
0: No,
1: nos
0: hay que
1: vemos.
0: verla, la verdad es que sí vale muchísimo la pena. Tuvo muy, muy buenas críticas, incluso a nivel nacional, vinieron
1: Sí.
0: críticos de otros estados y la verdad es que es una gran oportunidad de ver un teatro hecho en la ciudad, ¿no?
1: Súper. ¿Más información en?
0: Cultura.unl.mx, en nuestras redes sociales nos encuentran como Cultura UANL en Facebook, Instagram, X, aunque le sigo diciendo Twitter,
1: Sí.
0: pero TikTok y TikTok, ¿no?
2: ¿Todavía
0: Ah,
2: hay
0: súper bien.
2: espacio para la escuela, para los niños, niñas y adolescentes?
0: Sí, para los talleres infantiles todavía hay algunos lugares. Hay algunos talleres que sí ya están de que hoy o mañana se llenan porque pues es
1: Okay.
0: cupo limitado porque los talleristas sí les gusta tener como una cercanía con sus alumnos. Entonces, pues yo les diría
2: Que no lo
0: que se
2: piensen mucho.
0: apresuren. Así
2: Hoy
0: es.
2: domingo no, pero mañana lunes que se comuniquen y que ya se inscriban.
0: Así es, sí, si también quieren llamar por teléfono, pueden hacerlo al 81 13 43 50 de 10 de la mañana a 3 de la tarde y o ir a las oficinas de
1: De
0: Colegio
1: Colegio
0: Civil.
1: Civil. Dense la
0: Perfecto.
1: vuelta, le sirve de paseo.
0: Sí, sí,
1: Gracias,
0: sí. No, al
1: Irene.
0: contrario, muchísimas gracias a ustedes.
2: Continuamos.
3: Miles de personas llegaron al Parque del Agua con un mismo objetivo: vivir la emoción del fútbol. Pero entre cada partido, el Pabellón Nuevo León demostró que la verdadera fiesta también se encontraba en la cultura. Este espacio se convirtió en un escaparate de las tradiciones, la música y el talento artístico del estado, ofreciendo actividades gratuitas para visitantes locales y extranjeros. Durante las transmisiones de los encuentros que se disputaron en el Estadio Monterrey, aquí se vivieron gritos de gol, celebraciones y momentos que unieron a personas de distintas nacionalidades. El fútbol fue el idioma común, pero la cultura fue el puente que permitió mostrar la identidad de Nuevo León al mundo. Semana tras semana, el escenario del pabellón recibió una amplia programación cultural. Agrupaciones de danza folclórica llenaron el espacio de color y tradición con estampas representativas de México, mientras compañías de danza contemporánea, espectáculos de flamenco, teatro y conciertos ofrecieron una experiencia distinta para quienes recorrían el festival. Cada presentación permitió que visitantes nacionales y extranjeros conocieran una parte de la riqueza cultural de Nuevo León, demostrando que la pasión por el deporte también puede convivir con el arte. La música también fue protagonista. Desde bandas locales hasta conciertos didácticos y fusiones de géneros tradicionales, el pabellón mantuvo un ambiente de fiesta que invitó a todos a participar, bailar y disfrutar. Familias enteras, turistas y aficionados encontraron aquí mucho más que una pantalla para ver fútbol. Encontraron un espacio de convivencia, identidad y orgullo por la cultura nuevoleonesa. Así, el pabellón Nuevo León dejó claro que en esta Copa Mundialista también se vive fuera de la cancha. Porque además de ser testigo de alegrías y celebraciones deportivas, el Parque del Agua se consolidó como un punto de encuentro donde la cultura, las tradiciones y la hospitalidad de Nuevo León fueron las verdaderas anfitrionas de esta gran fiesta internacional.
2: Gracias por continuar con nosotros. Estamos en la sección musical y hoy queremos presentarte un proyecto de Claudia, que yo sé que tal vez la conoces porque ya tiene mucho en la escena musical, pero ahora viene a presentarnos, bueno, su faceta como solista. ¿Cómo estás? Muy buenas noches.
4: Hola, muy bien, ¿cómo están ustedes?
1: Bienvenida.
4: Gracias, gracias.
2: Pues cuéntanos un poquito, así brevemente, tu contexto, para que la gente que aún no te conoce, pues te conozca un poquito.
4: Mi contexto, pues bueno, soy cantante y compositora, tengo ya más de 10 años con este proyecto de solista. Estuve primero, fui guitarrista de una banda, se llamaba Nina Pilots, estuvimos firmadas, ahí anduvimos un rato, y ya que concluí este proyecto, tengo la oportunidad de irme a estudiar música, y es cuando, como que todavía no sabía muy bien qué iba a hacer después de la banda, la verdad, pero fue como que tomando forma, pues lo que ahora es el proyecto de Claudia Santos, que digo, ya tiene más de 10 años que salió el primer sencillo. Y ahorita ya estoy pues en proceso. Para este tiempo ya pensé que iba a terminar mi disco, pero bueno, estamos en proceso de grabar el disco. Mi primer disco en sí, grabado como disco, ¿no? Porque tengo un disco que hice como compilación de sencillos que fui grabando y luego le metí otras dos canciones. Pero este disco es el primer disco que hago desde que estuve en mi banda, que se trabaja como disco en sí, que las canciones se hacen como un grupo, que se hace una preproducción, que haces una producción al mismo tiempo, ¿no? Porque había estado grabando pues sencillos, entonces grababa 3 en abril y luego grababa otros 2 en verano y otro a lo mejor en octubre. Entonces ya termina siendo hasta un sonido diferente y un vibe diferente. Entonces este sí tiene como que pues el vibe igual. Son 11 canciones y pues para este tiempo pensé que ya lo iba a haber terminado, pero lo que pensé que me iba a tomar 3 semanas me ha tomado... Todavía no acabo, no sé cuánto, espero que no sean 3 años porque...
2: Oye, pero así pasa mucho con los artistas, o sea, no eres ni la primera ni vas a ser la última que nos cuenta esto.
4: Yo había escuchado eso, yo de que, ay, esta gente, ¿por qué? O sea, pues nomás... ¿Por qué
2: hablan tanto?
4: Hay que hacer, o sea, cuando tuve la oportunidad...
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4: Si realmente queriendo hacer todo lo que quiero hacer como compositora, como cantante, porque ya después de más de 10 años tengo muchas cosas que quiero tratar como cantante, como compositora, cosas que no he hecho. Entonces me dio la oportunidad de, o sea, creativamente hacer muchas cosas, pero por otro lado me atoré en muchas cosas que no pensé que me iba a atorar, porque 11 canciones son un chorro. Y ajá.
1: Cuéntanos, o sea, de ese disco, de qué habla, de qué hablan las canciones.
4: ¿De qué habla? Es un disco que habla de lo que pasa detrás del miedo, de lo que pasa cuando te atreves, de lo que pasa si saltas, de lo que pasa si crees en uno mismo. Hay canciones de todo, pero creo que el común denominador del tema, ahora que ya lo veo después de que lo grabé, porque al principio como que no lo tenía tan claro, como que son canciones muy así de que sí se puede, porque no sé, tenía muchas... canciones que siempre me dicen de que, güey, ¿por qué estás enojada? Y yo...
2: Bueno, hay cantantes que toda su música
4: enojada.
2: Es de tristeza, de cortarte las venas.
4: Ajá, pero como que ya como ejercicio dije, ¿qué pasa si hago una no tan enojada? A ver. Que tampoco me salía así como que... Ajá, pero tampoco fuera así que...
2: Bueno, pero sí es cuestión también de personalidad.
4: Sí, sí, claro.
2: Puede. O sea, hay gente que nos dicen, tú siempre estás enojada.
4: Sí, y la verdad es que terminan saliendo... O sea, terminan saliendo... Igual termina saliendo canciones enojadas, pero ahora le di como que un approach, no sé, diferente. También estoy en una etapa diferente de mi vida,
2: sí, ya después si de cierta edad. Si tienes 10 años aparte en esto, no eres ahorita la misma que fuiste ni hace 5.
4: Tengo 10 años como solista.
2: Ajá.
4: No, o sea, lo de mi banda fue
2: desde hace
4: más. No, lo de mi banda fue hace mucho más. Uh-huh. Pero tengo 28, digamos.
1: Entonces, de carrera.
4: Empecé a los 8.
1: Ah,
4: no.
2: Hace 3 años.
4: Oye,
2: exacto, las matemáticas, mira, no nos sale.
1: Hostia. ¿Y la música cómo es? Cuéntanos un poquito de la música de este disco.
4: La música, ahorita estoy haciendo como que un shift, un poco de cambio, porque tuve un cambio también como, bueno, no como, sino un cambio de productor y de ingeniero. que me está llevando a otro proceso muy diferente, que es ahora tenerlo que hacer yo. Tengo una escuela y un estudio de grabación, porque aparte de hacer esto, pues también doy clases y pues grabamos artistas y todo. Entonces, aprovechando que tengo un estudio a mi disposición, voy a hacer lo que yo quiero, porque ya me cansé de estarle diciendo a la gente como que mi visión, pero no la entienden. Entonces dije, bueno, a lo mejor si yo me lo digo, igual lo entiendo menos, pero sale mejor. No sé. Entonces en eso ando.
2: Oye, pero me encanta que nos platiques sobre todo esto, porque nosotros como los consumidores de la música, pues le pones play ahí en las plataformas y ya. O sea, nunca te enteras de nada de lo de atrás, ni sí. de cuánto se tardó el autor, o que si el cantante, o que si sufrió o no sufrió, nada más. Lo consumes y bye.
4: Sí. No, o sea, ahorita estoy en la parte de... pues ya más técnica, ya hubo el proceso de la composición de canción, de primero de escoger las canciones que iban a entrar al disco, porque hice como 28, 30 canciones para este disco. No todas las desarrollo al 100, porque las letras, la música sí me sale mucho más fácil que las letras sí me las reservo para cuando ya realmente lo va, de que esta canción sí va a ser. Pero entonces es un proceso de empezar a eliminar canciones, qué va a quedar, qué no va a quedar, y luego aparte tenía la música y yo de que no tengo, o sea, creo que ya no tengo nada que decir. O sea, qué tanto de que después de una pandemia, qué tanto me pudo haber pasado. Y de buenas que sí fueron saliendo las canciones, sí me puse ahí como que a meditar mucho, porque yo de que ya no, o sea, tenía como que la incógnita si iba a poder hacer 11 canciones de que tuvieran sentido. Como que uno siempre...
1: Y que todas fueran positivas.
4: Sí, no, deja tú uno, porque no todas son positivas.
1: Todas fueran positivas.
4: No todas son positivas, pero okay. Sino que fueran 11 canciones, pues 11 canciones de temas diferentes. No había trabajado 11 canciones en 15 años. Siempre eran como que individuales o de 3 en 3. Pues era algo muy diferente. Entonces llega un punto en el que vi todas las hojas en blanco y yo, ay, ni sé. Pues ya no lo voy a pensar tanto. Y de buenas que... todo fue fluyendo, sí dejé que fluyera, dije ya que fluya.
1: Ahorita pues estás en ese proceso, no hay como una fecha todavía.
4: Nada, o sea,
1: la vas a llevar tranquila.
4: Ayer grabamos guitarras, mira, nos faltaba una canción de las 11, la que no la quiero dejar ir, porque es la canción que empezó el disco, uh-huh. Es la canción que primero compuse, es la primera que le puse letra, como que fue la que salió más rápido, fue la primera que hicimos la maqueta, fue la primera que mandé, fue la primera que todo, uh-huh. Pero al final quedó bien rara. Porque tenía otro productor.
2: Saludos.
4: Sí. No que sea malo, sino como que siento que no entendió lo que yo quería hacer en esa canción. Y sonoramente también. Entonces tuvimos que empezar esa canción de cero. Y ahí andamos. Estoy produciendo cosa que no pensé que iba a hacer. Pero lo bueno es que tengo un equipo que ya tenemos trabajando muchos años. O sea, ayer sí, aquí está Javi que vino conmigo, es mi bajista. Ingeniero también, es el que le pica ahí porque...
1: Es el nuevo ingeniero él.
4: Sí, exacto, él es el nuevo ingeniero, ahora yo estoy produciendo y aquí estamos.
1: Ya pásale, ingeniero.
4: Quítale los highs, quítale los lows, no tengo idea cómo lo oyes.
2: Y ahora que nos platicas tanto del detrás de, y que pues todo arte, hay gente que a quien le gusta, a quien no le gusta, ¿a qué tipo de personalidad crees que le llame más la atención este proyecto cuando salga a la luz?
4: Creo que de todo, creo que hay canciones realmente que le puede quedar a todo mundo, porque sí dice, ahora sí dice baladas de... hice baladas, hice una canción hecha como si me hubieran pedido una canción para una película también, entonces hay una muy cinematográfica, se va a hacer la mezcla en Atmos también, entonces eso me va a dar oportunidad como que de explorar sonidos diferentes, que también nunca mezclaba en Atmos, entonces a ver qué pasa. Sí, no sé por qué estoy haciendo tantas cosas, pero espero que les guste, que lo escuchen, ¿podemos? Cuando salga, no sé cuándo, pero...
1: ¿Una probadita o qué?
4: De que, mira, pueden entrar, de que de la canción... No, termino nada, hagan... No termino nada, pero quiero una probadita de sí. Que pueden escuchar en Spotify, en YouTube.
2: ¿Cómo te buscamos?
4: Claudia Santos en Spotify, YouTube, Apple Music, Deezer, lo que haya, TuneCore, no sé qué exista, pero todo
2: en
4: eso.
2: En todas las redes
4: En todas
2: estás.
4: Las redes sociales SoundCloud, estoy con Claudia Santos. SoundCloud no existe. MySpace estaba con Claudia Santos, claro que sí. Lo pueden
1: ya
4: buscar.
1: Ya está revelando la edad.
4: Exacto, por eso de que... Sí, exacto, pero digo, ya tenemos...
2: ¿En ICQ también te encontramos?
4: No les voy a decir mi número porque no me acuerdo, gracias a Dios.
1: ¿Cuál es tu messenger?
2: Pues muchísimas gracias por estar aquí con nosotros. Nos encantó platicar contigo. Vamos a buscar.
1: Nos debe la probadita.
2: No la debes.
4: Sí, pues me habían dicho, me traía una guitarra.
2: Pero claro, así sí. Capela.
4: Sí. ¿Qué quieren que les qué quiere que le
1: cante? Dándose una probadita de lo que viene.
2: La número 3.
4: Pero de la que no le no, es que esas no, qué pena, porque todavía no están terminadas.
1: Ah,
4: nada.
1: Bueno, entonces
4: pero les canto, aquí que cante, qué pena, digan. La de quieren que les cante el primer sencillo que salió todo, que empezó con Guille Santos, que sí. No me verás. que fue una canción que después remastericé, o sea, rehicimos en el 2020 que salió mi disco este que les decía, el primer disco que fue como una compilación y que nadie escuchó porque no, nos metieron y nos encerraron en pandemia. Entonces no lo pudimos ni tocar. Okay. Salió como 7 días después que nos encerraron. Pero pues ya no podía, yo ya no podía hacer nada porque el ya estaba la fecha puesta. Entonces, okay. Pero bueno, les puedo cantar. Ay, qué pena.
1: A ver.
4: Ya nunca me verás tratando de ocultar quién soy y lo que siento ya. Ay, para que busque, no me verás.
2: Muchísimas gracias por acompañarnos.
1: ¿Dónde te podemos ver en estos próximos días, semanas, meses?
4: ¿En voy vivo? A estar, de hecho andamos viendo tocadas, pero no sé, ¿cuándo? Ay, ya se me olvidó. Métanse a mis redes sociales, si estoy tocando, porque sí tenemos canciones que no son tan viejas, estamos tocando lo último. Para que se metan a mis redes sociales, ahí Claudia Santos en Claudia Santos Music en
2: todas las plataformas.
4: Todas las plataformas, en Instagram, sí, gracias.
1: Okay.
4: En Instagram y TikTok, y ahí estoy subiendo todo, pero sí estamos ahí tocando de repente.
1: Muy bien.
4: Una vez al mes, aunque sea.
1: Muy bien. Bueno, pues gracias, Claudia.
4: Muchas gracias a ustedes por el tiempo.
2: Esperamos que salga ya a la luz tu proyecto para pronto escucharlo.
1: Regresas para que nos lo presentes.
4: Claro que sí.
2: Continuamos.

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0: Concluimos esta edición de Nuevo León en la Hora Nacional. Muchísimas gracias por habernos acompañado. Yo soy Dora Angélica Páez y les espero el próximo domingo también aquí a través de radio, televisión y redes sociales.
5: Muchas gracias por acompañarnos, nos vemos la próxima semana. Se despide su amigo Roberto Uriel Torres. Y recuerden que esta es una producción del Sistema de Radio y Televisión de Nuevo León y la Oficina de Comunicación del Poder Ejecutivo del Estado en colaboración con la Secretaría de Cultura de Nuevo León. Antes de irnos, escuchamos con el debido respeto el himno nacional mexicano.

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0: 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México queda fuera del Mundial 2026. Inglaterra venció al tricolor 3-2 en el Estadio Azteca, con Jude Bellingham como gran figura, anotando 2 goles en el primer tiempo. Kane cerró la historia desde el punto penal. Inglaterra avanza a cuartos de final contra Noruega. Gracias, México, por luchar hasta el final.
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4: Buenos días, muy buenos días y bienvenidos a Enfoque. Es lunes 6 de julio de este 2026. Soy Mario González y gracias por acompañarme en las frecuencias de NRM Comunicaciones y de todas nuestras plataformas digitales en esta mañana de lunes. ¿Y cómo andamos de ánimos? ¿Cómo estamos después de que se truncó el sueño mundialista de la selección nacional? Creo yo, llegando a un nivel muy bueno, llegando a un nivel de comunión con la afición que hace mucho que no se veía. Y creo que en el fondo sabíamos que iba a ser algo muy difícil. Y agradecerles a todos los futbolistas que lograron ese encuentro con la afición que tanto se demandaba tantas veces. Y ahí está, creo que cumplimos un buen papel en todo caso, con una buena selección. Habrá críticas de que si los cambios y eso, el otro, he visto muchas críticas de este tipo y mucha crítica como otra vez lo mismo. Me parece que fue diferente, me parece que en esta ocasión se lograron cosas y con eso me quiero quedar. Pero bueno, la vida sigue, el mundial va a seguir, evidentemente ya no en México, ya terminamos, Fabiola, la participación mundialista de nuestra selección y del país en sí como organizador.
5: Así es, Mario, editor de Enfoque. Muy buenos días, feliz inicio de semana, 6:03 a.m. La Ciudad de México se despidió como sede de esta fiesta del fútbol y lo hicimos muy bien, fuimos muy buenos anfitriones, Mario.
4: Sí. Y creo que, bueno, reconociendo que fue un gran equipo el que enfrentamos y el gran equipo también sabía que era un reto difícil y creo que lo fue para ellos, ¿eh? No fue nada sencillo pararse ante el Azteca. Las cosas no salieron creo como se quería, pero pues creo que mostraron lo que finalmente se quiere, ¿no? Es decir, que le echen ganas, que estén ahí, que estén intentándolo hasta el último segundo, y así fue.
5: Y nos hicieron soñar.
4: No nos alcanzó.
5: No, pero nos hicieron soñar y se los agradecemos mucho. Sí, muchas felicidades a la selección, yo por creo supuesto.
4: Que fue eso, la entrega, ¿no? Que sí, claro. Se vio en cada momento, en sí, cada balón, siempre. En cada. Sí.
5: Un equipo muy bonito.
4: Pues claro que se
5: muy unido. Sí. Entre ellos, sí.
4: Sí, así que bueno. Y hubo mucha expectativa, se retrasó un poquito el partido por las lluvias, más de un millón de personas viendo en las calles de la capital mexicana al menos y de otras ciudades importantes, viendo siguiendo muy de cerca el encuentro desde antes. Y ya después la fiesta no fue lo mismo, obviamente, que hemos visto en la anterior, ya se fue disipando, pero nos deja cosas muy bonitas también este mundial y ese encuentro de la afición, que no solamente es con la selección, sino es entre nosotros también. Creo que fue lo hermoso, todos gritando al unísono por un seleccionado nacional, hace muchísimo tiempo que no se lograba ver. No sé si tenemos el reporte. Está Jorge Sánchez con lo que ha pasado en las últimas horas. Vamos con Jorge. ¿Cómo estás, Jorge? Adelante.
6: Mario, auditorio de Enfoque Noticias, buen día a todos. Efectivamente, con rostros de tristeza en la mayoría de los aficionados mexicanos, algunos con lágrimas, gritos de impotencia y abrazos, pues concluyó anoche madrugada hoy la concentración en el llamado corredor de Reforma, donde se instalaron pantallas gigantes para ver el encuentro entre las selecciones de México e Inglaterra. Aficionados mexicanos, pues así asimilaron la eliminación de la selección mexicana y el fin del sueño de conquistar la Copa del Mundo. 1,350,000 personas se congregaron en las zonas futboleras y espacios públicos de la capital.
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10: De paso de la reforma, el gran despliegue de aficionados pues requirió un operativo interinstitucional masivo para mantener el orden público y garantizar la integridad de las familias durante la jornada de este encuentro. Pues destacó la prudencia, es lo que reporta la Secretaría de Seguridad Ciudadana. El despliegue policial, más de 17,000 elementos de la institución resguardaron las principales zonas de congregación, hubo revisiones de comercios, el retiro de 820 comercios irregulares y destrucción de 9,269 latas de cerveza en la vía pública con un saldo blanco. Señalan textualmente que gracias a la coordinación de las autoridades, el partido concluyó con este sin mayores problemas como en el pasado festejo, ¿no? Clara Brugada despidió al Tri con un mensaje de orgullo a través de sus redes sociales tras la derrota de la selección mexicana 2-3 ante Inglaterra en octavos de final del Mundial 2026. Y bueno, así una noche triste, una madrugada también para los miles y miles de aficionados que se dieron cita en el corredor de Reforma, pero bueno, todo tranquilo, ya las calles empiezan a lucir normalmente, unas cuadrillas de trabajadores empezaron a recoger la basura, la lluvia desanimó a la gente, estuvo presente hasta el final, como dicen unos, en la raya nos morimos, y ahí estuvieron a pesar de la lluvia, pero bueno, los festejos ya no fueron como en otras ocasiones aquí en Paseo de la Reforma. Mario, auditorio de Enfoque, el reporte que les tengo.
4: Sí, no, ya no fue lo mismo, evidentemente. Pero bueno, creo que se disfrutó hasta el final, Jorge, esta selección, incluso el resultado. Bueno, estábamos con expectativa, ¿no? El final de todo, con una Inglaterra atrincherada. Vamos a hablar, obviamente, del tema con nuestros especialistas deportivos. Hoy estaba viendo, después del Mundial, o sea, después del partido, perdona, hubo un herido británico, de Inglaterra. Gracias, Jorge. Ya estaremos hablando más. Llama mucho la atención porque acabó en el hospital por los festejos Jordan Henderson. Pues fue a festejar con su gente que estaba ahí en el estadio detrás de una de las porterías, y al momento de brincar de regreso se lesiona, se cae, brincó mal y se rompe el brazo. Está en uno de los hospitales. La selección ya regresó, ya emprendió su regreso a seguir el mundial allá en Estados Unidos, y este hombre se quedó en el hospital en México porque se rompió el brazo. Increíble, de verdad que resulta increíble. ¿Sabes? Estaba festejando.
11: Es uno de los jugadores.
4: Sí, claro, sí, uno de los jugadores. Uno de los jugadores estaba en banca en ese momento, pero al momento de brincar para sumarse al festejo otra vez, porque digamos que saltó la valla para reunirse con sus cuates o sus familiares, y de regreso cae mal y al hospital. Lo sacaron en camilla del estadio, ahí donde lo ves. Increíble, la verdad. No pasó en el partido y pasó en este momento. Bueno, hubo polémicas jugadas, hubo de todo, pues, de lo que pasa en un partido de fútbol, sin duda. Pero creo que sabes que, a diferencia de lo que pasó, no sé, a lo mejor estoy equivocado, pero a diferencia de lo que pasó con nuestro partido pasado, las cosas quedan ahí y se reconocen las dos selecciones, un partido fuerte, polémicas por penales que unos dicen que hubo, que no hubo, pero creo que hubo respeto finalmente también a la selección nacional y eso se agradece y ahí queda, ¿no? Sabemos que Inglaterra es una gran potencia futbolística, que se sacó la espina de hace 40 años exactamente cuando pierde en ese mismo estadio contra Argentina, y ahora pues se saca la espina, pero hasta ahí puede quedar. 6:10 a.m, pero hay más información, evidentemente, la vida transcurre, ha transcurrido, tenemos más cosas que contarle, por supuesto. Bueno, también hubo protestas dentro de este día de juego de fútbol. Colectivos de familiares buscadores se manifestaron en el Ángel de la Independencia previo al partido de México contra Inglaterra. Esta vez no marcharon hacia el Estadio Azteca. Otros colectivos sí marcharon al Estadio Azteca. La verdad, fíjense lo que suele suceder, ¿no? Vi muchas imágenes
11: de algunos activistas cubiertos la cara, no se sabía de dónde venían, otros no, otros estaban descubiertos, que abordaron el vehículo en el que viajaba Cuauhtémoc Blanco. Viajaba en una camioneta muy grande, acompañado, iba al Estadio Azteca, y en una de las calles, supongo que es, no sé si era Tlalpan o algunas de esas, es increpado, detenido, y le empiezan a vandalizar el automóvil, no lo dejaban circular, se ponían como de ese bloque negro. Cuauhtémoc Blanco incluso se baja para encarar a estos jóvenes, pero ellos seguían escribiendo la A de anarquistas y otras protestas. El tema es tan no sé, uno puede protestar en contra de Cuauhtémoc Blanco, se lo encontraron en el camino, me parece que no se lo esperaban incluso, y entonces le escriben asesino en el auto, FIFA no sé qué, anarquismo, y la policía no pudo hacer nada, estaba ahí como mera referencia, pues tuvo que echar para atrás Cuauhtémoc Blanco e irse por otro camino. A lo que voy es que, ¿alguien sabe por qué estaban protestando? No. O sea, la protesta quedó ahí, su exigencia quedó ahí, y lo que se hizo viral fue, pues, vandalizando el auto de Cuauhtémoc Blanco. Eso sí que se hizo viral. No eran tantas personas, ¿verdad, Fabiola? Eran un puñado de personas, además.
5: Sí, tal vez 10, 15 personas que, pues, estaban haciendo esta manifestación y vandalizando la camioneta en la que se movilizaba, pues, el exfutbolista.
11: Sí.
5: Y él mismo la manejaba, él se bajó para ver pues que lo que estaba ocurriendo y para encarar un poco a estos manifestantes, pero no ocurrió más.
11: Sí, uh-huh. Y pues no sabe realmente para qué era la protesta, si fueron en contra, a buscarlo específicamente a él o alguna cuestión, bueno, no se sabe, la verdad es que ahí queda la cosa. En fin, de todo esto hubo, y además las lluvias, Fabiola, no dieron tregua todo el fin de semana, al contrario, este domingo hubo encharcamientos en la calzada de Ignacio Zaragoza, en el oriente del Estado de México, mientras que las actividades en el FanFest del Zócalo fueron suspendidas también momentáneamente por la tormenta eléctrica. Las operaciones en la línea del metro, la línea A del metro, también fueron suspendidas por varios minutos. Y además el sábado, pues se registraron afectaciones en uno de los bajopuentes del circuito interior y paseo de la Reforma. Una tormenta absolutamente, pues, gigantesca, de verdad, en esta zona, ¿eh?
5: Es la misma zona que cada año se inunda, y hemos visto cada año escenas de autos varados en esa misma zona. No sé si las autoridades no pueden hacer algo para que se desasolve ese lugar, no sé, que siempre se inunda, es el mismo punto en el que se inunda. Para que usted tenga una referencia, es donde siempre bloquean los maestros de la Coordinadora Nacional de Trabajadores de la Educación.
11: Sí, siempre lo mismo, ¿no? La basura.
5: Siempre.
11: El que no da el abasto, me parece, esa parte del drenaje, uh-huh. En fin. Pero sí, cayó muchísima agua.
5: Y el pronóstico para este lunes es similar, así que tome sus precauciones, ¿no? Se esperan lluvias muy fuertes, descargas eléctricas en la Ciudad de México y en el Estado de México, temperatura máxima de entre 23 a 25 grados, pero pues prevalece. Tenemos varios fenómenos que están afectando gran parte del territorio nacional que están propiciando estas lluvias tan intensas en el centro del país.
11: Bien, bueno, pues hay que estar con precavidos, evidentemente. Son las 6:15 a.m. ya. Regresamos en un momento con el desarrollo de toda la información aquí en Enfoque, arrancando la semana.
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1: Son las 6 de la mañana con 18 minutos tiempo del centro de la República, aquí en Enfoque. Tenemos mucha información en resumen, en este resumen que le preparamos en la redacción. Un juez federal concedió libertad provisional a Hilda Lozoya Austin, hermana del exdirector de Pemex, Emilio Lozoya, luego de que la Fiscalía General de la República no acreditó riesgo de fuga, pero deberá aportar un brazalete electrónico y firmar cada 15 días.
2: Fue vinculado a proceso Jesús Gabriel Pérez Rodríguez, exdirector general de Desarrollo Tecnológico de los Penales Federales y ex colaborador de Genaro García Luna, esto por los delitos de asociación delictuosa y peculado.
1: Familiares de 6 estudiantes desaparecidos en hechos distintos en Puerto Vallarta y Guadalajara, Jalisco, se manifestaron para exigir su localización. Pidieron a la vicefiscal de desaparecidos, Blanca Trujillo, no criminalizar a los menores, luego de que se declaró que buscaban pertenecer a un grupo criminal. 3 de las víctimas son estudiantes del Colegio de Estudios Científicos y Tecnológico Estatal, desaparecidos el 25 de junio, y otros 3 son alumnos de la Secundaria Técnica 113, vistos por última vez el 30 de junio.
2: Y la Fiscalía de Veracruz confirmó el hallazgo sin vida de la periodista Roxana Guzmán, quien fue secuestrada por un grupo armado el pasado 2 de junio. Hasta el momento suman 8 personas detenidas por este caso.
1: Y en otro caso fue hallado sin vida el influencer y activista ambiental Alex Serna en Petatlán, allá en Guerrero. Había sido reportado como desaparecido el pasado 20 de junio. La Asociación Civil Artículo 19 condenó los hechos y exigió a la fiscal del Estado y a la Fiscalía General de la República esclarecer el caso.
2: La profeta informó que un equipo de especialistas de la UNAM realizaron la necropsia del tigre Kenzo, que se escapó de un refugio del Estado de México. Se prevé que en el transcurso de esta semana se entreguen los resultados preliminares.
1: Vicente Aldape Moncada, tesorero del Ayuntamiento de Tulum, Quintana Roo, fue detenido por la Guardia Nacional en el Aeropuerto Internacional de Cancún por presunta portación de arma. Tras este hecho, presentó su renuncia, y pidió un proceso justo.
3: Quiero decirles también que soy un hombre de principios, que confía plenamente en el derecho y en sus instituciones, y sé que se va a hacer el trabajo conforme lo que marca el debido proceso. Por el cariño y por el amor que le tengo a mi Tulum y a toda su gente, voy a estar aquí al pendiente, estoy a sus órdenes y muchas gracias por todo. ¿Otra vez o no?
2: Y otro migrante mexicano murió bajo custodia del Servicio de Inmigración y Control de Aduanas de Estados Unidos. Esto ocurrió en un centro de detención de Texas. Se trata de Félix Alcorta Rodríguez, de 63 años. Fue encontrado inconsciente y, pese a las maniobras de reanimación, falleció.
1: En información internacional, la cifra de fallecidos por los terremotos en Venezuela aumentó a 3.342, la de heridos a 16.740. La presidenta encargada, Delcy Rodríguez, anunció un paquete de medidas para mitigar el impacto socioeconómico de los sismos e insistió en que Estados Unidos levante las sanciones contra su país para liberar fondos y reconstruir las zonas afectadas. La mandataria creó una nueva unidad militar para atender desastres y negó una reacción lenta de su gobierno ante la emergencia.
4: Politizar una situación humanitaria como esta, donde el gobierno, las autoridades de Venezuela, no han tenido medida alguna para desplegar todos los esfuerzos públicos, privados, internacionales, nacionales, que diga alguien que se le negó acceso, ayuda, que alguien diga, eso no existe.
1: Entre otras medidas, habrá apoyo económico mensual durante 6 meses para los damnificados y un subsidio del 80% en créditos hipotecarios para reconstrucción o adquisición de vivienda. 2 buques de la Marina de México zarparon, por cierto, con ayuda humanitaria hacia Venezuela.
2: El presidente de Estados Unidos, Donald Trump, exaltó la grandeza de su país durante el mensaje por el 250 aniversario de la independencia. Muchísimas felicidades a la comunidad estadounidense que vive en México por este aniversario más de su independencia. El mandatario reiteró sus advertencias sobre la amenaza del comunismo. Aprovechó el discurso para presumir las campañas militares contra Irán y Venezuela. Escuchamos.
5: We'll never be a communist country.
6: Nunca seremos un país comunista. Eso no sucederá. Nuestros guerreros no lucharon contra el comunismo en campos de batalla de todo el mundo solo para que esas amenazas surgieran aquí mismo en Estados Unidos. No vamos a permitir que eso ocurra. Nos gusta detener esa amenaza así antes de que comience. Es como un cáncer. Hay que extirparlo. Hay que extirparlo rápido.
2: Por cierto, tormentas eléctricas obligaron a evacuar temporalmente el National Mall, donde se llevó a cabo este evento. El discurso presidencial comenzó con cerca de 2 horas de retraso.
1: Bomberos de Francia, España y Portugal combaten incendios forestales que ya han arrasado más de 17.000 hectáreas en medio de una intensa ola de calor. Es parte de la información más importante de México y el mundo. Y vámonos con lo que están destacando en estos momentos los medios de comunicación, Fabiola.
2: Mujeres 4T van por revancha electoral, es la portada de Milenio. No participaron en 2021 y hoy puntean en Aguascalientes, Baja California Sur, Colima, Sinaloa y Guerrero. El Financiero publica una encuesta. Tiene la presidenta Claudia Sheinbaum 68% de aprobación en junio. La OPEP acuerda incrementar la producción de crudo en 188.000 barriles diarios, es la portada del Economista. Y pues por supuesto que los varios diarios de circulación nacional pues dedican su primera plana a la actuación de México en la fiesta del fútbol. Dice La Razón, se soñó. El Heraldo, The End. La Crónica, adiós al sueño. La Jornada, fin de la ilusión. Un doloroso adiós, es la portada del Universal. Se la rifaron, dice Excelsior. Y mi favorito de Reforma, canta y no llores. Es lo más destacado de la prensa este lunes,
1: Mario. Muy bien, gracias, Fabiola.
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1: Javier, ¿cómo estás?
9: Pues bien, ¿cómo estás, Mario? Hola, Fabi, buenos días.
2: Muy buenos días, Javi.
9: Con el gusto de acompañarles y en una mañana, pues, un poco triste, sin duda,
1: ¿sí,
9: por lo que
1: crees?
9: Ocurrió.
1: Sí,
9: a ver, no. ¿Tú no querías que clasificara a México?
1: Claro que sí, pero estoy muy contento de lo que hizo la selección, la verdad.
9: Hizo un buen torneo.
1: Oye, ganarle a Inglaterra, la verdad, todos sabíamos que era muy difícil.
9: Sí, pero creo que se cometieron errores muy puntuales, ¿no?
1: Sí, pero así, depresión, qué tristeza, tengo tampoco.
9: No sé. Tú no estás triste.
1: Yo te respeto. Pero te estoy queriendo decir, échale. No te estés triste, hombre.
9: A ver, lamentablemente, hay muchos temas, desde luego, para reflexionar, pero uno de ellos es que nos subimos a quedar donde siempre.
1: Subimos yo creo que un escaloncito.
9: No.
1: Bueno.
9: Llegamos otra vez a los octavos de final.
1: Pues sí, hace mucho que no llegábamos.
9: En los octavos de final los quedamos. Eso sí, se jugaron ya 5 partidos.
1: Sí.
9: Pero en la misma etapa fue donde se ha quedado la selección mexicana. Y también, desde luego, destacar, sí.
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9: La selección mexicana, el tiempo de posesión fue mucho más grande o mayor de la selección mexicana con respecto a la selección de Inglaterra. Fue un equipo que tuvo ese par de... Dejas a Jude Bellingham solo para el remate, pues sí, te va a matar, ¿no? Y después del primer gol, menos de 2 minutos después, ¡pum! Parecía que México no se había
1: repuesto
9: de la sorpresa.
1: Completamente.
9: Cae el segundo, tratando de entender qué pasó también con Edson Álvarez, que entra ya con un hombre menos Inglaterra. Uh-huh. Acaba también dejando el mano a mano al jugador de Inglaterra contra el Tala, porque lo perdió en la marca Edson Álvarez. Y ahí viene entonces la falta del Tala. El penal me parece bien señalado, uh-huh, porque va sobre los pies del jugador y obviamente el jugador la vende muy bien también. Y bueno, pues ahí acaba, tomando forma ya la derrota de México. Se hizo lo que se pudo, ciertamente.
1: Pero errores de los dos lados también.
9: Sí,
1: penalti que cometen, que les provoca una expulsión.
9: Ahí me quedé con la duda, fíjate, el penal.
1: Yo también. Sí, pero bueno,
9: hubo un contacto. Sí, contacto hubo.
1: Sin duda.
9: Y yo sé que se marcan estas faltas, incluso aunque no sean deliberadas.
1: Sí.
9: Se acaban marcando, ¿no?
1: Que no se venían marcando en este mundial.
9: Ajá.
1: Eso sí. Pero bueno, o sea...
12: La expulsión creo que yo también me dejó con dudas porque
9: también
12: porque fue también una no iba con la intención obviamente llegarle con la plancha, pero pues el balón le ayudó un poco.
9: Sí, el balón le levanta la pierna, ¿no?
12: De una plancha. A ver, yo creo que también si tomas en cuenta que la selección mexicana lo que buscaba era un gol temprano, un gol rápido, y que estuvimos a 5 centímetros de lograrlo, pero una actuación del portero de Pickford. Sacó
9: varias y un par de ellas excepcionales. Sí. Esa, al minuto 17, el remate extraordinario de Raúl.
12: Sí, Raúl se cansó, se cansó de ¿sí? tirar al arco.
9: No, tuvo, de verdad, a ver, creo que hay cosas para destacar lo de Gilberto Mora, que le robó la titularidad a Brian Gutiérrez. Brian Gutiérrez arrancó el partido y arrancó el Mundial como titular. Y fue Gilberto Mora titular ya en los tres últimos juegos. Bien, a ver, hay muchas cosas para destacar. Desde luego, yo creo que los jugadores que han elevado su nivel, el Piojo Alvarado tuvo una muy buena actuación. Ayer pasó un poco inadvertido, pero en general...
12: No, eso ya tenía muy, muy bien marcado.
9: Lo de parte, Quiñones...
12: Yo me llevé muchas sorpresas de también Inglaterra, que yo no me esperaba. Este Gordon, qué bárbaro.
9: Sí, claro, que hizo, él hizo el partido. Gordon,
12: qué bárbaro.
9: Qué rapidez, qué velocidad para desbordar.
12: Sí, mucho... También México, creo que... el propio, creo que, ¿cómo se llama? El mediocampista, no, el contención, se me fue, perdón.
9: ¿De hecho, Alvarez de México?
12: No. El de Cruz Azul, ¿cómo se llama?
9: Eric Lira.
12: Lira, qué bárbaro, qué mundial jugó. Ayer fue una cosa, ¿cuántas veces le quitó el balón a Bellingham?
9: Sí, él, Jorge Sánchez también. Sí. Es decir, de verdad hay muchas cosas para destacar de esta selección mexicana. A diferencia de hace 4 años... Que México se quedó en la fase de grupos, el sinsabor, la decepción de aquella afición mexicana hace casi 4 años, casi porque fue a finales del año cuando se jugó, es muy diferente ahora. La sensación es de que se hizo un buen mundial, que se cumplió no solamente dignamente, sino más allá de lo que se esperaba, por supuesto que hay que destacarlo, y que no alcanzó, y que lamentablemente cuando enfrentas a una selección como Inglaterra no puedes tener, tienes que jugar partidos perfectos. México no lo tuvo, y al final, bueno, pues queda eliminado. Y, pues, entre otras cosas, Mario, pues, a ver, fue el último partido de este Mundial, de esta Copa, de esta fiesta del fútbol, en territorio mexicano, el último partido en el Estadio Azteca. Por cierto, la FIFA, fíjate que hace una publicación la FIFA, donde dice que ahora el Estadio de la Ciudad de México ha dado la bienvenida a poco más de 2.5 millones de fans en su legendaria historia. Se refiere a los mundiales del 70, del 86 y 2.5 millones.
12: Sí, mira.
9: O sea, son muchísimos.
13: No hay estadio que tenga...
9: Exacto, 2.5 millones. Es lo que publica en su cuenta de ex la FIFA. Pero bueno, pues ahí está. Inglaterra me parece que además hizo lo necesario. Yo no vi particularmente que les afectara tanto la altura. No los vi en el segundo tiempo cansados. Eso sí, jugando atrás.
12: Es que esa fue la estrategia, yo creo. O sea, porque es que posesión de México, pues es que nos entregaron la posesión.
9: Sí, para que corrieran nosotros.
12: Claro. Y sabían que en unas descolgadas, pues como sucedió.
9: Sí, así muy inteligente.
12: Cual, ¿no? Sí.
9: El planteamiento de Tomás Tuchel.
12: El planteamiento ya mero no le sale. Porque también era resistir.
9: Sí,
12: ¿no?
9: Exacto, era resistir. E Inglaterra acabó pidiendo la hora, ¿no?
12: Sí.
9: Pidiendo la hora, ya estaba Inglaterra.
12: Y al final como que eran las mismas ideas que no cuajaban, ¿no? Tratar de ganarles por la altura, pues estaba muy difícil.
9: 37 centros en la segunda mitad.
12: Imposible, no.
9: 30, contra Inglaterra.
12: Sí, no.
9: Que cuando es su especialidad.
12: No, bueno.
9: Ahí como que se vio un poco ya desesperada la selección mexicana. Centros a la olla, centros y centros. Y contra Inglaterra eso me parece que nunca o casi nunca te va a funcionar, como no funcionó el día de ayer. Bueno, y hay cosas notables, por supuesto, que habrá que revisar lo de Santiago Jiménez, que acabó en el hospital, se va a revisar el tobillo.
12: Es que sí, se lo torció muy feo.
9: Muy, muy feo.
12: Oye, ¿viste lo que le pasó al jugador británico también, que se rompió el brazo?
9: Que se rompió el brazo por un festejo.
12: Fuera de la...
9: Ni jugó, fue amonestado. Que todo le salió mal. Fue amonestado, no jugó y se rompió el brazo.
12: Porque amonestado porque estuvo ahí echando.
9: Sí, estuvo en la banca, ¿no? En la misma banca fue amonestado.
12: Ay, no.
9: Y
12: eso
9: así fue. No todo fue miel sobre hojuelas.
12: Oye, Brasil afuera.
9: Y Brasil también se queda afuera.
12: Pero feo, sí. Feo. O sea, no metieron ni las manos ahí, sí.
9: Les pararon un penal. Le anularon un gol a Noruega. Y aún así con Erling. ¿Qué tal Erling Haaland,
12: no?
9: ¿Qué tal Erling Haaland, que está también, es un monstruo? Erling Haaland, sí, que bueno, pues con mucha categoría, Noruega está ya entonces instalado y va a jugar el próximo sábado en Miami contra la selección de Inglaterra, un partido donde podría haber estado México. Bueno, cambia.
12: Es haciendo historia esa selección, ¿no?
9: Porque... sí, por supuesto. Ya se fue Brasil, se fue Alemania, vamos a ver quién se va hoy, si Portugal o España. Alguno de los dos se va a acabar yendo también el día de hoy. Y hay un tema que me parece, siento un terrible precedente en lo que se refiere al Mundial, y es la decisión que tomó la FIFA de revertir la tarjeta roja a un jugador de los Estados Unidos.
12: Aplazarla más bien, la sanción.
9: Sí, está aplazada, sí, tal cual.
12: Una cosa rarísima.
9: Recurre a un artilugio, digamos, a un inciso en el reglamento que dice, bueno, se va a revisar, aplazamos la decisión para revisarla. O sea, no ves el video, no puedes tomar la determinación si merecía la tarjeta roja o no. La voy a aplazar, la voy a revisar bien y ahí les aviso con más
12: calma. Y luego Donald Trump diciendo, sí, gracias, estuvo muy bien. O sea, ¿de qué se trata?
9: Qué terrible.
12: Ya la UEFA también ya puso su... Sí. Dijo, oiga, no, así no se juega. Pues.
9: Qué terrible precedente está. Sí. Jerry Fantino, de verdad, a lo que le diga Donald Trump.
12: Pues es su premio de la paz.
9: El premio de la paz va a ser el que entregue el trofeo para el campeón del mundo. Sí, eso siento un terrible precedente, el que la FIFA haya dado marcha atrás. Fue una jugada similar la que cometió este jugador de Estados Unidos a la que cometió también Leo Messi. Que bueno, a Leo Messi no se le expulsó. Entiendo que hay nombres que pesan. Que está mal, sí, pero ahí no ves que
12: pesa. Sí, está mal, está muy... Pues Donald Trump pesa, ¿no?
9: Sí, también, exacto. Pues sí. Y entonces, bueno, recibes... Hay un periodista norteamericano, Joe Pomplino, que él asegura que fue la Casa Blanca la que le pidió a Gianni Infantino. O sea, no fue una decisión de FIFA, no tomó la determinación o la iniciativa fue de FIFA, sino fue a petición de la Casa Blanca hacia Gianni Infantino el que se levantara la sanción al jugador de los Estados Unidos.
13: Entonces una llamada directa de Donald Trump a Gianni Infantino.
9: Ahí está, imagínate que una llamada directa, oye, échame la mano, quítale, como en roja. Y se la acabaron dando.
12: No puede ser, güey. Se la acabaron dando. Eso sí es un escándalo.
9: Escandalazo. Sí, entendiendo que Estados Unidos es un país muy poderoso, y lo es, por supuesto, Donald Trump, pero vaya historia la que... implica todo esto. Bueno, hay partidos el día de hoy muy importantes, por supuesto, los que le estaremos dando cuenta. El partido entre Portugal y España.
12: Pues es una final, ¿no?
9: Partidazo. Sí,
12: una final.
9: Una final, sí, como una final adelantada casi. Puede ser el último partido de Cristiano Ronaldo en el Mundial. De hecho, ayer en conferencia de prensa confirmó que es su último Mundial, pero no quiere que el partido de hoy sea su último juego en el Mundial. Es decir, pretenden seguir avanzando. Habló fuerte en contra de la prensa, ¿eh? Dijo, yo sé que todos ustedes me han querido matar durante todos estos años, aludiendo a la gente de la prensa, y dice, yo decido cuándo me retiro, no ustedes.
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9: Bienvenidos al juego.
12: No, todo fue negativo. También hubo Isaac del Toro. Ya estaremos hablando más adelante
9: de eso. Hay que hablar de Isaac del Toro.
12: Sí, sí.
9: Hablar del Pato Howard. Sí. Ganó el Pato Howard también.
12: Tenemos una opinión ahí que veía ahí algo sobre la mediocridad de la selección.
9: ¿Sí?
12: Dice, muy buenos días, amigos. Una desilusión, la mediocridad de la selección mexicana, como siempre. De este partido nunca pasamos, sea quien sea, no pasamos. Y el sí y si no fue cierto, no. La mediocridad del país se hizo patente en el pueblo de ahí sí sale, en un pueblo de ya merito, en un pueblo ridículo, donde la disciplina ni el carácter ni la casa hacen sus honores. No coincido en absoluto.
9: Yo tampoco.
12: Respeto mucho tu punto de vista, por supuesto. A lo mejor estás, sí, rodeado de un entorno de mediocridad. Yo no me siento así. Creo que tenemos muchas cosas para estar orgullosos como pueblo mexicano. Y el fútbol es una expresión, y creo que tuvimos una buena actuación, no la mejor, no campeones. También creo que sería ilusorio pensar engañarlos, que podemos, sí, engañarlos, ¿no? Eso sí, hay escalones a nivel futbolístico, pero bueno, y puede haber campeones que no necesariamente reflejan a un pueblo exitoso, ¿no? O sea, es fútbol, ¿no?
9: Es fútbol. Perdóname, Mario, y estoy de acuerdo, o sea, es... Creo que fue una no puedes recriminarle nada. Es decir, en cuanto a deseo, a ganas, a corazón, creo que lo pusieron. Creo que ahí no debería haber el menor reproche. Que hubo errores, por supuesto, sí, claro que hubo errores muy puntuales. Así se explica la derrota con parpadeos, pero sí, definitivamente no estoy de acuerdo con lo que nos dice aquí nuestro amigo. Muchas gracias de cualquier manera por el comentario.
12: Yo había dicho que, bueno, sí, no, yo respeto tu punto de vista, creo que pues tendrás muchas cosas que todos tenemos muchas cosas que reflexionar, pero no creo que eso tenga que ver con nuestro país, con nuestra forma de ser y con nuestro entorno y con tu sistema.

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4: Hola Martín, ¿cómo estás? Muy buenos días.
5: Mario, ¿qué tal? Buenos días, Fabi, buenos días.
6: Buenos días, Martín.
5: Y buenos días a todo el auditorio en esta mañana de lunes. Mario, hay que hablar de esta decisión de la OPEP. Es la quinta ocasión que la Organización de Países Exportadores de Petróleo Plus decide recortar la producción de petróleo, perdón, de ampliar, de elevar la producción de petróleo en 188 mil barriles diarios a partir del próximo mes. El anuncio es el quinto, reitero, que decreta la OPEP. Esto porque, como recordará el auditorio, justamente en el 2023 hubo un recorte a la producción de la OPEP de 1.6 millones de barriles diarios. Lo que pretenden desde hace 5 meses es poco a poco ir justamente agregando esa prorrecorte que se dio en su momento, cuando aquella vez teníamos un problema con la producción, y esto pues de alguna manera y con los precios del petróleo llevó a que en su momento se recortara esta cantidad en la producción petrolera mundial, sobre todo los países de la OPEP, y poco a poco lo que han ido haciendo es ajustar el mercado al alza con este incremento de 188 mil barriles diarios. Esto en este momento es positivo porque viene a apoyar un poco la reducción en los precios del petróleo, que inició desde hace un par de semanas. Hoy están disminuyendo justamente de nueva cuenta los precios del petróleo. En el caso del de referencia de Europa, baja

0: 33 centavos de dólar hasta 71.79 dólares el barril, y el de los Estados Unidos también baja 35 centavos de dólar hasta 68 dólares con 35 centavos. Así es que será un factor positivo, sobre todo en el entorno en el cual ya las noticias que nos llegan allá del Estrecho de Hormuz nos revelan que se ha normalizado poco a poco justamente lo que es el tránsito por esa zona de diferentes productos, incluido el petróleo, así como algunos derivados del mismo. En el caso del petróleo mexicano, el reporte que nos da Pemex es justamente sobre los 63 dólares hasta el fin de la semana pasada. Así es que noticias interesantes que vienen justamente a sumarse a esta baja en los precios del petróleo que hemos visto producto de la guerra, que se tuvieron un impacto al alza. Y esto también de alguna manera ratifica el descenso que ya se percibe en la inflación a nivel mundial. Hoy la OCDE nos dice que la inflación en el mes de mayo también tuvo un incremento, se ubicó en 4.6% entre los países que integran la OCDE, después de que desde marzo que inició la guerra ha estado subiendo, y en mayo de nueva cuenta, reitero, subió hasta el 4.6%. Será un respiro quizá para la inflación a nivel internacional con este freno y descenso quizá en los precios de los energéticos. Y vamos ahora con nuestro compañero Ernesto Gloria, porque el Centro de Estudios Económicos del Sector Privado señala cuáles son los grandes pendientes que tiene la economía mexicana, Ernesto, y por qué pues no se crece, o por qué no se da un repunte más fuerte en nuestra economía. Ernesto, buenos días.
1: Y es que son varios, Martín, muy buenos días. Auditorio de Enfoque, el Centro de Estudios Económicos del Sector Privado afirmó que el nivel creciente de incertidumbre y el debilitamiento de los indicadores macroeconómicos revelan que la economía mexicana no tiene señales claras de un impulso hacia adelante en el corto plazo, por lo que la inversión privada además.
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1: Medio para los próximos 10 años está en apenas 1.92%, nivel inferior al promedio de 2% de los últimos 32 años. Indicó que después del repunte de la inflación de las expectativas, los especialistas del sector privado respecto al comportamiento de la inflación comienzan a corregirse a la baja, ya que para el cierre del año el pronóstico de los especialistas es que la inflación general concluirá el año en 4.21% y la subyacente lo hará en 4.17%. En ambos casos, señala, se mantiene fuera de la meta del Banco de México. El CESP dijo que las expectativas de un débil crecimiento aumentan la preocupación en materia de empleo formal, ya que de acuerdo a los pronósticos para este año, el número de trabajadores afiliados al IMSS aumentará en solo 294 mil puestos. Más de la mitad de los encuestados considera además que es un mal momento para invertir. Factores como la no renovación del T-MEC, problemas de inseguridad pública y otros podrían obstaculizar el ritmo de crecimiento. Ante ello insistió en que las autoridades mexicanas deberán redoblar esfuerzos para reducir este efecto negativo de los factores internos, para fortalecer además el ambiente de negocios e incentivar la inversión productiva en nuestro país. Pues Martín, el análisis que hace el CESP de todos estos factores, tanto macroeconómicos como políticos, que afectan a la inversión en este país.
0: Exactamente, Ernesto, gracias.
1: Buenos días.
4: Gracias, Ernesto. Hasta luego, buenos días.
0: La seguridad pública, Mario, el tema de cómo promueves la inversión sin que se afecte justamente por este tema, además de algunas otras que hoy por hoy nos tienen con una expectativa de crecimiento del 1% para este año.
4: Sí, sí, sí, son muchísimos factores que están haciendo así. Entre otras cosas también, nuestra relación con Estados Unidos. Oye, pero más o menos las cuentas se mantienen, ¿no? En el precio de la divisa mexicana. Pues ahí se mantienen.
0: Sí, fíjate que no tuvieron una violenta reacción, ¿no? Después de lo que uno pudiera haber esperado, después de la decisión de Estados Unidos, cierto que estaba ya muy descontada, muy fabricada, muy anticipada. 17.48 cotizando el dólar ahora, unos 3 centavos a la baja, y así se ha mantenido, del 17.50, 17.55, de ahí no pasa.
4: Muy bien. Gracias, Martín.
0: Buenos días.
4: Que te vaya bien. 6 de la mañana con 50 minutos, regreso.
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2: Me voy a Nuevo León porque los regios despidieron el último partido de la selección mexicana con tristeza, evidentemente. Juan Teniente, ¿cómo estás?
3: ¿Qué tal? Muy buenos días. Pues no muy contento, pero pues bueno, hay que darle vuelta a la página. El juego estuvo muy bueno.
2: Sí.
3: Estuvo encima, la afición se ilusionó después del gol que por la vía penal Raúl Jiménez anotó, y eso elevó el entusiasmo del regiomontano. Obviamente los dos goles que cayeron uno tras otro también bajó la algarabía que se tenía en la macroplaza, en el Parque Fundidora, en el Parque del Agua, en las otras sedes donde se abrieron para que no se aglomerara tanta gente. Afortunadamente, antes de esto, María, me dijiste que la gente se distribuyó muy bien y no provocó desmanes como los partidos anteriores en el Parque Fundidora. Pero bueno, ya después de todo esto, hubo tristeza. Vamos a escuchar a una mamá que consuela a su hijo. Vamos a escuchar a una jovencita que quería que se llegara hasta la final. Y un joven que nos dijo la clásica frase que escuchamos siempre que termina México en un mundial como este, ¿no? Jugamos como siempre, ganamos como nunca y jugamos como siempre. Perdimos como siempre. Vamos a escuchar.
4: Es triste, sí. Lamentablemente, pero estuvo muy bueno el partido. Así es. Muchas veces estuvo muy bueno, pero tristemente, pues aquí quedamos. Yané Covarrubias.
5: El equipo jugó bien, se esforzó, nos quedamos con la espinita de siempre, de que jugamos como nunca y perdimos como siempre, pero pues demostramos en este mundial que somos la mejor afición, que vienen jóvenes buenos con el futuro de México y pues quizás el próximo mundial va a ser, esperemos.
6: Muy orgulloso de ellos, jugaron muy muy bien, sé que lo jugaron con el corazón, pero pues sí queríamos la copa.
3: Bien, pero pues ahí los escuchamos. Fue parte de la gente que se quedó al final triste, la mamá consolando a su hijo, que tenía la ilusión que México ganara este partido. Los jóvenes pues se tuvieron que retirar, la mayoría de las personas se retiraron. Pero un sector, Mario, déjame decirte que le aprendió algo a los japoneses. Comenzaron a recolectar botes de agua, basura, inclusive latas de cerveza, porque se permitió tomar cerveza comprada, no regalada. Comprada en las diferentes tiendas que están ahí cerca, y compraron cerveza, pero dejaron basura en diferentes partes de la macroplaza, diferentes áreas de todo este gran espacio que se aperturó, y jóvenes, señoras, niños, señores, agarraron bolsas, ayudaron, a como decimos acá, a las zanahorias, a las personas de limpieza del municipio de Monterrey, y recolectaron basura. Eso fue lo más trascendente, lo que dejó Japón, y que algunos no lo aprendieron, la mayoría no, porque dejó sus desechos, lo que consumieron, lo dejaron ahí en la vía pública, Mario.
2: Vamos a ver, pues a ver cómo va, sigue transcurriendo el mundial, obviamente ya con mucho menos interés, muchísimo
3: sí,
2: menos
3: ya
2: interés,
3: no
2: interés, pero bueno.
3: Ya no va a haber interés de decir, bueno, ahora voy al concert, voy a ver la casa, voy a hacer esto. Se baja.
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3: Y ahí te cuento, en estos días debe haber alguna sesión en el Congreso del Estado.
2: Ya estás, gracias Juan. Buenos Juan Teniente, desde Nuevo León. Y vamos a Jalisco, que también hubo caras largas por la derrota de la selección mexicana, otra de las ciudades mundialistas. Gloria, ¿cómo estás, Gloria Reza?
7: Pues ahora sí, Mario, muy buenos días, muy triste, al igual que las 153 mil personas que se dieron cita en diferentes sedes, tan solo en lo que fue el FIFA Fan Fest, ahí en el Centro Histórico de Guadalajara y en la Glorieta de la Minerva, sumaron 90 mil personas. Y evidentemente, pues se sintió como un cubetazo de agua fría tras la derrota de México ante Inglaterra. Había rostros de incredulidad, de tristeza. En el caso de la Minerva, algunos asistentes se retiraron antes de que concluyera el partido. Me tocó ver una pareja que se abrazó para consolarse y un joven simplemente cuando ya se acabó el partido se cruzó de brazos y estaba así inmóvil, se había quedado como en shock. Y bueno, debido a que se programó un concierto de la Minerva con la banda Mi Banda el Mexicano, cientos de aficionados pues decidieron quedarse ahora sí que a reponerse tras la derrota. Y bueno, le pregunté a un chico que se llama Alejandro sobre la derrota de México y bueno, él respondió que la selección jugó bien y también esto nos contestó.
10: Muy bien, la neta nos perdimos, pero se hizo lo que se pudo y mucho gusto, disfruté y pues me encantó, pero pues se hizo lo que se pudo y pues así estuvo.
7: Bueno, ahí está lo que dice el joven, se hizo lo que se pudo. También le comento que la Unidad Estatal de Protección Civil y Bomberos de Jalisco reportó saldo blanco. Solamente hubo necesidad de trasladar a 4 personas por congestión alcohólica, mientras que la reporta la detención de una persona por faltas administrativas. Eso es lo que les tenemos desde Guadalajara, María.
2: Muy bien. Gracias, Gloria. Gracias. Gracias. Son ya las 6:59. Regresamos.
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1: 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México queda fuera del Mundial 2026. Inglaterra venció al tricolor 3-2 en el Estadio Azteca con Jude Bellingham como gran figura, anotando 2 goles en el primer tiempo. Kane cerró la historia desde el punto penal. Inglaterra avanza a cuartos de final contra Noruega. Gracias, México, por luchar hasta el final.
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0: 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México queda fuera del Mundial 2026. Inglaterra venció al tricolor 3-2 en el Estadio Azteca, con Jude Bellingham como gran figura, anotando 2 goles en el primer tiempo. Kane cerró la historia desde el punto penal. Inglaterra avanza a cuartos de final contra Noruega. Gracias, México, por luchar hasta el final.
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4: Si no pasamos, Roberto. O sea, a ver, ¿qué nos faltó, señores? En esta ocasión, o sea, teníamos todo. ¿Qué nos faltó? Teníamos, a ver, vamos a desenglosarlo, por favor. Sí, ¿verdad? Tenemos un delantero que jugaba con tres piernas, güey. Con tres piernas, ¿verdad? Teníamos una promesa de 17 años que lo quiere el Real Madrid, la quiere el Barcelona, la quiere el Manchester, la quiere... Imagínate. Teníamos delantera europea también. Ponme el dato, o sea, de verdad, o sea. ¿Qué nos faltó en esta ocasión, señores? Sí, ¿verdad? Eso nos faltó, sí. Producto de gallina. Chihuahua, a ver, 81... 24, 30, 104, 5. Este es el programa más triste del callejón, señoras y señores. Se siente la tristeza. Huelo, güey. Yo lo percibo. En el elevador venía unos olores, güey. Pero porque no se habían bañado, güey. Como que anduvieron todo el fin de semana, güey. Aquí en la macro, güey. Imagínate. ¿Qué nos faltó en esta ocasión? 81, 24, 30, 104, 5. A ver, los quiero escuchar. Es el programa más triste que hemos tenido en el callejón. No, o sea, no, ¿quién dijiste que nos traía a pan y agua, güey? ¿Cómo se llamaba? ¿Robin? No, no, ese es el otro.
5: Con tres piernas.
6: Oye, Roger, ¿podrías poner una canción de los Beatles?
4: No, güey. Ahorita no les voy a poner nada, güey. No me pidan nada, por favor, güey. No, Gordon, dijiste que era Gordon. No quiero saber nada, güey.
7: ¿Qué onda, Roger? Buenos días.
4: Hola.
7: ¿Qué nos faltó? Pues nada más perderle el miedo a jugarle a los grandotes. Aparte de que Inglaterra le jugó como Tigres, se echó todo para atrás. Oye. Aparte de eso, el arbitraje desde un principio se ve favoritismo hacia Inglaterra. Todos se las marcaba. Y a México, nada. Mirados ahí en el piso llorando y no hacía nada.
4: No, güey.
7: Ese es el detalle.
4: Parecía el tu camión.
7: Cristiano. Póngale el triste, por favor, Roger.
4: La vamos a agregar al cuadrilátero, señoras y señores. Hoy el cuadrilátero va a ser muy triste. Va a ser muy triste este cuadrilátero, Roberto.
8: Hola, Roger. Hola a todos los callejeros.
4: Hola.
8: Sí, definitivamente. Producto de gallina fue lo que nos faltó.
4: ¿Qué les digo? ¿Qué les digo? O sea, ¿por qué otra vez? O sea, no podemos pasar de ese canijo quinto partido. O sea, fue lo mismo. Ni los Simpson, güey, ni las predicciones de John Milton, ni nada. O sea, a ver.
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4: Gracias, hermano. Gracias por sus buenos deseos, güey. Este es el programa más triste del callejón. 81, 24, 30, 104, 5. ¿Qué crees que nos faltó? Cuéntame, por favor, mándame un WhatsApp. Oigan, les quiero decir que los chavos de la unidad móvil de La Callejera andan allá en Avenida República Mexicana y Avenida Santo Domingo, allá en San Nicolás de los Garza, República Mexicana y Santo Domingo y República Mexicana. Ahí está la Michoacana, güey, se van a ir a tomar un agua de la Michoacana seguramente. Bueno, señoras y señores, súbele, Roberto, porque vamos a iniciar esto que es El Callejón. Buen lunes, señoras y señores. Son las 11:10 de la mañana. Mándame tu WhatsApp. Soy Roger de León, Roberto en los controles, Eddie Salinas en la dirección de este espacio. Nos vamos con música. Esto es algo de Mercurio. Se llama Enamoradísimo. Es el programa más triste del Callejón. No quiero saber nada. Ya. Le voy a Erling Haaland ya. Vámonos, música en calle.

0: 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México queda fuera del Mundial 2026. Inglaterra venció al tricolor 3-2 en el Estadio Azteca, con Jude Bellingham como gran figura, anotando 2 goles en el primer tiempo. Kane cerró la historia desde el punto penal. Inglaterra avanza a cuartos de final contra Noruega. Gracias, México, por luchar hasta el final.
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0: quiero, no quiero.
1: Señores, nos encuentran en redes sociales como arroba calle 104.5. 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Este 15 de agosto en Parque Fundidora, ya lo sabes, va a estar bueno el elenco, viene Yandel Sinfónico. Así que para que toda la banda que quiera participar en estos boletucos, váyase directamente al Instagram de Calle y también al Instagram de arroba Roger Delong bajo, ahí estoy etiquetado yo también, boludo. Oye, ¿cómo crees que vaya a quedar Argentina, güey? O sea, que llegue a las finales, güey. Yo voy con Noruega, ahora sí, güey, con Haaland. ¿Cómo es? ¿Ah? Sí, qué buen cotorreo traen los noruegos. Vamos, Noruega. Incluso podemos decir que vamos también con Portugal, güey. O sea, ahí porque ya le tocó a Messi el Mundial pasado. Imagínate, güey, que ahora gane Cristiano Ronaldo, güey. Uno y uno y se van parejos, güey, ¿no? ¿Verdad? Los dos grandes exponentes del fútbol. Señoras y señores, 81-24-30-104-5. Vuelvo a entrar a modo triste. No puedo. No puedo ni quiero.
0: No quiero. No quiero.
1: 81-24-30-104-5. ¿Qué nos faltó en esta ocasión? Por favor.
2: La vamos a agregar.
3: Un partido más, un partido menos, no pasa nada. Si hubiéramos pasado ante Inglaterra, Haaland la siguiente semana nos hubiera empinado.
1: ¿Qué te digo, güey? Pues la verdad hubiera querido que Haaland mejor, sí, güey, o sea, perder, sí, o sea, de perder contra Inglaterra, prefiero perder contra Noruega y con Haaland, ¿verdad? Digo, creo yo, ¿verdad? 81-24-30-104-5, ¿qué nos faltó, hombre, para dejar de ser el ya merito? Incluso, ¿sabes qué, Robert? Yo pienso que la verdad, güey, no estamos preparados, güey, para las fases finales, güey, o sea, y hablo de la gente, güey, o sea, imagínate si hubiera, no, cállate, güey, si hubiera hecho... Destruyen aquí el edificio, destruyen calles, se meten a la cabina, hay cosas, güey. 81-24-30-104-5.
4: Está bien que hayan perdido, Roger. Ya me tenían harto con su y si sí. Se lo llevó la fregada.
1: Oye, sí, y si no, güey, no. Chihuahua, 81-24-30-104-5. Yo creo que nos pasó por soberbio, ¿verdad? Y si sí, ahí está. Ah, y si sí, pues y si no, güey.
5: Buenos días.
1: ¿Qué onda?
5: Arriba México.
1: No, pues ya, güey, abajo. De
5: 46, 48 equipos. ¿Qué más queremos?
1: Bueno, pues sí, está bien, pero te digo, no, güey, no, o sea, no pasamos de ahí, güey. No pasamos de ahí, güey, por favor. No, no, no. Nos quedamos en la misma, o sea, somos los ya meritos, güey.
4: Buenos días, compadre. Mira, lo que fallaron fueron los cambios. Sí. O sea, ¿en qué cabeza cabe que le vas a ganar un centro a los ingleses? No, todos pues ellos cuando, miden güey, arriba de 1.90,
1: miden 3 metros, güey.
4: Y el mexicano promedio es 1.80 y tantos. El Raúl Jiménez era el más alto,
1: güey.
4: Sí, pero fíjate, pues él no va a ganar todos los centros.
1: No, no.
4: Ahí era para que hubiera puesto al Alexis Vega. Exacto. O Luis Chávez, gente que le pegara fuera del área. No debió de haber sacado ni a Quiñones ni a Mora.
1: Estoy, compadre, totalmente de acuerdo contigo. O sea, fueron los cambios, güey. ¿A qué metes a este güey del... ¿cómo se llama? El Memote, ¿va? ¿A qué metes al Memote, güey? A nada, güey. O sea, a ver, güey, ¿para qué sacas a tu mejor hombre que es Quiñones, güey? ¿Sabes? Y luego querían centrar con Piojo y con Gallardo. Piojo y Gallardo. Tenías que meter algo diferente, güey. O sea, concuerdo exactamente, carnal, contigo. Alexis Vega pudo haber hecho algo ahí de media distancia, una descolgada, un rebote, pero bueno. ¿Por qué? A ver, 81-24-30-104-5, ¿por qué no dejamos de ser los ya meritos? Señoras y señores, esto es El Callejón, son las 11:25 de la mañana, estás en calle 104.5. Vámonos a ir a más música, se llama Gangsta Paradise, se llama Coolio, estás en calle 104.5, 11:25, súbele a tu radio.

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1: Dice Scrappy, ya me mencionaste, ni estás poniendo atención, güey. ¡Burro! Dos veces. A ver, los chavos de la unidad móvil, allá anda Jorge y Scrappy en las calles de San Nicolás de los Garza, Avenida Santo Domingo y Avenida República Mexicana. República Mexicana y Avenida Santo Domingo, ¿verdad? Allá están los vatos de la callejera. Lleguen con ellos porque les están pegando la cal. Calle. La cal.
2: Calle.
1: La cal.
2: Calle.
1: La cal.
2: Calle.
1: Allá están. Oigan, ya estoy recuperando el ánimo un poquito. Ánimo, ánimo. Señoras y señores. Pero no, güey, es que tú te la bañas, Rubén. Porque lo, mira. Lo, no, me pones esa música, güey. Nah. ¿Qué nos faltó en esta ocasión, señoras y señores? 81, 24, 30, 104, 5. 81, 24, 30, 104, 5. De verdad, o sea, qué rollo, güey. Yo no entiendo, Roberto. No entiendo.
3: Ahí va, te lo voy a cambiar.
1: Cámbiamelo, por favor, Roberto. Ándale, eso, porque si no, a ver, 81, 24, 30, 104, 5, ¿qué nos faltó para dejar de ser los llameritos?
4: De los Garza.
5: Aquí, comandante Capibara, aquí reportándose, aquí otro Capibara, comandante Capibara.
1: Adelante, adelante, adelante, comandante.
5: Un saludo para la tarantada del Scrappy, que no escuchó el saludo.
1: Menso.
4: Sinceras, ay, chavito, sinceras.
1: Menso. Le digo, ya te mencioné dos veces, güey. Estás allá en Avenida Santo Domingo y República Mexicana. República Mexicana y Avenida Santo Domingo. Que toda la banda de el grupo del Callejón del Capibara les caigan allá a los chavos en la callejera para que les peguen la calcalle.
2: La calcalle.
1: La calcalle.
2: Ahí
1: para que les peguen la calcalle y por supuesto después se puedan llevar promociones. A ver, por acá, 81, 24, 30, 104, 5. ¿Qué nos faltó?
6: Roger, ¿te acuerdas que la semana pasada yo te dije que si ganaba México...
1: No me acuerdo.
6: Ya no iba a agarrar la excusa de estar yendo al gimnasio para poder comer pan y refresco.
1: Ah.
6: Pues, ¿qué crees que estoy comiendo ahorita, Roger?
1: Ah.
6: De la pura depresión.
1: Ah. ¿Qué quiere decir, Roberto? Entonces, que si no ganó México... Yo tampoco me tengo que poner a dieta, güey. Pues total, güey. Yo me puedo equivocar también. O sea, ¿cuál es la bronca? Pues nada, güey. O sea, no va a ser una promesa no cumplida. Yo dije que si ganaba México, me iba a poner en forma. O sea, ahí va, ¡ay, capibara para rato, señoras y señores! ¡Ay, capibara para rato! 81, 24, 30, 104, 5.
7: ¿Qué onda, Roger? Que no nos gane la pasión. México no jugó a nada, tirando centros a lo loco, nah, nada más.
1: Tampoco, güey, sácate. O sea, hay que ser objetivos. Sí, sí jugó, güey. O sea, quedaron 3-2, güey. Sí, o sea, quedaron 3-2, güey. No quedaron 3-0, ¿verdad? A ver, otra vez, señoras y señores. Hay capibara para rato. La callejera, les vuelvo a decir, está allá en Avenida Santo Domingo y República Mexicana. República Mexicana y Avenida Santo Domingo en San Nicolás. ¿Quién anda por acá?
8: Por culpa de la selección mexicana voy a seguir gorda. Dije, si gana México voy a dejar el refresco.
1: Pues sí, yo les dije, sobre aviso, no hay engaño. Si gana México me pongo a dieta, güey. Y si no, nada, güey. O sea, así seguimos. Gracias, señoras y señores. ¡Vámonos a música, Roberto! Son las 11:40 de la mañana. 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Esto es algo a cargo de Grupo Firme. Se llama Gracias, señoras y señores. 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

Esto es algo a cargo de Grupo Firme. Señoras y señores, 11:43 de la mañana. Soy Roger de León en calle 104.5. Roberto en los controles. Vámonos con más música. Esto es algo a cargo de Maluma. Se llama Hawái. Y hacen falta unas vacaciones, güey. Vacaciones de Maluma. 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
3: Chicheñol, señoras y señores, 11:54 de la mañana, casi las 12 del mediodía. La callejera sigue allá en San Nicolás de los Garza, en Avenida República Mexicana y Avenida Santo Domingo. Allá en San Nicolás de los Garza, casi llegando allá al centro de la ciudad de San Nicolás, allá por el Teatro de la Ciudad, bueno, República Mexicana y Santo Domingo, ahí donde se están echando un agua de la Michoacana, los perros, ¿verdad? Ahí cáiganle porque traen la calcaya oficial para que se la peguen en el trasero, dijo Scrappy, en el trasero de su automóvil, obviamente, ¿verdad? Bueno, ahí cáiganle, República Mexicana y Santo Domingo. Vámonos rápidamente al cuadrilátero. El día de hoy es el cuadrilátero. Es el cuadrilátero más triste de toda la historia. Vámonos rápidamente, Robert, a la esquina número uno. Déjame, güey. O sea, si me ves aquí cabizbajo en el Santa Lucía llorando, güey, como perro agachado, déjame porque ahí es donde quiero estar.
4: 81-24-30-104-5,
3: ¡súbele!
4: ¡Déjenme si estoy llorando!
3: Ahí es donde quiero estar, el gran silencio, déjenme si estoy llorando. 81-24-30-104-5. Vámonos rápidamente a la esquina número 2. Tú votas la competencia. Huele, no, o sea, no huele, Roberto. Apesta. Apesta como cuando hueles a tierra mojada, güey. Apesta, sí, pero a tristeza, güey. Esto es Huele a Tristeza de Maná. 81-24-30-104-5. Tú decides quién se queda en el cuadrilátero. Vámonos rápidamente a la esquina número 3. No, hombre, te la bañaste, güey. Esa sí estuvo... No, esa es daga al corazón, Roberto. Y todo... No, hombre.
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3: Esto es algo a cargo de Coldplay, The Science, ¿verdad? Porque, pues nunca apareció el científico del gol, güey. ¿Quién era el científico del gol, güey? ¿Quién? Ah, la hormiga. Era el científico. No lo metieron al científico del gol. A ver, por acá, 81-24-30-104-5. ¿Quién se queda?
8: Por la una, Roger, por la una.
3: Déjenme si estoy llorando. Gracias, es ahí donde quiero estar. No me moleste.
9: Comandante Capibara, comandante Capibara.
3: Adelante, adelante.
9: Por la uno, comandante
3: Capibara. Adelante, adelante. Tú eres el comandante rata, güey. Dos votos para la uno. A ver, por acá.
10: Oye, Roger.
3: ¿Qué onda?
10: Saludos. Ponle a más varonil, la dos. Vamos por la dos.
3: La más varonil. Oye, les voy a mandar besos varoniles, güey. ¿Quieren beso varonil?
10: Sí.
3: Se está poniendo de moda el beso varonil. 2-1 la competencia por acá.
11: Ahora sí pone la que gana. La número 3.
3: Yo, dígale a Roberto. A mí no me estén diciendo, güey. Roberto puede lo que quiera, güey. Ok, van 2 para el Gran Silencio, 1 para Maná y 1 para Intocable. Gracias por acá.
12: Que hable menos el locutor y que pasen todas las canciones. Que hable menos el locutor y que pasen todas las canciones.
3: Cállate, güey. A ver, por acá. Ahí va.
13: Por la de Titanes, Roger. No, pero vámonos por Coldplay. Pura crema y nata.
3: Oye, van patado la competencia. Digo, no es bronca mía. Y luego Roberto pone lo que quiere y dicen que yo. A ver, por acá.
13: La uno.
3: ¿Cuál es la uno? Ah, sí, ya. Pues ya se fue, va, Roberto. Ven. No soy yo. Roberto, a fin de cuentas, pone el WhatsApp que quiere. Vámonos con música del Gran Silencio. Déjenme si estoy llorando porque es ahí donde quiero estar. Música en calle 11:58. 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
2: Bueno, señores, bienvenidos a la segunda hora del Callejón a través de calle, desde calle 104.5, la radio de la ciudad. La callejera está en las calles de San Nicolás de las Garza, allá en... ¿Dónde estaba? Se me olvidó. Ah, sí me acuerdo, güey. República Mexicana y Avenida Santo Domingo y República Mexicana. Ahí están los chavos de la unidad móvil, la callejera, para que te peguen la cal.
3: Calle.
2: La cal. Calle, obviamente. Para que te puedas ganar premios, promociones, y pues puedas participar en todo lo que traemos en calle 104.5. Pendientes esta semana, va a estar chido el cotorreo ahí en las calles de la ciudad de Monterrey. Próximamente les vamos a decir dónde vamos a andar el Roger desde las calles de Monterrey.
4: De los Garza, no de las Garza.
2: Ándale, güey, tú sí sabes, de los Garza, ¿verdad? ¿Quiénes eran los Garza, güey, para empezar?
4: Hola, Roger, que no nos gane la pasión. México no jugó a nada, tirando centros a los locos.
2: Cállate, güey, otra vez tú. Tú no, ya, güey, o sea, sí jugó bien, güey, o sea... A ver, güey, 81-24-30-104-5, ¿qué nos faltó? Deja ponerme otra vez modo... No. No, por favor, no me pongas eso, Roberto. Roberto, Crazy, quítalo ya de ahí, güey. Quítalo de... O sea, ¿qué nos faltó, güey? 81-24-30-104-5 para dejar de ser los ya merito, güey.
4: ¡Ese es mi Roger! Ya valió máquina al México. Ya, güey. Se acabó el pacto de amistad.
2: ¿Y si no?
4: Que minguen a su chadre los Tigres y la América.
2: Oye, ya. Deja tú, güey. Ya vamos a empezar, güey. A ver, ¿qué onda con los refuerzos de los Tigres, güey? ¿Siempre se va o no se va Ángel Correa, güey? ¿Qué onda con el pelado Almeida, güey? O sea, a ver, ¿qué onda? Que se quedaron de líderes, güey. Lucas Ocampos y Oliver Torres, ¿no? Supuestamente. A ver qué dice Oliver Torres y Lucas Ocampos. A ver si es cierto, güey. A ver si es cierto.
5: Aquí en el barrio, güey.
2: ¿Quién sabe, güey? Pero bueno, 12:09 de la mañana, señoras y señores. Estás en calle 104.5. Vámonos con buena música. Quédate conmigo hasta la 1 de la tarde. El Roger de León en calle.

0: Otra cosa que le faltó a la selección fue creer en ellos mismos, en creérsela que sí podían. Eso les faltó. No, que empezaron a... Yo me imagino que habrán dado volando por su cabeza. Es Inglaterra, nos va a fregar. Es Inglaterra, nos va a fregar. Y ahí está. Ahí está el dote.
1: Crazy, por favor, súbele a esto. No. O sea, yo sigo peor que José José de triste, güey. O sea, peor. ¿Qué nos faltó en esta ocasión, güey? Teníamos todo. Teníamos buena delantera, buenos medios, buena defensa. Bueno, Gallardo ahí, uno que otro centro malo, pero ¿qué nos faltó?
2: A estos mexicanitos creo que le faltaron huevos, porque creo que no tenían.
1: Ah, sí, desayunar huevos con jamoncito y todo, va, güey. Eso supongo yo que quisiste decir, ¿verdad? Les faltó un buen desayuno.
3: Roger, ahora sí trae sal de la onda, mande mensajes. Pues bueno, se acabó la ilusión. Y ahora sí, arriba las Rayas.
1: Bueno, pues ya lo que sigue, ¿verdad? Lo que te digo, a ver cómo van los Rayados, cómo van los Tigres. ¿Qué nos queda ya? Pues ya nos amolamos, ya ni moro.
4: ¿Qué onda, mi Roger? ¿Cómo estás?
1: Hola.
4: Buenos mediodías. Ay, pues yo el juego vi que le echaron demasiadas ganas a los chicos. Eso. Hay que aplaudirles. Sí, claro. ¿Sí? Les mando muchas bendiciones, besitos, bye.
1: Gracias, Chimami. Sí, yo también pienso que fue un tema, pues es obviamente una potencia. Bueno, no tanta potencia tampoco Inglaterra, güey, pero sí era... Pues no sé, o sea, no sé, ¿qué nos faltó?
5: ¿Qué le faltó? Pues le faltó jugadores, porque lo que tenía nomás no. No, pues todo estaba bien.
1: Ya van a empezar.
5: Todo andaban bien mal. Nomás como dos o tres personas es lo que le estaban jugando bien. Lo demás, nomás no.
1: Pero a ver. No fue puro cascajo tampoco. Wey, o sea, Quiñones, güey, no, cállate. Creo que fueron los cambios, más bien, Cris. Tú lo viste, Cris, sí, ¿verdad? Lo viste, fueron los cambios, wey. O sea, esos cambios. Ah, Chihuahua, ese es el programa más triste del callejón de la historia, Cris. Ya, vete con música. Dua Lipa, 12:23. Estás en calle, Break My Heart, en calle.

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1: Bueno, señores, 12:35 de la tarde. Hoy el partido que va a estar bueno ahorita a la 1 de la tarde es el Portugal contra España. ¡Sí! La neta que se va a poner bueno, Crisi. ¿Quién crees que vaya a ganar, el bicho o Lamine Yamal, verdad? Híjole. La experiencia de Cristiano Ronaldo contra la juventud de la... ¿cómo se llama este güey? Lamine Yamal, ¿verdad? Oye, a ver, están llegando mensajes acá en el WhatsApp 81-24-30-104-5. Está bien enojado Chuy García, güey. Bien enojado. Chuy, bájale. Tres rayitas, Chuy. Dice acá, fíjate. Dice, nos faltó dejar de pensar que con garra, coraje, se sacan las cosas. Se necesita estructura y pensar en objetivos deportivos antes que en los económicos. Ándale, cochino. Muy objetivo, Chuy García, güey. Mejor ponte a jalar, güey. Es lo que deberías de hacer. A ver, acá, 81-24-30-104-5. Te creas, Chuy, lo vas a empezar.
2: ¿Qué onda, mi Roger?
1: Hola.
2: Las penas con pan son menos, así que éntrale duro, éntrale macizo.
1: Yo les dije, güey, si la selección gana a este partido de Inglaterra, yo me ponía fit. Y como no ganó, güey, pues no me puse fit. O sea que van a tener el capibara para rato.
3: Ya. ¿Qué onda, Roger?
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1: Algo de banda blanca. Oye, sopa de caracol, Crazy. 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

12:45, 104.5. Si me ven en la calle, acarícienme. Vámonos con más música. 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Esto es algo a cargo de Selena y los Dinos. No debes jugar. Oye, el grupo del Callejón, el Callejón de los Capibaras Tristes. Vámonos, en calle.

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0: donde faltó ahí meter al zoológico de las Chivas. Se llevaron a todos los animales y no metió ni uno. Y eso sí venían jugando bien, para que veas. No, no, con ellos yo creo que sí hubiera hecho algo. No, ya habían jugadores que ya no estaban corriendo nada. Ese Alvarado, su nombre, ¿no? No, lo hubiera sacado, pero pues no tenía, no se llevó se hubiera llevado a este Laine, ahí le hubiera ayudado en hacer el ridículo, pero pues le hubiera ayudado en hacer algo.
1: Ahora resulta que porque no fue Laines, que porque no fueron más Chivas, ahora resulta, era la salvación, no me digas, Diego Laines, ahora resulta, dígate, no más.
2: ¿Qué onda, compadre? ¿Qué onda, Roger? Oye, Capibara Mayor.
3: ¿Qué hubo, le?
2: ¿Sabes qué le faltó a México?
1: ¿Qué?
2: Que se las metieran como debió haber sido.
1: Cállate ya, güey, ya. Son 12:55, Crazy Boy en la segunda hora. Yo soy Roger de León, el señor Eddie Salinas en la dirección de este espacio. Bandita, nos escuchamos mañana y pues ya, ¿qué más? Nos amolamos. Vámonos con música de Farruko Pepas. Quédate en calle, la radio de la ciudad.

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1: ¿Qué tal? Buenas tardes, ¿cómo están? Es la 1:00 p.m. en el Centro de México. Soy Alberto Peláez. Empezamos.
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1: Se acabó el Mundial en México y también para una selección mexicana con un espíritu que arrancó ovaciones pese a caer 3-2 contra Inglaterra. La presidenta Sheinbaum expresó su respaldo a la selección nacional tras su eliminación de la Copa Mundial a manos de Inglaterra en los octavos de final y destacó el desempeño del equipo en el torneo. Durante una manifestación de la Asamblea Antimundialista y habitantes del pueblo de Santa Úrsula, Coapa, sobre Periférico Sur, se registró un altercado en el que estuvo involucrado el diputado de Morena, Cuauhtémoc Blanco. En un video se observa el momento en el que un grupo de manifestantes pinta con aerosol la camioneta en la que viajaba el exfutbolista y le grita asesino. Los hechos ocurrieron a la altura de la Escuela Nacional de Antropología e Historia. Tras ser rodeado por los manifestantes, Blanco descendió del vehículo para pedir a uno de sus acompañantes, quien intentaba confrontar a los asistentes, que se regresara a la camioneta. La presidenta acusó al gobierno de Estados Unidos de brindarle protección al cártel de Sinaloa. Al hacer referencia a la detención del Mayo Zambada, la presidenta insistió en que se tiene que debatir el papel de Estados Unidos en estas acciones contra cárteles mexicanos. En lo que va de julio suman 6 desaparecidos en el Estado de México, 2 mujeres y 4 hombres, 5 de ellos menores de edad y una joven de 18 años, todos por supuesto reclutamiento forzado. El titular de la Comisión Nacional del Agua, Efraín Morales, presentó un corte sobre los avances en las 6 obras del Valle de México ante las inundaciones en la zona oriente del Valle de México. Sin embargo, reconoció que estas no evitarán la acumulación de agua en la alcaldía Iztapalapa, ni en Ciudad Neza o La Paz, en el Estado de México. El titular de la Secretaría de Gobernación de la Ciudad de México, César Cravioto, informó la suspensión de 9 establecimientos por la venta ilegal de alcohol, así como el retiro de 539 comercios de la vía pública y la destrucción de casi 6.000 latas de alcohol y 430 botellas. Estas medidas fueron tomadas tras la implementación de la ley seca en colonias aledañas al Ángel de la Independencia, debido a los festejos desmedidos que dejaron 4 personas muertas, 3 de ellas por ahogamiento. Jorge Eduardo Samaniego, de 34 años, fue encontrado muerto tras 9 días de haberse reportado su desaparición en la localidad de Bachigualetito, en Culiacán, en Sinaloa. Jorge Eduardo desapareció el pasado 26 de junio. La Oficina de Investigaciones de Seguridad Nacional publicó de nuevo este lunes la recompensa de 10 millones de dólares que ofrece Estados Unidos por la captura de los narcotraficantes Iván Archibaldo Guzmán Salazar y Jesús Alfredo Guzmán de Los Chapitos. La dependencia federal identifica en su cartel a los hijos de Joaquín, el Chapo Guzmán, como sujetos armados y peligrosos. Santiago Jiménez fue trasladado a un hospital tras la lesión que sufrió en los últimos minutos del juego de México contra Inglaterra en la fase de octavos de final del Mundial. Al intentar alcanzar un pase filtrado en el área enemiga, el delantero mexicano pisó mal y dobló el empeine contra el suelo. Sigue escribiendo historia una vez más Isaac del Toro, que puso el nombre de México en lo más alto del ciclismo mundial al conquistar la segunda etapa del Tour de Francia. El nuevo escándalo de que sacude el Mundial de Fútbol no está sobre el terreno de juego. En esta ocasión salpica al máximo dirigente del fútbol mundial, Gianni Infantino, por la decisión del organismo de retirar...
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1: Del bar. La Real Federación Belga de Fútbol presentó una apelación ante la FIFA para intentar revertir la decisión que dejó sin efecto la suspensión del delantero estadounidense Florin Balogun, quien podría disputar hoy el partido. La FIFA interpretó el documento como una solicitud formal de apelación y designó un integrante de su comité de apelaciones para analizar el caso con carácter de urgencia. Raúl Castro Rodríguez, nieto del expresidente cubano Raúl Castro, dijo en una entrevista publicada este lunes por el diario USA Today que está dispuesto a negociar con el presidente de Estados Unidos, Donald Trump. Al menos 14 personas murieron en Kiev y otras 6 perdieron la vida en la localidad de Vizneve, a unos 2 kilómetros al suroeste de la capital de Ucrania, según el balance ofrecido este lunes por las autoridades ucranianas. Según informó en su cuenta de Telegram el Servicio Estatal de Emergencias de Ucrania, el balance de muertos por el ataque de la capital subió a 14, mientras que 56 personas resultaron heridas, incluso 7 niños. Bueno, y es una historia de amor, y Taylor Swift y Travis Kelce dijeron sí. La superestrella del pop y el ala cerrada de los Kansas City, ambos de 36 años, se casaron en una fastuosa ceremonia de boda en Madison Square Garden, Nueva York, el viernes 3 de julio. Bueno, comenzamos con la información y ya tenemos, como todos los días, a José Luis Plaza. Buenas tardes, José Luis.
7: Buenas tardes, Alberto. Buenas tardes al auditorio. Y bueno, para comentar que el día de ayer el festejo que terminó en llanto de muchas personas aquí en Paseo de la Reforma, en los alrededores del Zócalo Capitalino, en sí en las calles de la Ciudad de México, fue más o menos un cálculo de 1,350,000 personas las que se dieron cita. Y bueno, fueron personas que aguantaron la lluvia, aguantaron todo. En esta ocasión el festejo no llegó más allá de la terminación del partido, unos minutos, una hora más, y la gente se comenzó a retirar de todos estos puntos del FanFest del Zócalo, de la Glorieta del Metro, bueno, de todas las glorietas de aquí de Paseo de la Reforma, y prácticamente pues hasta ahí llegó el Mundial aquí en México, no nada más para la selección mexicana, sino también como sede del Mundial, Alberto.
1: Bueno, hay más tiempo que vida, como dicen los mexicanos.
7: Definitivamente, y creo que hay una buena semilla sembrada en, claro, esta selección, que es diferente
1: muy buena
7: a otras.
1: Efectivamente, tienes toda la razón. Gracias, José Luis, buenas tardes.
7: Hasta luego, gracias.
1: Y la Fiscalía General de Veracruz entregará este lunes los restos de la periodista Roxana Berenice Guzmán Ramírez a su familia 3 días después de confirmar que pertenecían a ella. Ayer domingo su mamá, Ruicelia Ramírez Posada, publicó en su cuenta de Facebook la invitación para acompañarla a despedir a la directora del medio de comunicación local, Pulso Informativo del Sureste. Con profundo dolor en nuestros corazones, la familia Guzmán Ramírez invita a familiares y amigos a acompañarnos para despedir con amor a Roxana Berenice Espesó. La periodista será velada en su domicilio ubicado en la calle Valderas de la colonia Lázaro Cárdenas del municipio de Nanchital. Además, mañana se espera que se lleve a cabo una misa en cuerpo presente de la iglesia, en la iglesia del centro, para que, al terminar, sea sepultada en el Panteón Santa Elena. Roxana Berenice Guzmán Ramírez fue privada de la libertad el pasado 2 de junio, después de que un grupo armado irrumpió en su vivienda de forma violenta. El hecho quedó registrado en video. Fernando, buenas tardes.
8: ¿Qué tal, Alberto? ¿Cómo te va? Muy buenas tardes. Las lluvias que se registraron a lo largo de junio favorecieron el almacenamiento de las presas del sistema Cuchamala, ubicado en el Valle de México. La Comisión Nacional del Agua reportó que en junio el nivel de llenado de las presas promedio es de 66.51%. Para el 30 de junio, la presa Villa Victoria registró un nivel de almacenamiento de 64.30%. La presa Valle de Bravo cerró con un nivel de 77.51% y la de El Bosque en 58.78%. Las presas del sistema Cuchamala registraron este junio 130 millones de metros cúbicos más que el mismo mes del año pasado, un incremento del 16.65%.
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1: Bueno, la presidenta Sheinbaum expresó esta mañana su respaldo a la selección nacional tras su eliminación de la Copa Mundial de la FIFA a manos de Inglaterra en los octavos de final y destacó el desempeño del equipo en el torneo disputado en parte en territorio mexicano. Después de que el conjunto dirigido por Javier Aguirre cayera 3-2 ante Inglaterra, el Estadio Azteca, resultado que puso fin tanto al recorrido del Tri como a la participación de México como sede mundial, Sheinbaum llamó a reconocer el esfuerzo de los jugadores. Ánimo. Jugó muy bien la selección, realmente nos dieron mucha alegría y jugaron muy bien, faltó el último gol, pero muy bien nos dieron mucha alegría a todas y todos los mexicanos, afirmó la presidenta durante su conferencia de prensa matutina. La selección mexicana llegó a octavos de final después de superar la fase de grupos y vencer a Ecuador en la ronda de 16avos. Y la Archidiócesis de México llamó a aprovechar el entusiasmo generado por el Mundial para convertir la esperanza deportiva en un compromiso social frente a la violencia, la desaparición de personas, la ruptura familiar y la defensa de la dignidad humana. En el editorial ICC, difundido en el Semanario Católico Desde la Fe, la institución religiosa planteó que la frase que recorre estadios, redes sociales, conversaciones muy familiares y charlas entre amigos puede resumir el ánimo de un país que desea creer en lo que parece imposible. La Iglesia Católica sostuvo que la misma convicción debería trasladarse a los principales desafíos de México, al señalar que son demasiada frecuencia, se repiten que el país nunca va a cambiar, que la violencia llegó a para quedarse, que las familias seguirán rompiéndose y que la dignidad humana siempre tendrá precio. En su publicación preguntó, ¿qué ocurrirá si esta esperanza permitiera disminuir la violencia que ha sembrado el dolor de las comunidades, encontrar caminos para que haya menos personas desaparecidas y más familias recuperen la paz? ¿Qué más tenemos, Luis Fernando?
8: Alberto, a casi dos semanas del ataque armado registrado en el bar Nandos, la Fiscalía General de Guanajuato informó la captura y vinculación a proceso de dos hombres señalados como presuntos responsables del homicidio de dos mujeres y de la tentativa de homicidio de una tercera persona. Los imputados, identificados como Iván Ramón N. y Adrián Ismael N., enfrentarán el proceso penal luego de que un juez considerara suficientes los datos de prueba presentados por el Ministerio Público para acreditar su probable participación en los hechos ocurridos el pasado 24 de junio en un establecimiento ubicado en la colonia San Juan Bosco. De acuerdo con la investigación, ambos hombres llegaron al bar a bordo de una motocicleta y tras ingresar al inmueble, presuntamente accionaron armas de fuego contra las víctimas. Como resultado del ataque, una mujer murió en el lugar, otra falleció mientras recibía atención médica en un hospital y una tercera resultó con lesiones de gravedad.
11: ¿Hasta dónde vive el gobernador Pablo Le-
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15: Transparencia en los recursos porque aseguran que no han visto resultados pese a los millones de pesos invertidos en obras desde administraciones pasadas. Desde Guadalajara, el informe 24, David Correa Aldrete.
16: En dos intervenciones, cinco elementos de la Guardia Nacional adscritos al Aeropuerto Internacional Abraham González fueron detenidos y acusados de extorsión y secuestro exprés contra dos connacionales que arribaron a Ciudad Juárez la semana pasada procedentes de la Ciudad de México. Un taxista también fue detenido junto a uno de los oficiales pero fue liberado, sin embargo aportó datos para la investigación de la que se presume es una probable red de secuestradores contra personas en situación de movilidad y en la que más funcionarios federales estarán involucrados, incluidos elementos del Instituto Nacional de Migración, así lo informó personal de la Fiscalía General de la República. Para Informe 24, desde Ciudad Juárez, Nicolás Díaz Moreno.
17: Un operativo derivado de una denuncia anónima permitió a elementos de la Fiscalía General de la República asegurar $385,400 estadounidenses y detener a dos personas que bajaban en un autobús de pasajeros sobre la carretera federal México 15 en el tramo Santa Ana Hermosillo. Agentes de la Policía Federal Ministerial adscritos a la Agencia de Investigación Criminal interceptaron dicha unidad a la altura del kilómetro 33 luego de recibir un reporte que alertaba sobre la presencia de personas que presuntamente transportaban una fuerte cantidad de dinero en efectivo. Durante la inspección al autobús, los elementos federales localizaron $385,400, monto cuya procedencia no pudo ser acreditada por los dos pasajeros señalados que fueron detenidos en ese lugar. Desde el estado de Sonora, para Informe 24, Saúl Rodríguez García.
1: Gracias, Saúl. Gracias, compañeros. En información internacional, los afectados por los terremotos en Venezuela se han desplazado desde La Guaira, el estado más devastado del país por el desastre, a otras regiones que no sufrieron daños considerables, dijo la Oficina de la ONU para la Coordinación de Asuntos Humanitarios. Lo que estamos viendo ahora es que hay cada vez más desplazados hacia estados que no han sido afectados, dijo Véronique Dugou, portavoz de la Oficina de la ONU para la Coordinación de Asuntos Humanitarios de Latinoamérica y el Caribe. De acuerdo con Dugou, se han registrado desplazamientos a los estados de Táchira y Zulia, ambos al oeste del país y fronterizos con Colombia, así como a Delta Amacuro, de modo que la Oficina de la ONU para la Coordinación de Asuntos Humanitarios evalúa el apoyo que les pueden prestar a esas personas. El día 12, tras los terremotos, la portavoz afirmó que las operaciones de búsqueda y rescate van disminuyendo y se plantean otras necesidades que reconoce son muchas y en varias áreas. Luis Fernando.
8: Los tres hijos del líder iraní asesinado, el ayatolá Ali Jamenei, rezaron junto a su ataúd y a los otros cuatro familiares, pero Mojtaba, el hijo que le sucedió como líder supremo de Irán, no hizo acto de presencia. La televisión estatal mostró a Mostafa Meisam y Mousoud Jamenei rezando junto a los ataúdes expuestos en el amplio patio de la gran Mosala del imán Jomeini de Teherán, un extenso complejo religioso. Su padre, junto con otros miembros de la familia, murió en un ataque aéreo cuando Estados Unidos e Israel lanzaron una ofensiva contra Irán el 28 de febrero. El conflicto, que se prolongó durante varias semanas antes de que las partes alcanzaran un frágil alto al fuego, ha causado muerte y destrucción en toda la región y ha mantenido en el poder al gobierno teocrático de Irán, respaldado por el cuerpo de la Guardia Revolucionaria Islámica.
18: En la opinión de Jesús Martín Mendoza.
19: El Mundial de Fútbol 2026 prácticamente ha concluido para México. Con el partido de ayer se acabaron los encuentros que se realizan en la capital de la República y en todo el país. Y además, con la eliminación de México por parte del seleccionado de Inglaterra, pues nos queda un sabor de boca, pues sí, extraño por la derrota. Pero yo sí quiero en este espacio de comentarios con usted que nos quedemos con el buen trabajo de los jugadores mexicanos. Yo sé que tal vez esta frase se ha dicho en momentos anteriores, pero la verdad es que ayer jugaron como nunca, jugaron a un gran fútbol, demostraron ser jugadores con un nivel futbolístico superior a los países emblemáticos como Inglaterra. Mostraron, además de un buen nivel de fútbol, garra, entrega, pasión, coraje, y eso se le agradece a los jugadores mexicanos, también a los ingleses. Pero en lo general, la selección mexicana de fútbol que logró organizar el Vasco Javier Aguirre no tiene precedentes. Ha sido la mejor selección, los mejores partidos, la mejor preparación y la mejor exhibición de fútbol que ha tenido la selección mexicana en toda la historia de los mundiales en los que ha participado. No dudo en decirlo. Un aplauso para ellos, porque demostraron que el coraje, el esfuerzo y el trabajo en equipo rinde frutos.
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20: Ayer en los octavos de final en el Mundial nos regalaron una jornada llena de emociones y de sorpresas. La gran campanada noruega que eliminó a Brasil al vencerlo 2-1. El héroe fue Erling Haaland, autor de un doblete que dejó fuera al pentacampeón del mundo. Brasil descontó al final con un penal de Neymar, pero no fue suficiente. Y en el partido más esperado para México, el Tri cayó 3-2 ante Inglaterra en un auténtico partidazo donde Jude Bellingham marcó 2 goles en el primer tiempo y de nuevo el mejor 9 del mundo, Harry Kane, amplió la ventaja, donde México reaccionó con tantos de Julián Quiñones y Raúl Jiménez, además de jugar con un hombre de más tras la expulsión de un defensor inglés, pero no logró concretar la remontada y así terminó el sueño mundialista para la selección mexicana. Con estos resultados, Noruega e Inglaterra avanzan a los cuartos de final, donde se verán las caras en busca de un boleto a las semifinales. Para Informe 24, Antoine González.
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21: Muy buenas tardes. Este día una circulación ciclónica en niveles altos al noreste de Tamaulipas y otra sobre la península de Yucatán en interacción con un canal de baja presión sobre el sureste mexicano originarán lluvias intensas en zonas de Oaxaca y Chiapas, así como lluvias de fuertes a muy fuertes en el noreste y sureste del país, incluida la península de Yucatán. Por otra parte, otro canal de baja presión sobre el norte, occidente y centro del territorio nacional en interacción con inestabilidad atmosférica propiciarán chubascos y lluvias puntuales fuertes en dichas regiones, así como lluvias intensas en Nayarit, Jalisco, Colima y Michoacán. Lluvias muy fuertes en zonas de Sinaloa y Durango. Tome sus precauciones y disfrute del clima. Les saluda Ela Canet.
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1: Gracias, Ela, gracias a todos. Nos vamos con ese sabor de boca agridulce, pero ayer la selección mexicana jugó como nunca de verdad y nos dio una lección de que tenemos que seguir mirando hacia adelante, siempre hacia adelante. Muchas gracias, esto fue todo. Es la 1 y casi 24 minutos de la tarde. Nos tenemos que marchar, pero mañana más, como siempre, a la 1. Gracias. Mientras tanto, gracias. Que descansen. Muy buenas tardes.
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33: De esta fiesta deportiva del Mundial, pero pues hay que seguir apoyando a esta selección mexicana que hizo un gran papel, pues situación climatológica también agradable aquí en el área metropolitana, está seminublado y sobre todo también pues ya se hablaba de estas probabilidades de lluvia, porque fíjese usted, el termómetro, la temperatura mínima es de 24 grados centígrados para este lunes y una máxima de 33 grados con 60% de probabilidades de lluvia. Vamos a ver cómo se comporta este inicio de semana, porque ya sabe usted que aquí la temperatura es muy cambiante en el estado de Nuevo León y que sobre todo, pues aquí le vamos a mantener informado de todo lo que pase. Mucha gente, oiga, anda desvelada porque a pesar de que no fueron los resultados esperados de México contra Inglaterra, muchas personas, digo porque me consta, vimos una gran cantidad de personas durante esta madrugada que venían de pues de festejar o que fueron como quiera de fiesta a pesar de pues estos resultados de 2-3 que desafortunadamente pierde la selección mexicana 2-3 con la selección de Inglaterra. Así que vamos a darle a conocer toda la información de lo que está ocurriendo el día de hoy y sobre todo también pues de Alejandro González, nos tiene toda la información también de lo del mundo deportivo, del mundial, que todavía pues restan varios días para que pues termine este evento de clase mundial y sobre todo también que aquí en Nuevo León pues vamos a seguir teniendo el Fan Fest y ya sabe todo lo que es relacionado con este mismo evento deportivo. Nuestra línea de WhatsApp es el 81 24 30 104 5. Se la repito para que usted se comunique con nosotros. Cualquier comentario, cualquier situación que quiera hacernos de conocimiento, con todo gusto aquí lo vamos a estar atendiendo. ¿Qué le parece si nos vamos directamente con los titulares? Detienen en San Pedro a la exalcaldesa de Moreno de Musquis, Coahuila, por los delitos de peculado y ejercicio abusivo de funciones.
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33: Ataque a balazos dejó a un bebé y dos hombres muertos en calles de la colonia Ricardo Flores Magón, en Escobedo.
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33: Escapa automovilista tras atropellar y provocar la muerte de una estudiante de preparatoria y dejar herida a otra menor en el sector de Cumbres, al poniente de Monterrey.
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33: Gracias por continuar con nosotros y como le estábamos diciendo en los titulares, fíjese usted que este fin de semana información nacional importante que se reportó en el municipio de San Pedro, porque una exalcaldesa de Musquis, Coahuila, del partido PT, que obviamente usted sabe, pues se encuentran aliados con Morena, fue detenida por agentes ministeriales con una orden de aprehensión. Esta mujer, incluso según comentan sus propios allegados, varios familiares, un diputado también del PT, que es su hermano, señalan que esta mujer contaba con dos amparos para evitar su captura, tanto en Coahuila como en Nuevo León, a pesar de que supuestamente, eso dice el hermano, pues a pesar de estos amparos, aquí se detuvo en el estado de Nuevo León a Tania Flores Guerra, o bien Tania N., exalcaldesa de Musquis, Coahuila, quien fue detenida en el exclusivo sector de San Pedro de San Agustín, ahí en Batallón de San Patricio, en esta zona del municipio de San Pedro, donde nos dicen, pues se registró esta movilización por parte de agentes ministeriales, quienes la interceptaron cuando no sabemos si iba ingresando a algún hotel o bien a algún centro comercial de ahí, de ese sector de San Agustín de San Pedro. Y es ahí cuando, pues, de esa manera la ejecutaron esta orden de aprehensión, que estaba siendo buscada específicamente en el estado de Coahuila. Y ahí en Batallón de San Patricio y Diego Rivera, en el sector de San Agustín, ejecutaron esta orden de aprehensión por los delitos de peculado y ejercicio abusivo de funciones. Esta mujer de inmediato fue trasladada hacia un centro penitenciario en el municipio, pues allá en el estado de Coahuila, no sabemos exactamente en qué municipio, pero llama muchísimo la atención porque esta mujer en sus redes sociales pues ostentaba tener una gran amistad con, incluso con la propia presidenta de México, Claudia Sheinbaum, y por eso pues ahora esta exalcaldesa fue detenida en el municipio de San Pedro con esta orden de aprehensión, y esta captura se efectuó la tarde del pasado 4 de julio, es decir, del sábado, en este operativo de colaboración entre las fiscalías de Nuevo León y de Coahuila. Esta exfuncionaria es requerida por la justicia coahuilense por su presunta responsabilidad en los delitos de peculado y ejercicio abusivo de funciones, derivado de una carpeta de investigación integrada por la Fiscalía de Coahuila. Y según los primeros reportes, la investigación está relacionada con presuntos actos de corrupción e irregularidades cometidas durante su administración como alcaldesa de Musquis, cargo que ostentó durante el 2022 y 2024. Las autoridades, escuche usted, estiman un presunto desfalco. Y eso que era una alcaldesa de un municipio, se puede decir pequeño, mediano, de Coahuila, un desfalco de alrededor de 22 millones de pesos. Y tras su detención, Tania fue trasladada a este centro de reinserción social en Coahuila, donde quedó a disposición de un juez de control y de juicio oral penal, quien determinará su situación jurídica conforme avance el proceso. Entonces, a pesar de que ostentaba ser morenista, esta exalcaldesa muy joven, no sabemos cuánto tiempo tendrá en la función pública, porque también fue diputada local del estado de Coahuila, pero imagínese usted, 22 millones de pesos en 2 años nada más. No queremos saber de otros funcionarios, y repetimos, llama la atención por el partido que esta mujer representaba, la cercanía con la presidenta Claudia Sheinbaum, y sobre todo también pues de este partido que es aliado, obviamente, PT con Morena, por lo que vamos a estar muy alertas. Se dice, o ella dice, que es una situación de violencia de género, que es una situación obviamente con tintes partidistas, pero pues las autoridades han de tener información concisa y precisa para poder efectuar esta captura, y más que hayan solicitado apoyo al Estado de Nuevo León.
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33: Y en más información, fíjese usted, vámonos directamente con Alejandro García, porque fue un fin de semana lleno de accidentes, muchos de ellos con consecuencias trágicas y saldos fatales aquí en el área metropolitana, pero en Cadereyta hubo un choque muy aparatoso, y ya nuestro compañero Alejandro García nos tiene la información de este accidente que, pues, sobre todo ocurrió este fin de semana en el municipio de Cadereyta, que, pues, ha sido escenario de constantes accidentes trágicos. Alejandro, te escuchamos. Muy buenas tardes.
5: Yadi, ¿cómo estás? Muy buenas tardes. Es un placer saludarte el día de hoy. Mira, para darte a conocer esta información que ha trascendido en las últimas horas. Esto ocurrió en el periférico, en la carretera en Cadereyta. Habría muerto una persona en un choque entre un tráiler y una camioneta. El choque entre dos vehículos se registró en la carretera autopista periférico Monterrey en Cadereyta, en el lugar donde habían dado a conocer el reporte de una persona que habría fallecido. El accidente se registró en el periférico Monterrey antes de llegar a la comunidad Portal de San Rafael en el citado municipio. De acuerdo a la información que habría trascendido, señalaron que fueron todos los vehículos participantes los que chocaron de manera frontal un tráiler y una camioneta cabina y media. Paramédicos de la Cruz Roja arribaron al lugar del accidente para rescatar a los ocupantes de los vehículos participantes en el accidente. Con equipo de rescate urbano realizaron las maniobras los paramédicos de la Cruz Roja. El tramo de la carretera se mantenía cerrado en tanto realizaban las maniobras para el rescate del cuerpo que quedó en el lugar. En el accidente, elementos de la Guardia Nacional División Caminos recabaron datos para determinar las causas. Hasta el momento no se manejaba la identidad de la persona que participó en el accidente y también...
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5: Alejandro García, o bien Alejandro García La Fuente, usted se puede enterar de lo que acontece en los diferentes puntos de los municipios de la región, o bien a través de nuestra red en página de www.porpunto.mx, o también a través de la página de facebook.porpunto.mx. Es como usted se entera de lo acontecido en los diferentes puntos de los municipios de la región. Yadi, que tengas una excelente tarde.
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33: Gracias, Alejandro, por tu reporte. Y desafortunadamente no fue el único accidente con consecuencias mortales. Y fíjese usted que en Apodaca y Monterrey ocurrieron eventos similares donde dos mujeres fueron atropelladas, dos de ellas fallecen en Apodaca, dos jóvenes fueron atropelladas en Monterrey, una muere y la otra queda pues gravemente lesionada. Pero vamos con este caso que ocurrió en la avenida Paseo de los Leones. Una jovencita estudiante de la preparatoria número 9 se encontraba de visita en casa de una compañera de clases y pues ellas iban cruzando esta avenida Rangel Frías y Los Leones. Si usted pasa por ahí, no sabe el trafical, no sabe cómo la gente circula a exceso de velocidad, y desafortunadamente un automovilista les da el pase en el carril de alta de la avenida Rangel Frías, pero el que venía en el carril de baja no se percata de esta situación y arrolla a ambas jovencitas. Desafortunadamente, Mariel Romero Díaz, de 16 años, sufrió este fuerte impacto que le causó un traumatismo cráneoencefálico. De inmediato estaba ya inconsciente cuando llegan los cuerpos de auxilio. Y su amiga, Isabela, de 15 años, que era la que le había invitado a su casa, pues resulta con diversas lesiones. Ellas fueron trasladadas hacia un hospital. Desafortunadamente, Mariel Romero Díaz, de 16 años, murió horas después en el hospital universitario. Y como siempre suele ocurrir, el responsable de este accidente, porque sabemos que es un accidente, se dio a la fuga. Llama muchísimo la atención, a pesar de las cámaras que siempre argumentan las autoridades, de la gran cantidad de testigos, de la gran cantidad de automovilistas que circulan por esa arteria, no hay ni un solo dato del automovilista responsable. Obviamente estas jovencitas ni se acuerda, la sobreviviente, qué fue lo que pasó, solamente dice pues que sintió este fuerte impacto, y desafortunadamente esta niña de 16 años que también practicaba fútbol americano en el Club Leones, pues pierde la vida derivado de este accidente y cobardemente el conductor responsable se da a la fuga. La familia está muy consternada. Su hermana es, a pesar de su corta edad, es quien está exigiendo a las autoridades que se capture cuanto antes a este sujeto que escapó del lugar de los hechos. No sabemos si es hombre o mujer, pero nos dicen que ellos lo que quieren es obviamente que se capture al responsable de este accidente tan trágico que cobra la vida de esta jovencita de apenas 16 años. Y pues todos sus compañeros de clase estaban muy consternados. A ella ya se le están efectuando los servicios funerarios aquí en municipio de Monterrey, y esto ocurrió, repetimos, Avenida Rangel Frías y Paseo de los Leones, la noche de el sábado, en esta zona de Cumbres, ahí ya es el sector de Cumbres, al poniente de Monterrey. Así que si usted tiene alguna pista, si usted ha visto algún vehículo abandonado que presente pues daños en su carrocería, si un vecino del sector, porque se supone, se presume que pueda ser alguien de ahí del sector poniente de Cumbres, que tenga un vehículo con daños en su cochera, de inmediato haga el reporte a las autoridades, porque se están buscando a este vehículo, y sobre todo también que la policía de Monterrey y Tránsito se pongan las pilas, que chequen estas cámaras de seguridad, porque estos hechos fueron desde el sábado por la noche y hasta este momento pues la familia no ha tenido ninguna respuesta. Ellos están ahorita en su duelo, con su dolor de esta misma situación. Pero aquí le vamos a estar dando seguimiento a esta noticia, y regresando del corte, le vamos a platicar de esta situación que se vivió en el municipio de Apodaca, donde desafortunadamente dos vecinas también que iban a hacer unos pagos allá en el municipio de Apodaca, pues desafortunadamente también murieron atropelladas por el conductor de un camión recolector de basura, pero en esta ocasión los persiguieron a este sujeto que, imagínese usted, tampoco se había dado cuenta que había arrollado a estas mujeres. Vamos a nuestro primer corte y regresamos aquí a Informe 24, Monterrey.
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1: Ya estamos de regreso en Informe 24 en Monterrey. Lo que le decía antes de ir al corte, ocurrió esa situación en Cumbres con estas dos jovencitas. Desafortunadamente, una de ellas muere. Pero en Apodaca, dos mujeres ya de edad avanzada, de entre pues 60 a 65 años o ya sexagenarias, murieron porque no las observó el conductor o el chofer de un camión recolector de basura de Red Ambiental. Estas mujeres ya iban hacia sus domicilios en la colonia Nuevo Amanecer y este semáforo se encontraba en rojo, cambia a verde, y este chofer ni siquiera se dio cuenta que estas dos mujeres iban cruzando la avenida cuando cambia este semáforo ya a luz verde y pues empieza su trayecto y desafortunadamente pues acaba con la vida de estas dos vecinas que fueron identificadas como Hilda Lucía de 64 años y Amparo Rodríguez de 65 años de edad, ambas habitantes de la colonia Nuevo Amanecer en Apodaca. Esto ocurrió en la avenida Concordia en el municipio de Apodaca, en lo que es la zona de Prados de la Cieneguita. Y pues de acuerdo a lo que dicen sus familias, iban a varios mandados, incluso pues una de las fallecidas iba a pagarle las cuotas internas en la facultad o en la preparatoria a uno de sus nietos y le pide a su vecina que la acompañe para hacer estas vueltas que desafortunadamente terminaron en tragedia. Ya le dimos a conocer las identidades de ambas mujeres, pero el presunto responsable fue identificado como Jorge Luis, de 36 años de edad, y lo que le decíamos, ni se había dado cuenta que había atropellado y que había matado a estas dos mujeres. Él continuó su camino porque dice pues que ya tenía la luz verde, y pues otras personas dicen que estos semáforos fallan muy seguido, por eso estas mujeres cruzan esta calle, esta avenida, que nos dicen son tres carriles de una circulación y tres carriles de circulación contraria. Muy lamentable esta situación, sábado por la tarde trágico, sábado por la noche trágico, y en ambas situaciones pues al menos aquí sí hay un detenido, pero los testigos lo persiguieron a bordo de motocicletas hasta donde se encontraba este camión y le dijeron, oye, atropellaste a dos señoras, detente, y es ahí cuando este chofer pues se dio cuenta y se percató de que había ocasionado este doble atropello.
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1: Que la mañana del domingo hubo otro trágico accidente, esto en el municipio de Montemorelos sobre la carretera nacional. Aparentemente, ahí la víctima se encontraba pues ingiriendo bebidas embriagantes durante el transcurso de la madrugada, y es ahí cuando, al momento en que aparentemente regresaría a su casa, pierde el control y vuelca y pierde la vida de manera instantánea. Alejandro, escuchamos tu reporte de esta volcadura en Montemorelos.
5: Yadi, ¿cómo estás? Muy buenas tardes, es un placer saludarte de nueva cuenta en esta tarde, y mira, para darte a conocer la información, es que los datos correspondientes que habían dado a conocer sobre un accidente vial que se registró en Montemorelos habrían identificado al hombre que murió en la volcadura en citado municipio. El hombre que murió en la volcadura registrada durante el fin de semana del día de ayer domingo en la carretera nacional en Montemorelos habría sido identificado. De acuerdo a la información que habían dado a conocer, señalaron que este accidente se registró durante el domingo por la mañana en la carretera nacional en kilómetro 204, pasando la entrada Pueblo Escobedo en el citado municipio. El hombre fue identificado como Rafael Peña Hernández, de 32 años de edad. Él viajaba en un vehículo Chevrolet tipo Chevy 2004 en color blanco ostión, con placa de circulación del estado de Nuevo León. En las primeras investigaciones señalaron que elementos de la Guardia Nacional mencionaron que el conductor circulaba en dirección de norte a sur, pierde el control, se impacta contra un árbol y posterior contra un poste de la Comisión Federal de Electricidad. En este lugar habría quedado prensado en el interior del vehículo. Las autoridades no encontraron huellas de frenamiento en el lugar, lo que presumen que la persona pudiese haber circulado a exceso de velocidad. El cuerpo fue trasladado al anfiteatro para la autopsia de ley correspondiente. Son los datos que

0: daban a conocer sobre este accidente que se registró en este municipio en Montemorelos, y ahí la identidad de esta persona, identificado como Rafael Peña Hernández, de 32 años de edad, esta persona quien viajaba en un auto Chevy 2004 color blanco ostión con placa de circulación del estado de Nuevo León. Ahí está información que te compartimos el día de hoy. Ya di que tengas una excelente tarde. Nosotros estaremos muy atentos a lo que se registre en los diferentes puntos de los municipios de la región. Te estaremos compartiendo la información de manera oportuna. Usted se entera de nuestra información a través de nuestras páginas, de nuestras redes sociales, Alejandro García, o bien también Alejandro García La Fuente, o también a través de nuestras redes sociales de Punto por Punto, a través de Facebook o también a través de la página web donde usted se entera, www.porpunto.mx, donde usted se entera de lo que acontece en los municipios de la región citrícola y sur del estado. Ya di que tengas una excelente tarde.
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2: Gracias por continuar con nosotros aquí. Gracias, Alejandro, también por tu reporte. Y sí, desafortunadamente esta situación que se tornó pues muy trágica este fin de semana con esos accidentes viales en toda el área metropolitana, no es exclusivamente el municipio de Monterrey. También un motociclista, fíjese usted, en Guadalupe, pues murió durante la madrugada del domingo tras verse involucrado en un accidente múltiple en la avenida Pablo Olivas, en el municipio de Guadalupe, donde participaron dos automóviles particulares y hubo otras tres personas lesionadas. Esto ocurrió en la avenida Pablo Olivas y Serafín Peña, en la colonia Guadalupe Victoria, lo que provocó movilización de paramédicos, elementos de protección civil y corporaciones de seguridad. Ahí se brindó atención a estas personas y hasta este momento este motociclista no había sido identificado, por lo que las autoridades pues ya están tratando de establecer cuál sería la identidad de este hombre. Y en información también que ha surgido en las últimas horas, fíjese usted que esta mañana en la colonia Jardines del Sol, perdón, calle Jardines del Sol, entre Jardines de la Primavera y Jardines del Bosque, en la colonia Jardines de Monterrey, en Apodaca, un hombre fue asesinado a balazos en este sector y hasta este momento no ha sido identificado. Esta persona de 25 a 30 años de edad, quien nos dicen, pues presentaba lesiones por arma de fuego en el área del tórax. Hasta este momento, pues nos dicen, varios vecinos escucharon los disparos durante el transcurso de la mañana, ahí en Jardines del Sol y Jardines de la Primavera, y pues ya las autoridades trataban de establecer cuál sería la identidad de esta persona y cuál sería el móvil de este asesinato, que parecería casualidad, pero ya nada más terminó el Mundial. Y otra vez empiezan las ejecuciones, empiezan estas agresiones a balazos que desafortunadamente pues alteran de nueva cuenta la tranquilidad de todos los regiomontanos. Y le decimos esto porque ayer, antes de que iniciara este partido de México contra Inglaterra, ocurrió una verdadera tragedia en la colonia Ricardo Flores Magón, en el municipio de Escobedo. Una familia se encontraba, un par de cuñados junto con un bebé, un hijo de estos hombres, se encontraban asando pollos al exterior de una casa de la calle Eduardo Olivas, Villarreal 524. Ahí, fíjese usted, llegan sujetos armados poco después de las 4 de la tarde de este domingo y comienzan a disparar indiscriminadamente en contra de estos dos hombres que apenas iban a asar sus pollos ahí en ese punto. Desafortunadamente, estos disparos alcanzan a herir de muerte a este bebito de apenas 1 año, 4 meses de nacido, quien pierde la vida tras sufrir un impacto en el abdomen. Este menor, identificado como Juan Hernán, de 1 año, 4 meses, muere su papá, Luis Enrique Salazar Herbert, de 31 años, y fallece Luis Enrique Palacios de León, el padre de este niño de 38 años de edad, en diversas clínicas del IMSS, porque a unos los llevaron a una clínica, al niño lo llevan a otra clínica. Su familia, pues obviamente, imagínense, usted está deshecha porque pues una mujer pierde a su esposo, a su hijo, a su hermano. Y llama mucho la atención porque obviamente uno como periodista pregunta, ¿hay antecedentes? ¿Será punto de venta de droga? Y según lo que nos refieren diversas fuentes allegadas a esta investigación, es que estas personas ni siquiera contaban con antecedentes penales, no hay ningún indicio de presencia de narcóticos o de alguna sustancia ilegal que estuvieran vendiendo estas personas. Entonces, qué lamentable la muerte de este niño de 1 año, 4 meses. Iban a ver el partido este domingo, de ser una fiesta o pretender ser una, pues un ambiente familiar, este convivio que muchas personas tuvieron, pues terminó en una fatídica tragedia para esta familia, que repetimos, muere este bebé en pleno ataque a balazos en este punto del municipio de Escobedo. Vamos a estar muy alerta del seguimiento de estas investigaciones para saber exactamente qué fue lo que pasó y sobre todo pues que se vea pues también el actuar de las autoridades y detengan a estos sujetos, porque no hay personas que den más detalles. Se estaban analizando las cámaras de seguridad de este sitio para saber exactamente qué fue lo que pasó y que sobre todo pues las autoridades den con los responsables de esta, pues ya se puede decir, triple ejecución, donde desafortunadamente una de las víctimas es un niño pues muy muy pequeño. Así que vamos a estar muy alertas para darle a conocer la información de todos estos hechos. Y también en la estación del metro Fundadores fue localizado sin vida un hombre que se encontraba en uno de los andenes de este sistema de transporte cuando se efectuaba el partido de México contra Inglaterra. No fue identificada esta persona, pero nos dicen tendría una edad aproximada entre los 45 y 50 años y se están efectuando ya las diligencias para determinar las causas de su fallecimiento. Ahí paramédicos del CRUM confirmaron el deceso de esta persona, repetimos, del sexo masculino, que pues no fallecería por causas violentas, son pues causas naturales las que sufriría este hombre, que aparentemente sufriría un paro cardíaco o algún infarto. Y esta mañana también hubo un accidente vial con pues un hombre atropellado en plena avenida Morones Prieto. Las cámaras de monitoreo están checando este accidente donde pierde la vida este hombre en plena avenida Morones Prieto, aquí en el municipio de Monterrey, a la altura de la colonia Sertoma. Y aparentemente, pues las autoridades nos dicen esta persona se dirigía hacia su trabajo y ya se está tratando de establecer su identidad.
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2: Vamos a cambiar totalmente de información. ¿Qué le parece si nos vamos con nuestro compañero Alejandro González, que nos tiene toda la información de los deportes?
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3: Gracias, Yadid. Muy buenas tardes. Estupendo inicio de semana para todos. Vámonos con la información deportiva. Lamentablemente, la selección mexicana vuelve a quedarse en el camino de nueva cuenta en octavos de final. Es cierto, llegamos a un quinto partido, pero la historia es la misma. Octavos de final, el día de ayer México se enfrentó a la selección de Inglaterra y aunque por momentos parecía que México los tenía sobre las cuerdas, comenzaría ganando la selección de Inglaterra al minuto 36 y después al minuto 38. Apenas estaba reanudando el juego cuando ya caía el segundo gol por parte de Bellingham, doblete para el jugador inglés. De inmediato Julián Quiñones pondría el primero para la causa mexicana, 2-1 seguía ganando Inglaterra, nos íbamos al medio tiempo y Harry Kane de penal al minuto 60 haría el 3-1 que le ponía las cosas muy difíciles a México. Después al minuto 69 Raúl Jiménez también debía penal después de una tremenda patada que daba el mismo Harry Kane. México desde el minuto 54 tendría ventaja numérica, pues expulsaron a Cuancia y parecía que México tendría oportunidad, mucho tiempo para atacar a Inglaterra. Sin embargo, nada sucedió y México vuelve a quedarse en el camino. Fue todo en este Mundial 2026 para México. Otros de los partidos de octavos de final fueron el Canadá contra Marruecos, victoria para la selección de África, 3-0 vencen al anfitrión Canadá. Paraguay se enfrentó a Francia y con gol de Mbappé también por vía penal, Francia avanza a la siguiente ronda. Brasil se enfrentó a Noruega y a pesar de ser la poderosa selección de Brasil, no pudieron hacer nada frente a Haaland, que anotó los dos goles y el descuento vendría por parte de Neymar al minuto 100. Ya no había oportunidad de remontar, pero clavó lo que sería el descuento para la causa brasileña. En estos momentos está jugando el Portugal-España y más tarde, en punto de las 6, Estados Unidos contra Bélgica. Esta es la información que tenemos, Yadid, que tengas estupenda tarde, te quedas escuchando Informe 24.
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2: Gracias, Alejandro, por esta información. Y vamos a cambiar también al ambiente, pues, de los espectáculos, que desafortunadamente se vuelve a tornar también una tragedia. Ha sufrido mucho este comediante Alfonso Campa con pues estos golpes que le ha dado la vida. En el 2020 él pierde la vida de pues una de sus hijas y desafortunadamente este fin de semana pierde la vida a su esposa o bien su pareja porque no se encontraban legalmente casados. Él ya había trasladado el cuerpo de su esposa hacia una funeraria con un certificado médico porque obviamente esta mujer padeció durante varios años problemas pues cerebrales relacionados con el cáncer. Alfonso Campa consigue un certificado médico, pero resulta que cuando ya se encontraba el cuerpo de esta mujer, pues de su esposa fallecida en una funeraria, llega la familia y lo denuncia y exige que este cuerpo sea regresado al CEMEFO y se le practique la autopsia de ley para finalmente ellos darle cristiana sepultura a sus familiares, sus papás, y pues dejan ya en segundo grado a Pompo. Vamos a escuchar qué fue lo que dijo en esta rueda de prensa improvisada que dio al exterior de las instalaciones del CEMEFO. Escuchemos.
4: desgraciadamente, muy a mi pesar, me quitaron a mi güerita. Me quitaron a mi güera. Me quitaron a mi güerita. Tantos años, tantos años con ella, tantos años cuidándola, tantos años sufrir, tantos años de batallar, tantos años de verla a ella, cuidarla, de darle sus medicamentos, darle todo a mi güerita. Desgraciadamente, pero la familia la reclamó, gracias a las autoridades.
5: ¿Te negaron el
4: cuerpo? No, soy su esposo. No soy su esposo. Después de 15 años, Ahora resulta que soy un mentiroso.
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2: Ya escuchamos las declaraciones, visiblemente consternado de Pompo, y pues qué triste que esta situación se viva a pesar de la muerte de su pareja. Ya llegó la hora de despedirnos, es un placer haberlos acompañado el día de hoy. Lo esperamos mañana en una emisión más de Informe 24 Monterrey. Mi nombre es Yadid Valdés, que tenga usted una excelente tarde. Muy buenas tardes.
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1: Gracias, México. Muchas gracias, buenas tardes, ¿cómo amanecieron? ¿Cómo andan? Saludos a toda la gente que ya está lista para empezar a subirse al elevador. El Crazy Boy conmigo en los controles, ¿qué ha habido? ¿Cómo andas? ¿Qué tal de fin de semana? ¡Ay, Jesús! Oye, bueno, pues digo, pues es inevitable hablar de la derrota, ¿no? Nah, no es cierto. No es cierto, o sea, yo no soy hater. No, lo que pasa es que a mí, ya saben que a mí no me gusta mucho el fútbol. Sin embargo, déjenme les comparto que ayer vi el partido. No había visto ni uno de los partidos y ayer vi el partido y estaba yo como en tacones, así, en 21. Estaba yo alterado, estaba nervioso, estaba todo ayer. La verdad es que el partido estuvo muy, muy bueno. Desgraciadamente, bueno, pues la verdad es que yo creo que sí, perdón, Inglaterra sí andan muy bien, porque México jugó súper bien. Casi todo el partido la pasaron en la cancha, o sea, en la canasta. En la canasta de Inglaterra. En la portería de Inglaterra, no manches, casi todo el partido estuvo ahí. Y la verdad es que estuvo muy bueno. A ver, vamos a ver qué me dice. Me van a empezar a funar. Ponle, Alex.
2: ¿Qué onda, Surie? Hombre, perdimos porque la mafia de Inglaterra nos amenazó a los jugadores. Fueron allá al hotel a amenazarlos y por eso perdieron, por eso...
1: Con razón, fíjate.
2: Por eso no quisieron ganar, porque los amenazaron, pero cuando no, hay que echarles en caso.
1: Güey, aunque no lo creas, eso existe. O sea, aunque no lo creas, no sé si lo estás diciendo en serio, pero eso existe. Entonces vamos a ponerle que eso sucedió para entonces no agarrar coraje. No, la verdad es que estuvo muy bien, hicieron muy bien el trabajo, la verdad, la selección el día de ayer. Lo hicieron muy chido, pero bueno, pues alguien tenía que perder y así fue, ni modo. Vamos a empezar con buena música por lo pronto y seguimos platicando de esta derrota y también lo que se vivió en las calles de la ciudad de Monterrey. No manches, mire, el agua otra vez está hecha garras aquí. Nomás porque estuvieron como 5,000 personas a un lado. Ay, Dios mío, vámonos a música.

Continuamos con algo de Naty Natasha. Rapo Pompón. Ah, no, Ram Pam Pam. El Rorro Pompón, ese es de Navidad. Ahora nos va música en calle 104.5, la radio de la ciudad.

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2: Pom, pom. Ahora resulta que nadie vio el partido de ayer. Se me hace que andan agüitados. Andan agüitados porque perdimos ayer, desgraciadamente. Mandaron un meme. ¿Quién mandó ese meme? ¿Y si pierde México? Y si sí, pues decimos que nos amenazó la reina Isabel. No te pases de lanza. No, la verdad es que hay que aceptar también las derrotas. Íbamos muy bien y llegamos más lejos de lo normal. Debemos aceptar también que hay otras selecciones que están muy bien. O sea, y eso que yo no le sé. Pero pues eso es en todo. O sea, a fin de cuentas hay que aceptar que hay otras selecciones que están superiores o que les va muy bien. Sin embargo, fíjate que esperábamos, muchos mexicanos esperábamos que los ingleses se sintieran un poco más cansados por la altura. No sé qué tanto afecte o qué tanta sea la diferencia. Honestamente no lo sé. Pero escuché muchos comentarios como de ese tipo, entonces parece que no les afectó tanto, ¿eh? Porque nos pusieron una friega. No, pero la verdad es que lo hicimos muy bien. Díganme, ¿qué hicieron ustedes ayer? ¿Cómo la pasaron? ¿Cómo disfrutaron este destriunfo? Mándenme mensaje, les voy a pasar, a lo mejor por eso no me escriben, güey, porque no saben el número. 8124-30-1045, te voy a dar oportunidad de apuntarlo. 81-24-30-104-5. El día de ayer, fíjate que yo acompañé el partido con unas burgers en casa de mi hermano. No te pases de lanza, me aventé dos hamburguesas con papitas. Si no, no les eché nada. No traía nada verde, ¿no? No, la verdad es que sí traen su lechuguita y su tomate, pero la neta es que hamburguesas bien ricas. Saludos a mi hermano y a mi cuñada y a mis sobrinas y a mi madre que estuvieron ahí. Gracias por esas hamburguesas tan deliciosas. Hoy, obviamente, retomé mi dieta. A ver, vamos a escuchar qué dice Claudita.
3: Hola, Suriel.
2: Hola.
3: Pues muy padre, buena. Digo, carne pasada y todo, pero sí, yo sé que no siempre se gana, pero mis nulos conocimientos de fútbol, hubo ahí algunas fallitas, pero bueno. Lo importante es la convivencia, lo importante es que llegaron a donde llegaron.
2: Exacto.
3: Y sí, yo también pensaba lo mismo, que la altura les iba a afectar, pero bueno.
2: Pues como que andaban así muy preparados porque la altura no les afectó tanto, entonces, pero lo hicieron bien, solamente que sí hubo, obviamente, digo, uno se da cuenta de que pudieron haber hecho mejores jugadas. De hecho, el segundo gol, el primero, digo, el único, metieron nomás uno. Sí, ¿verdad? Quedaron 3-1. Ese gol, yo lo vi de chiripa. O sea, no lo vi yo de chiripa, vi que le salió el gol de chiripa. O sea, fue como que de rebote sobres, ahí estuvo el vato y ¡ah! ¡Guau! O sea, hasta el güey se quedó bien sorprendido porque dijo, ay, mira, la metí, y ya empezaron a festejar. Díganme si no es, si estoy muy equivocado o si estaba bien planeado. A ver, vamos a escuchar Giovanni.
4: ¿Qué onda, Suriel?
2: ¿Qué ha habido?
4: Oye, ayer yo acompañé el partido bien dormido porque ya sabía el marcador.
2: Tú eres de los míos, ¿va? Nomás que yo me tocó estar despierto y casualmente comiendo unas burgers, pero la verdad es que estuvo chido. Favor Inglaterra, dice Claudia, exactamente. La verdad, 3-2, perdón. Ah, bueno, fue 3-2. Es que no me acuerdo, ya me quedé yo con el 3, yo dije, ya valió, los que metamos ya no importa, a menos que lo superemos. 3-2, perdón. Bueno, vamos a música y sigo recibiendo sus mensajes. 81-24-30-104-5. Vamos a escuchar el Microbito en calle 104.5. Esta es la radio de la ciudad.

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1: Lo tenemos en calle 104.5. Te recuerdo el número que tengo aquí en cabina: 8124-30-1045. 8124-30-1045. Estamos hablando acerca de cómo festejaste. No, perdón. ¿Cómo no festejaste el partido de México de ayer? A ver, ¿qué fue lo que hiciste? Yo me aventé unas burgers y hay quien se aventó su carnita asada, otros se quedaron dormidos. Giovanni, a ver, ¿qué dice Giovanni? ¿Ese ya lo habíamos escuchado o no? A ver,
2: ¿quieres saber algo, Suriel?
1: ¿Qué pues?
2: Ayer yo hice la apuesta en una aplicación ahí muy conocida.
1: Ajá.
2: ¿Y no creas cuánto le gané?
1: Neta. O sea, la apostaste a Inglaterra, perro.
2: Solo con decirte que el carro lo mandé a afinación completa. La camioneta la mandé a cambiar llantas. Y el otro carro, ahorita lo voy a llevar también a que le den mantenimiento completo.
1: ¿Le apostaste a que ganara Inglaterra o apostaste a que México perdiera? Porque, no, sí le aposté a México, pero a que perdía. ¡Oh, qué chido! Pues qué bueno, mira que te vaya muy bien. O sea, qué bueno que te aproveche el dinerito ganado. Hubo varias razas que le apostó a Inglaterra y le, pues, obviamente ganaron, ¿verdad? A ver, vamos a escuchar. Tanguma, ¿qué onda?
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4: ¡Aldo! ¡Aldo! ¿Qué ha sido? ¡Hombre, Aldo! ¡Estuvo bien! Es Inglaterra, para no es cualquiera, es un campeón del mundo. Y sí les afectó. Pero hay que tomar en cuenta las condiciones de Inglaterra.
1: Ajá.
4: Una zancada de ellos, cuatro de los mexicanos.
1: Sí, la verdad sí.
4: Y un penalti a favor de Inglaterra, o sea, hubiéramos quedado 2-2. Uh-huh. Más el portero de Inglaterra, no manches cuántas paró.
1: Sí, la verdad es que sí paró bastantes, ¿eh? Y también el nuestro, o sea, el de México también paró bastantes. Y también hubo muchos tiros que estuvieron bien cerca. Hubo de perdido como 3 tiros que se fue por arriba o que le pegó al poste o que pasó a 1 metro de... No manches, o sea, estuvimos a punto de... A ver.
4: Saludos a los capibara del grupo. Andan dolidos y estreñidos.
1: Ahora nadie escribe en el grupo ese, ¿eh? Nah, no es cierto. Sí están escribiendo todo el día. A ver, David.
5: Hola, Aldito, ¿cómo está,
1: chiquillo?
5: Bonita semana.
1: Igualmente.
5: ¿Qué dices? ¿Triste por la derrota de México?
1: Fíjate que no, a gusto. Tranquilo, la verdad es que hasta disfruté el partido porque nunca, o sea, yo creo que a lo mejor 1 o 2 veces he visto algún partido, no soy fanático del fútbol. Pero la verdad es que estuvo padre y sobre todo, ¿sabes qué es lo que estuvo más padre del partido de ayer? Que seguramente todos vimos el partido acompañados. O sea, seguramente todo el mundo estuvimos con nuestros amigos, con nuestra familia, con nuestros hijos, ¿eh? ¿Tú estuviste solo? Diablo. O no lo vieron. O estaban dormidos. No, pero la verdad es que yo creo que lo más padre del partido fue la convivencia que hubo. Lo que sí es que aquí en la explanada, y ahora sí que, ¿dónde quedaron? O sea, apenas terminó el partido y cri-cri, todos a chiflao su Mauser. Nomás quedó todo el mugrero. Pero debo de reconocer a muchas personas que se quedaron a limpiar todo el mugrero que aventaron las multitudes. De verdad. Mi reconocimiento, no tengo los nombres, ¿verdad? Pero sí vi en las redes sociales. Vamos a música, regresamos. ¿Cuál dijiste que era? Katy Perry, en calle 104.5. Esto es El Elevador.

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2: Continuamos en calle 104.5, la radio de la ciudad. Oye, estoy por, estoy recibiendo los mensajes 81-24-30-104.5. En este momento tenemos uno, a ver, pone play a ese.
3: Sí, Suriel, eso fue lo padre, de que todos convivieron con todos y como quiera, todos los extranjeros, pues ya conocieron lo que es verdaderamente México y todo, muchos que nunca hayan venido y se fueron con un buen sabor de boca, tanto en el eso país sí, como de la gente y todo. Cosa que antes pues los tenían ahí con las declaraciones de que era muy inseguro, que era muy gacho. Y pues ya se fueron con una buena impresión todos los extranjeros también. Y eso pues está con ganas, ¿verdad? De que les agrade el país y que les agrade su gente.
2: Amo tu GPS, dile que le mando un beso. Oye, sí, la verdad es que tiene razón. Definitivamente yo creo que mucha gente, muchos extranjeros se fueron con una muy buena imagen de México, sobre todo el despapalle que hacemos los mexicanos, o sea, honestamente, pero la ciudad, al menos Monterrey, que es donde vivimos y donde vimos los cambios, sí hubo muchos cambios de manera positiva para todos los extranjeros y eso estuvo muy bien. Gol. Joan, adelante.
4: Bueno, supe, compadre, o sea, ya nomás vi que perdimos porque como iba a ser a las 12, pues yo... abrió el primer 6 a las 11.
2: La
4: ya rata. Para las 5 o 6 yo ya andaba bien fulminado, compadre. Bien fulminado.
2: No, sí, es que vi varios memes así de que dicen: no, con nosotros no vas a estar jugando. O sea, nosotros empezamos a echar cheve desde las 12. La verdad es que hubo mucha gente que, bueno, pues es que a fin de cuentas fue domingo. O sea, dominguito la gente a gusto, sin trabajar y nomás esperando ahora sí que el partido. Y que para muchos el partido fue solamente una excusa para echar cheve y para pasarse el gusto y para la carnita y para salirse y para todo. Y dieron las... y empezó a las 7. A las 7. Es que yo llegué como a las 7:30 más o menos. Y yo dije, mira, ya empezó, por supuesto. Sí hubo bastantes cambios, pero estuvo, la verdad es que estuvo muy padre. Si le acabas de encender a tu radio, estamos platicando de cómo viviste el partido el día de ayer domingo. Porque ya no vamos a volver a hablar de esto, entonces hoy se cierra el tema. De hecho, muchos dijeron, ya, qué bueno que se acabó para regresar a mi vida normal y a trabajar. Vamos a música. ¿Dijiste que era de quién? Hoy nomás. Calibre 50, ese grupo me da sed de la peligrosa. Vámonos más música.

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1: Oye, bueno, pues desgraciadamente ya nos tenemos que ir. Ya son las, ¿qué? 2:55. Acuérdense que los lunes el elevador dura solamente una hora. El paseo en el elevador solamente dura una hora porque, aunque hayamos perdido y ya estemos fuera de este mundial, ya quedó México fuera. Seguimos transmitiendo Informe 24. Informe 24 Deportivo. Los lunes de 3 a 4 de la tarde. Entonces yo salgo sobrando aquí. Yo salgo sobrando. A mí que me hagan a un lado. No, no es cierto. No, esto fue nada más. Toda esta temporada del Mundial está especialmente este programa, que es un programa nacional, de obviamente que cubre o de cobertura deportiva. Por supuesto. Gracias a todos los que mandaron sus mensajitos. Ya el día de mañana, como quiera, nos reponemos y escuchamos, nos escuchamos de 2 a 4 de la tarde, ya poniendo un temita y todo. Gracias a los que mandaron mensaje. Les voy a dar el número de nuevo, 8124-301045. Y también los invito a que se metan a las redes sociales, porque cada vez tenemos, bueno, siempre tenemos opciones para poder entrar en promociones, en dinámicas, para que ustedes se ganen boletos y todo a través de nuestras redes sociales. Instagram, calle 104.5 FM, igualmente en Facebook. Gracias al Crazy Boy en los controles, Eddie Salinas en la dirección, y nos escuchamos como quiera el día de mañana. Que tengan un increíble lunes soleadito, inicio de semana. Pórtense bien, manejen con precaución. Bye.

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2: ¿Qué tal? Sean todos bienvenidos a una nueva emisión de Informe 24 con voces del deporte mexicano. Estamos arrancando con información deportiva este lunes 6 de julio del 2026. Mucho que platicar del evento futbolero en nuestro país. Y pues para eso me acompañan el día de hoy. Aarón Soriano, yo soy Paco Torres. Aarón Soriano, ¿cómo estás?
3: ¿Cómo estás, Paco? Qué gusto saludarte, un fuerte abrazo a todos nuestros amigos, qué bueno que nos acompañan. Y sí, yo creo que hay muchísimo que platicar, creo que más allá del resultado, hay que echarle un vistazo a lo que sucede y un poquito a la historia en nuestra selección mexicana.
2: Y nos acompaña también, conectado vía Zoom, Álvaro Cruz. Álvaro, ¿cómo estás?
4: Con el gusto de saludarlos, Paquito, Aarón, a toda la producción, Santiago, Ana Lilia, a Sally, a Don Paco, por supuesto. Feliz cumpleaños, Don Paco, el fin de semana. Y aquí viendo los últimos, ¿qué serán? 20 segundos del Portugal contra España. Tiro libre de lejano, indirecto. Viene Bruno Fernández a cobrarlo. 1-0 gana España con gol de Mikel Merino.
2: Ah, dije, no vayas a narrar en vivo porque si no nos va a caer este... ¿No? Fifantino, digo, igual y si lo...
4: ganó España, se acabó.
2: Se acabó, perfecto. Sí, digo, si no, hay que pedir llamada presidencial a ver si así hace el paro, pero bueno, ya terminó oficialmente ya el partido. España avanza a los cuartos de final y bueno, pues tenemos mucha información deportiva. Vámonos rápidamente con los titulares. Fue todo para CR7, España eliminó a Portugal del Mundial.
3: El regiomontano Patricio Howard gana la carrera en Mid-Ohio de la IndyCar.
4: Primera ocasión en la historia que tres jugadoras marcan 7 goles antes de los cuartos de final de un Mundial. Haaland, Messi y Mbappé.
2: Juliana Olmos avanza a cuartos de final en el torneo de Wimbledon.
3: En el Tour de Francia, este domingo, Isaac del Toro ganó la etapa 2 del Tour. Hoy llegó en la novena posición, pero mantiene la casaca de líder de los jóvenes.
4: Donald Trump y la FIFA sientan un precedente peligroso al anular la tarjeta roja a Folarin Balogun, quien podrá jugar contra Bélgica. Selecciones como Francia y también la selección de Bélgica ya protestaron y piden un trato igualitario.
2: Y bueno, pues les recordamos que nos pueden escuchar en la Ciudad de México por buenísima 1530 y 1590 de AM, en todo México por nuestras 30 emisoras y en todo el mundo por www.audiorama.mx. Pues bueno, pues justamente pues platicando lo que ya sabemos que dejó el día de ayer, por supuesto la derrota del equipo mexicano 3-2 ante el conjunto de Inglaterra, ¿no? En este, pues vaya, en esta actuación del equipo nacional que seguramente si nos hubieran preguntado antes de arrancar el torneo si firmabas llegar a octavos de final, pues para todo el entorno de los últimos años del fútbol mexicano, particularmente del accionar de selección, pues quizá lo hubieras firmado. Nuevamente llegamos a estos momentos de cita con la historia, que ya viendo el resultado, el cómo se dieron las cosas, Aarón, Álvaro, pues creo que se queda la sensación de que se pudo haber hecho algo más para dar ese brinco adelante, ese famoso brinco hacia adelante que sigue sin poderse dar. Vaya, no se puede reprochar la actitud, la entrega del plantel. creo que una vez más, a título personal, y ya ustedes darán sus conclusiones, pero pues para mí, como ocurrió en 2002, como ocurrió en 2010, en este 2026, pues nuevamente el día de que México no logra dar ese salto, pues Javier Aguirre nuevamente o en la alineación o en los cambios, en este caso lo segundo, pues me parece que no acierta y pues carga pues con responsabilidad en el peso de que México no haya podido remontarle a Inglaterra.
3: Sí, Paco, y fíjate que muchas veces, y todo mundo dice y tienes razón, cuando tienes un periódico del día siguiente, del día lunes, uh-huh, es muy fácil hablar y decir, bueno, es que ya desmenuzas cuáles fueron los errores. Pero hay que ser un poquito, ahora sí que periodista, y fíjate que ahí yo me apego mucho a eso, a la historia. ¿Por qué? Yo estoy de acuerdo contigo. ¿Por qué si este señor fracasó rotundamente y se aferró a promover a jugadores que no estaban para la selección mexicana tanto en el 2002 como en el 2010 en Sudáfrica? Y aparte que se portó muy mal con la prensa, con todo mundo, no dando la cara. Otra vez, no tenía por qué cambiar su manera de ser. Fíjate, rápido lo comento. El viernes pasado, pum, abren una caja china y dicen, ah, se cambia de horario a las 12 del día el partido de México en contra de Inglaterra. Todas las redacciones siguieron esa nota de un periodista de TUDN. Todas, absolutamente todas se fueron. Y sin corroborar, porque nadie dio la cara, porque eso ya estaba planeado, ¿qué pasaba? Que fue un distractor.
2: Claro.
3: Y fue un distractor porque el viernes llega un apostador y se mete al centro de alto rendimiento, abre una caja mágica y le da un Rolex, un reloj marca Rolex a cada jugador de la selección mexicana y parte del cuerpo técnico. Bueno, ustedes pueden decir, pues ellos están libres de hacerlo. Javier Aguirre sale y habla con una estación de radio, con un periodista renombrado, Joaquín López Dóriga, y le da la entrevista nada más a él sin que Joaquín la pida. Él va y se la ofrece como todo el show, uh-huh, bien armado. Pasa a lo siguiente. Resulta que este cuate es un apostador que ganó $2,000,000 por apostar a favor de la selección mexicana. Ok.
2: Contra Ecuador.
3: Contra Ecuador, ajá. Uh-huh. Perfecto. Y que no se nos olvide que en el año de 2011 tuvo 8 años de estar en audiencias Javier Aguirre, uh-huh, por amaño de partidos, sí, cuando él dirigía al Zaragoza en contra de Levante, que después del 2011 al 2018 lo dejan libre. Perfecto, ya, no pasa nada. Pero vuelves a acudir y a cometer esos errores. Y nadie habla de esa situación, nadie habla precisamente de que Javier Aguirre es una persona que fracasa con la selección mexicana. No tenía por qué tener un resultado distinto si este señor no trabajó distinto. Y lo dijiste bien, nos vamos a los cambios, te llevas a jugadores, al Memote
2: Martínez,
3: te llevas a Santi Jiménez, que no estaba en su mejor momento, te llevas al Chino Huerta, que llega lesionado, te llevas a Alexis Vega, que llega lesionado. Entonces, pues esta selección no podía dar otro resultado ante una selección de Inglaterra que tiene un trabajo físico impresionante, y lo vimos que aguantaron con todo y pues la altura y todo lo que venía. Y no, que el clima, pues el clima en Londres, los que hayan tenido la oportunidad de ir, llueve,
2: claro,
3: todos los días, hace sol, vuelve a llover todos los días, vuelve a salir el sol. Entonces, pues era una situación que te digo, fue una caja china, nada más para lavar el error de haber dejado entrar a un apostador a la concentración, cuando él dijo, no, me rompieron, me dieron una patada en el estómago, me rompieron toda mi logística, no, hombre. Y aparte, lo más absurdo, para concluir, y que a ver qué nos dice Álvaro, lo más absurdo de todo, tienes un patrocinador oficial de relojes en la selección mexicana de fútbol y le faltas al respeto dándoles de otra marca. Punto.
2: Álvaro.
5: Sí, yo, es que fueron cosas que increíbles, ¿no? Que pasaron en el Mundial, o sea, para México previo a este partido, lo que dice Aarón, todo lo del cambio de horario y demás, de verdad que sí fue un circo, y que bueno, al final la selección manda un comunicado, dicen que decidieron devolver los relojes, pues sí, ¿no? ¿Qué van a hacer? Y no nos consta que los hayan devuelto, ¿no? También, o sea, te sacan el comunicado, pero no nos consta que los hayan devuelto. Ya en el tema del partido, a ver, yo sí creo que fue ayer mucho de Javier Aguirre, ¿no? Que yo banco a Javier, ¿eh? O sea, a mí me parece que el trabajo que hizo durante la Copa del Mundo y en seleccionar a una generación en la que, lo dijimos varias veces, carece de talento esta que llegó a 2026 y que Javier estaba haciendo mucho con poco, ayer sí creo que se equivoca en darle peso a las vacas sagradas y confiar en ellos 100% cuando ya jóvenes como Mateo Chávez, como el mismo Israel Reyes, la Hormiga González ya te habían dado muestras de que son jugadores que no les pesa la playera, que se fajan dentro de la cancha y que probablemente te pudieron haber cambiado el partido. O sea, Gallardo le ganaron las espaldas desde el partido contra Ecuador. Se lo llevó y lo dejó tumbado. Ayer no fue algo diferente. Y al final terminó mandando centros a quién sabe dónde ni a quién sabe quién, teniendo tres delanteros, bueno, dos delanteros, porque Santi se salió de la cancha también en el Mundial de Santi, una lágrima. Y del otro lado, te casas con Jorge Sánchez, que desde el primer partido que jugó él, le ganaban todas las espaldas. En el mano a mano defensivo es un cono. Y se sabía, y se ha manejado, y te lo dicen desde hace mucho tiempo. Y Javier se casa ahí con él. ¿Y qué termina pasando? Que en los tres goles de México, la fotografía es Jorge Sánchez detrás del jugador que va a rematar. Sí, lo de Edson también es un error, que no sé qué hizo con Harry Kane, le quiso dar un beso en la mejilla o no sé qué quería, pero pues el que tenía que ir a marcar a Gordon era Jorge Sánchez después de esa, o sea, para corregir un poco y tal, pues sale a destiempo, yo lo veo titubeante, no es tan error de él, sí creo que pudo haber salido con más determinación, pero creo que se asusta para no cometer penal y lo termina cometiendo. Entonces, un cúmulo de cosas que al final, con el memote adentro y con centros y sin paciencia y sin serenidad y sin inventiva, pues México, en un partido que tenía para ganar, creo yo, lo terminó regalando, a pesar que Inglaterra, como todos los mundiales, se autosaboteó.
2: Sí, de acuerdo, los cambios, coincido en la parte, creo que se equivoca en el tema de Memote Martínez, creo que vaya, no era bombardear de centros a Inglaterra, que además, pues Inglaterra son altos, sus defensores, sí. Creo que era buscar sí delanteros que tuvieran pues como que esta chispa, esta picardía, el botarse, el retener el balón de espaldas, el hacer una triangulación con los compañeros, que un delantero de esas condiciones, pues era el caso de la Hormiga González, que no vamos a entender por qué no le dio más minutos. Ahorita que hablabas de lo del tema de Jorge Sánchez, uno de los que estuvo en la prelista, pero que quedó, ya no sé si fue por el tema de, pues es que ya le quité muchos jugadores, el caso de Richard Ledesma de Chivas, igual y no para que fuera titular, pero pues era otra opción atractiva que se quedó fuera del Mundial. El caso de Mateo Chávez, que lo hizo bien contra Chequia, pero pues fuera de ese partido que fue como el que todos los que no han jugado, porque ya somos líderes de grupo, jueguen, y después no les volvió a dar más minutos, y coincido con Aarón, pues jugadores, o sea, si Alexis Vega, con el talento que tiene, no estaba para que le dieras 20 minutos ayer para tratar de marcar el gol que te hacía falta con Inglaterra, pues entonces, ¿para qué llevaste a Alexis Vega a esa lista definitiva? Pues para resumir el tema de México, si me preguntan a mí cómo describo lo que fue el Mundial para México, buen Mundial a secas, en el sentido de que se llega a octavos de final y que caes contra un equipo que en el papel tenías que caer sin saber qué se te iba a presentar durante el encuentro. Pero sí, definitivamente, que no hay que tenerle miedo a esta palabra, es un fracaso. Y es un fracaso porque no se llega a los cuartos de final, que ya no es el quinto, ya es el sexto partido estar entre el top 8 del mundo. Y fracaso también porque yo creo que el día que dejemos de estar pensando en el quinto, en el sexto partido, y pensemos en vamos a pensar en que queremos ser campeones del mundo, yo creo que desde ahí llevamos un gol en contra por ser tan, pues yo creo que tan minimalistas en los objetivos que queremos alcanzar en una Copa del Mundo.
3: Es indudable que esta selección mostró mucha garra, los jugadores están ya con otra mentalidad, que eso es lo interesante, ¿no? Y fíjate que alguna vez, un fuerte abrazo a Carlos Albert, se enojaba porque le decían ratones verdes a la selección mexicana, que se ocultaban y a la hora buena en una Copa del Mundo, pues bueno, terminaban queriendo algunos no jugar o diciendo no me pases la pelota, no lo sé, pero aquí es al revés. Aquí creo que destacamos esa garra, ese corazón de los jugadores que, como decimos, veíamos que no era una selección con tanto talento como en otras, como en otros procesos, pero ese talento lo suplieron con ganas, con fútbol, con garra, metiendo la pierna, y cada uno que tenía la oportunidad entraba y hacía algo destacado, salvo el Memote Martínez, salvo Santi Jiménez, que demostraron no estar para esta Copa del Mundo. A lo mejor esos bajones, ¿no? El deporte tiene sus picos de rendimiento, esos bajones, pues les dio tremendamente a ellos en este momento el famoso down y nunca pudieron levantar. Y eso, si no lo sabe un entrenador, o sea, si no lo sabe Javier Aguirre, para él siempre ha sido muy fácil. Termina, yo ya me voy, mano. Si yo tengo la culpa, échenme la culpa, yo, mano, ya me voy, mano. Si hay alguien que tiene la culpa, es el entrenador. Pues sí, efectivamente, es él el culpable de este gran fracaso, que no supo manejar el autobús de la selección mexicana hacia la victoria, teniendo todos los elementos para poder hacerlo.
5: Sí, ayer era un partido para hacer historia. México fue mejor en muchos lapsos, pero sí creo que mordió muy rápido el anzuelo y Javier dejó mucho que desear en esa pizarra famosa, en esa dirección de campo, ¿no? O sea, tú tenías que haber llevado el partido a jugarlo como tú querías, porque las condiciones de la altura, sobre todo para los ingleses, pues iban a ser desfavorables en algún punto. Y Inglaterra es el que termina replegando y atacando al contragolpe, que es algo que México tenía que hacer, cederle el balón, desgastarlo.
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5: Lo que sí, y ya enfocándome más en lo positivo, sí quiero destacar que el mejor jugador de la selección mexicana en este mundial es Eric Lira, ¿no? O sea, la manera en que corrige, la manera en que recorre, en que se va a banda, en que escalona, en el desgaste físico que tiene, en la recuperación, en la asociación, es un jugadorazo cantera Puma y que, bueno, pues yo pienso que lo tendremos que ver en Europa pronto, ¿no? Porque si no es ahora, ¿cuándo?
2: Sí, de acuerdo. Pues son seguramente los futbolistas que tendrán opciones de irse a Europa, si no de manera inmediata, muy pronto. Pues el tema de Quiñones, que digo, está muy a gusto en Arabia, pues seguramente. El tema es si quiere sacrificar un poco lo económico, porque pues entiendo que Arabia se fue por el tema económico. Y bueno, otros futbolistas, no sé, como tal vez el Piojo Alvarado, no sé si al Tala le dé para ir a una liga, no sé, tipo Portugal, tipo Países Bajos, para seguir creciendo como guardameta y obviamente curtirse en el fútbol europeo. Pues bueno, rápidamente, otro tema, cerrando la cuestión de selección nacional, pues lo que platicamos en el teaser, ¿no? Estados Unidos, que va a jugar hoy ante Bélgica en octavos de final, el último anfitrión que sigue en pie, pues en su triunfo contra Bosnia expulsan a su delantero y goleador Florian Balogun, y pues con todas las letras en mayúscula, pues le quitan el castigo, y hoy, pues en una conferencia de prensa, el presidente de los Estados Unidos, Donald Trump, tal cual dice, le hablé a Infantino, le pedí que revisaran la jugada, porque para mí no fue foul, y yo sé mucho de deporte, no sé si la liposucción y engraparse el cabello sea deporte. Bueno, pues el caso es que le quitan la tarjeta roja, va a poder jugar. Bélgica obviamente pues ya protestó, la misma UEFA ya se manifestó en contra, y pues como decías en el teaser, esto sienta un precedente pues muy peligroso en el fútbol.
3: Sí, claro, imagínate que le haces caso, esto es una situación bien delicada, donde pues habilitas a un jugador que no debería de estar jugando, favoreces como FIFA a Lionel Messi en muchas ocasiones, y parece que pues como que está dirigido para que estos equipos como Argentina tengan la oportunidad de volver a coronarse con ayuda o Estados Unidos llegue un poquito más lejos. No creo que le alcance para ser campeón del mundo, pero sí para que sigan teniendo esa ayuda es lamentable, ¿no? El reglamento es muy claro, pero pues se sacan los reglamentos de abajo del escritorio.
2: Y pues ahí vamos a seguir platicando de esto, Álvaro, pero tenemos rápidamente que hacer nuestro primer corte. Además vamos a tener a un entrevistado especial al volver. Estamos en Informe 24 con Voces del Deporte Mexicano.
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1: Ya estamos de regreso, amigos de Informe 24, con voces del deporte mexicano. Rápidamente, Álvaro, no sé si quieras cerrar el tema pues, el perdón a la Roja de Balogun.
2: Sí, no, increíble, ¿no? Lo que sí ya me dio risa fue cuando Joseph Blatter se pronunció en Twitter condenando la corrupción, ¿no? Dices, ya, por favor, ya. Sí, sabemos que Blatter pues le movió ahí mucho contra Estados Unidos y por eso le aventaron también la investigación del FBI y demás y que terminó en todo el escándalo de corrupción. Infantino prefiere alinearse con Trump para que no le busquen cosas. Lo que sí es que esto no es lo primero que pasa. O sea, sí en el Mundial, pero ya también Cristiano Ronaldo jugó la Copa del Mundo con dos partidos de suspensión en eliminatorias. Uno lo cumplió contra Armenia y los otros dos se los postergaron para que pudiera jugar limpio el Mundial. Van dos, hay jugadores que no les perdonaron. Entonces ya ahorita sale Francia y dice, oye, quítale la amonestación a Olise. Ya se pronuncia Inglaterra, oye, quítale la expulsión a Kwanzaa. O sea, se está armando un desgorre total y que creo que no le beneficia nada al fútbol. Pero esto justamente es la bola de nieve que armó Infantino por ser tan político, ¿no? Por querer quedar bien con todos y asegurar su dictadura. La FIFA hasta más no poder, ¿no? Desgraciadamente, así son las cosas. Bélgica ya también se pronunció. En fin, si gana Estados Unidos, habrá mucha, mucha polémica. Y créanme, no es un partido fácil para Bélgica, ¿eh? Yo no creo que los gringos por ahí se andan metiendo, ¿eh?
1: Sí, no, y de todos modos era parejo. Así no hubiera jugado Balogun el partido. Tenemos hoy para entrevistar a uno de nuestros galardonados en la generación 2018 de Voces del Deporte Mexicano en la categoría de los grandes maestros de la crónica deportiva. Además, pues es parte de una familia que lleva la crónica deportiva en las venas. Es don Emilio Fernando Alonso, que aparte, pues el pasado sábado cumplió años, entonces muchas felicidades, don Emilio. Pues muchas gracias por estar unos minutos con nosotros en Informe 24 con Voces del Deporte Mexicano.
3: Gracias a ustedes y con mucho gusto a la orden.
1: Oiga, don Emilio, pues sus conclusiones, ¿cómo vio finalmente el andar de México en esta Copa del Mundo?
3: Me gustó y me sorprendió gratamente. Habían tenido muchos problemas en la etapa de preparación, pero ya en los últimos dos partidos el equipo del Vasco Aguirre había mostrado mejoría y sí pensé que podría tener una buena participación en la Copa del Mundo. Tanto así que me animé a pronosticar que sería primero de grupo, y no me equivoqué, terminé en primer lugar de su grupo. El detalle es que anoche ante Inglaterra necesitaba jugar un partido perfecto para seguir adelante y no lo pudo conseguir. Errores puntuales de la defensa mexicana le permitieron a Inglaterra hacer dos goles en cinco minutos y ya después hacer el tercero por conducto de Harry Kane. Un gran equipo, el de Inglaterra, que reconoció el esfuerzo del equipo mexicano, el apoyo de la afición, lo impresionante que es el estadio Azteca de nuestra ciudad.
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3: Puede surgir alguna otra figura joven del fútbol mexicano para ese tiempo, y por qué no los jóvenes que están brillando actualmente, consolidándose. Pero en términos generales, ahí me deja muy orgulloso el equipo mexicano. Creo que pudo unir al país en una ilusión que tanto necesitábamos, en una expectativa que quizás esperaba menos de ellos. Desafortunadamente, insisto, ante Inglaterra, un rival de esa jerarquía, no puedes cometer los errores que se cometieron y terminar metiendo puros centros al área para buscar un hoyazo ahí, algún otro gol. Ya no se pudo cerrar porque los ingleses tenían muy buen juego aéreo, siempre lo han tenido. El portero Jordan Pickford llegó con fama que era medio matraca y mira nada más qué actuación dio anoche, ¿no?
7: Así es, querido Emilio.
3: El cabezazo que le sacó a Raúl Alonso Jiménez casi empezando el partido, impresionante lance. Me hizo recordar al gran Gordon Banks cuando le tapó un cabezazo a Pelé.
7: Algo así,
3: en el Mundial de México 70.
7: Te mando un fuerte abrazo, te saluda Aarón Soriano, Emilio, y como siempre...
3: Mi querido Aarón, gusto saludarte.
7: Siempre platicar contigo es un placer, Emilio, y hablar de estas grandes promesas o ya realidades de estos jóvenes en el fútbol mexicano que tienen la oportunidad de crecer, ¿no? Como el caso de Morita, el caso de La Hormiga, en fin, creo que hay jugadores que se pueden destacar ya la base para un siguiente proceso.
3: Sin duda, mi querido Aarón, estoy de acuerdo contigo. Ahora he leído con gran sorpresa que mucha gente culpa a Gilberto Mora por perder una pelota cuando intentaba salir jugando, que derivó en un gol para Inglaterra. Pero el fútbol es así, o sea, no iba a ser Mora, un joven de 17 años, el salvador del equipo mexicano. Y él intentó jugar como siempre lo hace y como le ha pedido el Vasco Aguirre que lo haga, ¿no? De no tirar pelotazos, de salir bien acompañado, de buscar una salida clara y limpia. Desafortunadamente en esa perdió la pelota y nos cayó un gol después de esa acción, pero sí tiene mucho futuro, es un buen futbolista. La Hormiga González, que tuvo muy pocos minutos en este Mundial, por lo menos ya vivió la experiencia de jugar aunque sea unos instantes y de sentir ahí la presión que es estar dentro de un equipo tricolor. Es un muchacho que se habla incluso que podría irse a Europa, ¿eh? Las Chivas de hecho ya le están buscando sustituto en sus fuerzas básicas y esperan que Sergio Aguayo pueda tomar el lugar de Armando González si es que finalmente se concreta su pase al fútbol europeo. Eric Lira tuvo una gran Copa del Mundo, la verdad, jugó muy bien, aunque también suena para irse al fútbol de otras partes del mundo, ¿no? Concretamente a Europa, igual que Israel Reyes, el del América, que se habla que la Roma lo quiere para la próxima campaña en el fútbol italiano, y no es poca cosa, ¿eh? No es poca cosa, creo que los futbolistas mexicanos se valoraron más después de su actuación en este Mundial. Primera vez que ganan 4 partidos en forma consecutiva en una Copa del Mundo. Primera vez. Nunca se habían ganado 4 partidos al hilo y en esta ocasión sí lo han hecho. Creo que fue muy buena la actuación del equipo mexicano pese a quedar eliminado. Y ahora hay que tomar en cuenta a Inglaterra como uno de los posibles candidatos al título, ¿eh? Aunque tendrá un rival enfrente muy duro este fin de semana en Miami, en Noruega. Pero Inglaterra es un gran equipo, tienen un buen entrenador como Thomas Tuchel. Entonces creo que lo mejor del Mundial todavía está por venir.
2: Don Emilio, muy buenas tardes. Álvaro Cruz, con el gusto de saludarle y felicitarlo. Gracias, primero, de estar igualmente muy orgulloso de Máfer Alonso y su gran cobertura en TUDN. Lo felicito porque no hay mejor cosa para un padre que ver a su hijo triunfar, ¿no? Y bueno, preguntarle, ¿usted se acuerda de algún mundial que le haya tocado pues ver con la competencia que hay hoy con Mbappé, Haaland, Messi, el mismo Kane que ya se metió con 6 goles? ¿Algún mundial que las grandes figuras estén ahí peleando palmo a palmo, por lo menos en la parte de goleo y avanzando? ¿Le había tocado? ¿Se acuerda de alguno?
3: Me acuerdo del mundial de 1974 en Alemania, que hubo grandes goleadores ahí. Estaba Gregor Zlato, el polaco, que finalmente se llevó el título de goleo, pero también estaba Gerd Müller, el alemán, estaba Johan Cruyff, el holandés. También fue una pelea muy dura, muy difícil, y que ganó Lato con un gol en el tercer lugar ante Brasil. Se le metió a Emerson Leao para ganar 1-0 Polonia, quedar en tercer lugar y llevarse él el título de goleo de ese Mundial de Alemania con 6 anotaciones. Sí, siempre ha habido disputas fuertes, ¿no? Pero esta está muy atractiva porque son jugadores muy vistosos. Además, Mbappé, Haaland, Harry Kane son jugadores que la gente disfruta viéndolos en el terreno de juego, y creo que la pelea va a seguir ahí hasta que se acabe la Copa del Mundo.
1: Don Emilio, de los equipos que siguen en pie en esta Copa del Mundo, ¿a quién ve usted pues levantando el trofeo en la gran final?
3: Mira, siempre he dicho que prefiero ser historiador que pitonizo, pero la actuación de Inglaterra de anoche ante el equipo mexicano me dejó la impresión de que pueden ser ellos los nuevos campeones del mundo, ¿eh? Me dejó esa impresión porque, bien lo decía Thomas Tuchel al final, fue como si hubiéramos ganado la final porque se supieron sobreponer a muchas cosas, ¿no? La altitud, el retraso del partido, el apoyo de 88,000 espectadores que apoyaron siempre en todo momento a la selección mexicana, y además su nivel, ¿no? Juegan en la mejor liga del mundo, que considero que es la inglesa, con jugadores de gran talento como Jude Bellingham, como Harry Kane, y aparte muy buena defensa, sólida estructura, un buen entrenador, un buen arquero, Jordan Pickford, que yo tenía muchas dudas sobre él y ayer pues me las tuve que sacudir porque vaya actuación que tuvo, ¿eh? Estupenda. Entonces yo veo a Inglaterra como con serias posibilidades, si pasa sobre Noruega, de ser el próximo campeón del mundo destronando a Argentina.
7: Sí, lo siento, sí, un equipo fuerte, pero quizá no plagado de estrellas, como por ejemplo a mí me gusta mucho Francia, Emilio, no sé cómo sientas a Francia.
3: Sí, es un gran equipo también, con Dembélé, con Mbappé, con toda la gente que tiene, ¿no?, de gran nivel, pero Portugal también tenía jugadores de gran nivel, como Cristiano, como Rubén, sí, Díaz, como João Cancelo, como Nuno Mendes, como Bruno Fernandes, como Bernardo Silva, pero caray, o sea, creo que los ingleses sí tienen grandes estrellas en todos lados, ¿eh? ¿Qué tal en la defensa? Este Duncan Roger, que mide casi 2 metros, Jude Bellingham en el medio campo, Harry Kane arriba, son jugadores impresionantes. Y claro, Noruega también tiene lo suyo, ¿no? Con Henry Haaland, con Martin Odegaard, tiene buenos futbolistas también, por eso creo que el ganador de ese partido entre Inglaterra y Noruega puede tener serias aspiraciones a llevarse al campeonato del mundo, sin descortar a Argentina, desde luego, ¿no? Que también tiene Lionel Messi, uno de los mejores futbolistas de todos los tiempos, en su plantel, que están acostumbrados a ganar, que tienen mucha mentalidad, pero que todavía tienen por delante varios partidos complicados, ¿no? Colombia y Suiza pueden cruzarse en su camino y también tienen un plantel que hay que tomar en cuenta, pero sí considero que Inglaterra puede ser el próximo campeón mundial, en mi opinión, pero respeto todas, claro.
2: Justo le iba a decir de Colombia, don Emilio, está mostrando la alegría del fútbol, tienen grandes jugadores, a lo mejor por ahí le falta un definidor, que es lo que se ha percibido en cada juego, pero por los extremos es un equipo avasallador, tiene una condición física impresionante, por ahí sí puede, podría ser ese ascenso que tanto esperamos del fútbol colombiano desde el 94, ¿no? Que se hablaba que con Valderrama, con Asprilla, con Valencia podía ser y nos ha quedado a deber siempre.
3: Te diría que desde el 90, cuando en Italia le ganaron a Alemania y que perdieron en Nápoles contra Camerún con un gol de Roger Milla, que le robó una pelota a René Higuita, que quería salir driblando, y tuvo una gran mundial también en el 90 a Colombia, Luego en Estados Unidos 94 fueron una excepción porque habían eliminado por goleada a Argentina en pleno estadio de River allá en Buenos Aires, en el Monumental de River, pero ya en el Mundial no anduvieron tan bien como habían andado en la eliminatoria. Ahora creo que el hecho de que no tengan un eje de ataque poderoso como lo tuvieron con, por ejemplo, Radamel Falcao o el Iván René Valenciano, hace que puedan anotar cualquiera, ¿no? Puede llegar un extremo, puede llegar un volante, tienen buenos jugadores, manejan bien la pelota, un entrenador capaz como Néstor Lorenzo, que además es entrenador de raigambre, porque es hijo del Toto Carlos Lorenzo, que fue técnico de Boca Juniors.
2: Arquero.
1: Oiga, don Emilio, pues platíquenos rápidamente pues de su gran trayectoria, de tantos eventos que le ha tocado narrar. En este momento, si tuviera que escoger uno que es su favorito, ¿con cuál se queda?
3: Mira, yo tengo la fortuna de estar trabajando en esto desde que tenía 12 años de edad, porque mi padre tenía un programa de radio en mi pueblo, allá en Iguala Guerrero, en una estación de radio, donde se daban los resultados de los partidos de primera división. Pero a veces eran los domingos y a veces mi papá no podía estar porque tenía que viajar a México o a Torreón para narrar partidos de primera división. Entonces yo lo cubría y debuté a los 12 años narrando un partido en el campeonato estatal de Guerrero, que se jugaba todos los meses de octubre de cada año, en un partido entre Iguala y la Tierra Caliente. Y de ahí empecé, debuté en primera división, ya narrando a los 18 años un partido en el estadio municipal de Texcoco, donde jugaban los Coyotes del Neza, antes de convertirse en Toros Neza, que se fueron a Ciudad de Nezahualcóyotl, entre Tecos y Coyotes del Neza. Y ya en primera división, en televisión, debuté narrando en el 85 un juego entre Universidad de Guadalajara y Monterrey. De entonces a la fecha he tenido la fortuna de estar con esa ya en 13 campeonatos mundiales de fútbol, 10 Juegos Olímpicos, 8 Eurocopas de Naciones, 8 series mundiales de béisbol, y la verdad, muy contento, ¿no?, de poder estar todavía vigente, pese a los problemas de salud que ha tenido, que todos saben y que no quiero tratar, pero aquí estamos todavía con todo el ánimo del mundo, la disposición, el gusto de poder trabajar y tratar de hacerlo lo mejor posible siempre para seguir vigente.
7: Fíjate que siempre presumo sí. un tema que pocos saben, Emilio, jugaste fútbol americano en los Cóndores de la universidad.
3: Sí, tuve la fortuna de jugar ahí cuando a mi etapa universitaria me invitaron y empecé jugando en intermedia con los Vaqueros de prepa 5, aunque yo ya estaba en la universidad, pero daba la edad. Y ahí me vieron, me invitaron a trabajar en Cóndores, me fue muy bien. Fuimos tricampeones con el equipo de Cóndores que dirigía el coach Manuel Mueri y después Diego García Mirabete. Tuve grandes compañeros como el Látigo Goñi, Antonio Rojí, nuestro capitán, Ángel Alonso, Arturo Alonso, el Maguila Oliveros, y quarterbacks muy buenos los dos, como Jesús Rico y Gonzalo Melo. Fue un placer, la verdad, jugar para Cóndores, y en clásicos con la UNAM me tocó jugar 5, gané 3, perdí 2, y siempre son recuerdos muy gratos, ¿no?, de un deporte que además te ayuda mucho a convivir, a hacer equipo, y que me ha servido también en mi carrera para ser un hombre disciplinado.
2: Don Emilio, y preguntarle, bueno, digo, también para cerrar la jornada de este día lunes en el Mundial, Estados Unidos contra Bélgica, ¿qué le parece el partido? También es un duelo que la historia en los Mundiales pues ha tenido también pocos enfrentamientos, pero ¿qué le parece en general?
3: Bueno, creo que para empezar la victoria de España sobre Portugal 1-0, qué buen partido de los dos, pero España se llevó el gato al agua con ese tanto de Mikel Merino, al que metió José Javier de la Fuente, el técnico de España, en el segundo tiempo. Es uno de sus jugadores favoritos, pero no nada más por eso, sino que le rinde siempre, ¿no? Una gran jugada entre líneas para ganar el partido 1-0 merecidamente, y España sigue adelante. También tiene que ser, y no lo podemos olvidar, marcado como favorito por cómo juega en equipo, por los jugadores que tiene, con un Lamine Yamal que hoy tuvo que salir porque estaba ya muy cansado, porque corrió y luchó todo el partido. Y en el juego de Estados Unidos y Bélgica, pues si juega Balogun, no dudaría que Estados Unidos pudiera dar una sorpresa y eliminar a los belgas, que tienen un gran equipo también, comandado por Kevin De Bruyne y uno de los mejores porteros del mundo, que es Thibaut Courtois. Creo que va a ser un gran juego y, insisto, hay que tener cuidado con los estadounidenses, que han subido muchísimo su nivel, tienen varios jugadores en Europa, trabajan bien desde hace muchos años y creo que están para pelearle de tú a tú a cualquiera.
1: Muy bien, estamos platicando con don Emilio Fernando Alonso en Informe 24 con Voces del Deporte Mexicano. Don Emilio, si nos permite, hacemos rápidamente una pausa y regresamos rápidamente. Vámonos a este corte.
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1: Ya estamos de regreso, amigos de Informe 24 con Voces del Deporte Mexicano. Síganos en redes sociales como Voces del Deporte Mexicano e Informe 24 Nacional. Estamos platicando con don Emilio Fernando Alonso, Alonso Oriano, Álvaro Cruz y un servidor, Paco Torres. Don Emilio, pues a propósito del duelo que falta el día de hoy entre las selecciones de Estados Unidos y Bélgica, ¿usted se acuerda cuándo fue la última vez que estas dos selecciones se enfrentaron en una Copa del Mundo?
2: De momento no, así que la última vez que se enfrentaron en Copa del Mundo no lo recuerdo, la verdad.
1: Ok, tenemos aquí los antecedentes, por si se acuerda. Tienen dos antecedentes. Uno fue en el Mundial de Uruguay 1930, la primera Copa del Mundo.
2: Ahí, no había nacido yo, por eso no me acuerdo.
1: Sí, claro, ahí gana Estados Unidos 3-0. Y el más reciente fue en 2018 en Rusia. Ahí en Rusia. Bélgica avanza 2-1 contra el equipo de Estados Unidos, duelo de eliminación.
3: 14, ¿no, Paquito? 2014, ¿no?
1: Cuando perdón. Anotó
3: Julian Green, el que fue
1: Brasil.
2: 2014, entonces es en Brasil, ¿no?
1: Brasil 2014, sí, Brasil 2014. Es correcto, los dos antecedentes para este duelo. Para usted, ¿quién parte como favorito para llevarse esta llave de octavos de final?
2: Creo que va a estar muy parejo el duelo, pero siendo en Estados Unidos y como ha jugado Estados Unidos, y como ha levantado su nivel en los últimos tiempos, y como Bélgica no me ha gustado del todo su accionar, creo que Estados Unidos hoy puede ganar y seguir vivo. Además, todos los partidos ya prácticamente son en Estados Unidos de este Mundial. Ya acabó Canadá, ya acabó México. Todo lo que falta se va a jugar allá en Estados Unidos. Con esa localidad se siguen avanzando y esperan llegar.

0: equipo de producción, Santiago Martínez y Ana Lilia Martínez. Pues la verdad es que siempre...
1: Grandes amigos de Ana Lilia y Santiago, y ustedes también, desde luego un placer. Cuando gusten, estoy a la orden, ¿eh? Ha sido un gusto estar con ustedes.
0: Igualmente, don Emilio, un fuerte abrazo y ojalá se repita pronto.
1: Cuando gusten, buenas tardes, saludos a todos.
0: Pues, las palabras de don Emilio Fernando Alonso, pues un personaje, pues, suena trillado con las entrevistas que hemos hecho de quienes han sido ya galardonados por Voces del Deporte Mexicano, pues podemos hacer programas enteros para platicar.
2: Sí, sí, sí, y mira, el privilegio cuando tienes de compartir micrófono con Emilio, un profesional y una persona con un cerebro que está revolucionado y con una memoria extraordinaria. Yo recuerdo unos partidos que nos tocaban en Televisa Radio para narrar la Liga MX, y nos tocaba siempre viernes en la noche, ¿no? Por lo regular eran los Tecos de la Autónoma de Guadalajara, cuando todavía estaba Rubens Sambuesa. Entonces, el compartir micrófono con él, después tuvimos la oportunidad de estar en Londres en los Juegos Olímpicos y narrando la final, la medalla de oro del equipo de fútbol de mexicano. Creo que es una persona brillante. Él habla mucho de que no toca el tema de su condición, pero habla mucho de la fortaleza mental que tiene, y es impresionante. Recuerdo también un partido, nada más para poder concluir con este tema con Emilio, que nos tocó narrar un partido Toros Neza, cuando regresaron los Toros Neza a la liga de ascenso, vamos a decirlo, y se enfrentaban en la copa contra la primera división. Entonces era Toros Neza contra el América, y ahí en Toros Neza, entonces, pues hay unas escaleras que están de caracol verdaderamente peligrosas, vamos a decirlo. Creo que ya lo remozaron el estadio ahí en el Neza 86, pero Emilio, fuerte, valiente, vámonos para arriba, y si puedo, y ya, vamos, llegamos al palco de transmisión, y pues obviamente una persona muy lúcida en el fútbol con un bagaje impresionante.
0: Sí, totalmente de acuerdo. Y bueno, pues hablamos un poco al principio, obviamente pues sigue el evento futbolero, lo que pasó con Selección Mexicana, pero hay historias que queremos platicar el día de hoy de mexicanos que están pues con la posibilidad de entregarle algo importante, con la ilusión de darle algo a la afición mexicana, y uno de ellos es Isaac del Toro, que está corriendo en este momento, pues yo creo que la vuelta ciclista más importante de todo el mundo, como lo es la Tour de France, y el día de ayer consigue llevarse la etapa. Hoy finaliza en noveno en la ya tercera etapa de este Tour, pero marcha cuarto lugar de la clasificación general, y en estos momentos tiene el suéter de el mejor ciclista juvenil de la Tour de Francia, y obviamente pues con la posibilidad desde luego vigente de poder ser campeón. Nos platicaba Álvaro que está a una etapa de igualar pues el récord del mejor ciclista mexicano en este tipo de pruebas.
3: Sí, el caso de Raúl Alcalá, que seguramente Aarón Soriano lo sabe perfectamente, ahí en el 89 y en el 90 ganando dos etapas, una en cada uno. En el caso de que Isaac del Toro vuelva a ganar en este Tour de Francia, bueno, pues lo rebasará como el mejor mexicano en un solo evento, en ganar dos etapas, ¿no? Y la imagen del día es maravillosa, ¿no? La imagen del día de ayer, cuando él piensa que va ayudando a Pogacar, y de repente cuando voltea, pues Pogacar le dice, va, hazte grande, rey, como decía Cuauhtémoc Blanco, ¿no? Y termina ganando, es sin duda algo de lo más bonito. No todos son derrotas en el deporte mexicano, ¿no? O sea, también hay victorias y también se tienen que celebrar.
2: Sí, sí, Álvaro, fíjate que el tema también de los juveniles es impresionante, porque ahorita Isaac del Toro trae una competencia cerradísima con el francés Paul Seixas, que es considerado un fuera de serie, al igual que el propio Isaac del Toro. Entonces, ya Pogacar, como dices, él está probado, él es un campeón, pero el que le estén dando la oportunidad a Isaac del Toro de irlo llevando en ciertas carreras, porque no lo inscriben en todas, hay que recordar que él está en el equipo de los Emiratos, y los van rotando, tú vas a esta competencia, tú vas a esta, y el año pasado no lo dejan estar en la Tour de Francia porque se fue al Giro de Italia, donde nos impresionó totalmente, y fue donde se dio a conocer realmente, ganando un reconocimiento de todo el mundo. Creo que ahora el que esté en la Tour de Francia o el Tour de Francia, creo que es algo donde, pues ahora sí.

0: consagración a pesar de su corta edad.
1: Sí, la verdad es que sin duda alguna, pues muchas, muchas alegrías las que ha dado recientemente Isaac del Toro. Y pues también un motivo para estar siguiendo, no nada más la Tour de France, que creo que popularmente todos quienes mínimamente conocen algo de ciclismo ubican que es la Tour de France, pero justo esto, el Giro de Italia, la Vuelta a España, es decir, hay otras grandes vueltas, otros grandes circuitos de
0: que son estas tres las más grandes, ¿no? Sí, estas tres son las más grandes.
1: Giro de Italia, la Vuelta a España y Tour de Francia. Y obviamente, bueno, pues ahora que empieza el ciclo olímpico, pues desde luego uno podrá ilusionarse con que Isaac del Toro pueda hacer una promesa de medalla. Ya sabemos que no necesariamente quien es un ciclista dominante en estas vueltas gana una medalla olímpica, porque pues aquí son etapas en una competencia olímpica. Aaron, tú lo sabes perfectamente, es un día y es
0: sí.
1: Depende de si es montaña, si es descenso, depende de las cualidades de cada ciclista.
0: Que aquí la gran ventaja que vemos pues es algo plano, donde viene Los Ángeles 2028. No creo que tengan tantas dificultades en los ascensos, pero es una gran oportunidad, como bien lo mencionas, ¿no? El por qué no pensar en una medalla olímpica, que sería también ponerle otro aderezo distinto a la brillante carrera que va llevando Isaac del Toro, ¿no? Y que se mantenga de esta manera ganadora. Creo que la manera en la que también de forma muy humilde se acercan los aficionados, y él le dice, ah, bueno, va, ok, toma mi muñequera. Ah, bueno, a ver, les regala accesorios de la misma bicicleta. En fin, creo que ha sido una persona muy consciente de lo que hace, y en su natal Ensenada, Baja California, siempre que sale a entrenar, pues ahora sí que como en la película de Rocky, ¿no? Van corriendo todos a su lado para poder verlo.
2: De acuerdo, me siento pues como en el 2004 cuando Ana Guevara iba llegando, ganando la Golden League y todo, pum, pum, pum, y era la esperanza máxima de medalla de oro. Así me siento hoy con Isaac del Toro, ¿no? En esto todavía falta un par de años para llegar a ese punto, pero va en ascenso, y dices, esta es como la que debe ser la medalla de oro, ¿no? Ya ese momento donde el ídolo lo haga. En esa ocasión Ana no pudo, ¿no? Ya Tony Williams llegó mucho mejor en esa carrera. Ana venía lesionada y demás, pero ojalá Isaac sí sea esa medalla de oro, ¿no?
1: Medalla de oro, medalla olímpica, a final de cuentas, pues creo que, insisto, es complejo, pero pues creo que tenemos por primera vez en muchos años un ciclista que nos puede poner a soñar cuando venga esa prueba en los Juegos Olímpicos de Los Ángeles. Cambiando un poco de tema, hablando pues de otro deporte y de otro triunfo mexicano en Wimbledon, pues la tenista mexicana Juliana Olmos en la modalidad de dobles, haciendo pareja con la estona Ingrid Neal, avanzan a cuartos de final después de imponerse a la pareja de la kazaja Danilina y la eslovaca Krunic, 2-1, con parciales de 7-5, 4-6 y 4-6. Pues es en estos momentos Juliana Olmos la última legionaria que queda del tenis mexicano en Wimbledon. Ya lo hemos platicado reiteradamente. Pues bueno, en singles mucho tiempo que no tenemos un tenista en la rama varonil que destaque en este tipo de torneos. Lo de Renata Zarazúa, que participó en Wimbledon eliminada en primera ronda. Y bueno, pues Juliana Olmos en dobles, pues metiéndose ya entre las 8 mejores duplas de este torneo. Pues bueno, por supuesto que destacar. Y ojalá que pueda seguir cosechando éxitos en el deporte blanco para nuestro país. Hablando de la rama varonil, en el Challenger de Bogotá, el mexicano Alan Magadán eliminó al colombiano José Alejandro Rodríguez con parciales 7-5 y 7-5. Y en esos momentos Luis Carlos Álvarez se está enfrentando al argentino Aboyán. Apenas va arrancando el partido. Lo que pasa con el deporte blanco de nuestro país.
0: Mira, y otro tema que hemos estado destacando es el tiro con arco también de la delegación mexicana. Y ya estaba participando, ya era parte del programa olímpico, el tiro con arco recurvo. El tiro con arco compuesto apenas se implanta para este Los Ángeles 2028, y resulta, ahora era la gran oportunidad para poder participar y enseñar nuestras mejores cartas. Una de ellas, Mariana Bernal Sánchez, que fue campeona mundial de tiro con arco y que fue sancionada con 3 años de suspensión por dar positivo en el antidoping. Se pierde su participación en Juegos Olímpicos por esta situación del doping. Se le encontró nandrolona.
1: Pues que una pena que se vea cortado pues un ciclo olímpico, un sueño olímpico por pues un error, una desatención de esta naturaleza, o por obrar mal, ¿no? Digo, no sabemos exactamente,
0: sí, exacto, qué haya pasado. No se sabe cuál fue la situación, si le recetaron o ella decidió.
1: Perfecto. Y hablando también un poco de automovilismo, ayer el Gran Premio de Silverstone, el Gran Premio de la Gran Bretaña, Charles Leclerc del Monegasco de Ferrari gana la carrera y Checo Pérez ahora sí logra finalizar, pero sigue todavía sin sumar puntos, cruzó la meta en el lugar 14.
0: Yeah, Checo Pérez, que está haciendo el trabajo que para eso lo contrataron, ¿no? Una nueva escudería como lo es Cadillac, todavía con muchos problemas para poder desarrollarse, le llevan años de ventaja, le llevan tecnología de ventaja. Creo que no lo ha hecho bien, no lo ha hecho mal, o sea, no han sido errores de él, simplemente pues son de poder encontrar a punto los motores, ¿no? Los monoplazas que estén al 100%, y pues bueno, obviamente las escuderías como Mercedes, como Ferrari, que bien lo mencionas, no se diga McLaren, pues le llevan ahorita así que años y años y años de ventaja.
1: Y hablando de el rey de los deportes, de las grandes ligas, bueno, pues los Yankees cerraron otra semana fatídica, perdieron la serie contra los Twins ayer en el último de la serie, cayeron 6-1, y en esos momentos son segundos a 4 de distancia de Tampa Bay en la división este de la Americana. Precisamente abren serie contra el equipo de las Mantarrayas, la serie es en Tampa Bay, así es que pues Yankees con la posibilidad o de salir del hoyo en el que se han metido o de pues hacerlo todavía más grande y alejarse pues no nada más del liderato. Hay que recordar que en Grandes Ligas califican los primeros de cada división, pero ya del segundo en adelante pues depende del récord para ver si te metes como comodín. Entonces pues momento desafiante de la temporada para el conjunto de los Mulos de Manhattan. Y en la NBA pues ya empieza a haber actividad, los equipos empiezan a probar a sus selecciones de draft, Aaron, con la liga de verano, la NBA Summer League. Pues poco a poco sería factible empezar a ver actividad de los mexicanos que quedaron seleccionados.
0: Sí, habrá que esperar a Karim a ver si lo hace con los Grizzlies, que tiene la gran oportunidad, ¿no? De poder brillar, tiene mucho talento y pues sí, para eso son este tipo de eventos.
1: Perfecto, pues ya se nos fue el tiempo. A nombre de Aarón Sariano, de Álvaro Cruz, Paco Torres, saludando también a Gaby Fernández de Lara. Esto fue Informe 24 con Voces del Deporte Mexicano. Nos vemos la próxima semana.

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¿Qué onda? ¡Hola, hola! ¿Cómo estás? ¡Ay! ¿Qué pasó ayer? ¡Feliz lunes! ¡Ay, Morita! ¿Por qué te sacaron, Morita? ¡Quiñones! ¿Por qué te sacaron? Ni modo. Ya se acabó nuestro tiempo. Qué bonito lo que duró. Fui feliz mientras duró. Pero ya, regresamos a la vida real, a lo cotidiano. Y luego en domingo, o sea, lunes de ya te la sabes, ya te la sobis. ¡Feliz lunes! Inicio de semana, 6 de julio, son las 4 de la tarde con 6 minutos. Yo soy Jessica Correa y te doy la bienvenida desde calle 104.5, la radio de la ciudad. Oye, ¿estás triste? La verdad es que sí, ¿para qué decimos que no? Sí. Ahorita todos los mexicanos, ya no es un sí, uno no, un tiro, un rayado, no, aquí es parejo. Aquí duele más, porque agarró parejo esto. No hay mexicano que no esté triste el día de hoy. Es como el día blue. Estamos tristes, güey. Pero bueno, ni modo. Pasó lo que tenía que pasar, duró lo que tenía que durar, fuimos felices mientras duró. ¡Ah, que todos los días que la chevechita, que a fundidora, que quiero volar! Se acabó esto, ya se acabó. Es más, ya guarda la playera. Te la ponías de lunes a domingo, guárdala. Ya guárdala, ni modo. Oigan, en Colón y Pino Suárez se encuentran mis amigos de el team de calle, en la callejera con la cal calle. Así que si quieres cal calle, o sea, esa calca bonita, original, que tiene beneficios, te invito a que te acerques ahí en Colón y Pino Suárez. Ahí están mis amigos con la callejera en la cal calle. Así que bueno, iban a estar durante el programa completito. Por lo pronto estamos arrancando con buena música. Hoy estoy más triste que... Así se va a llamar el programa de hoy. Lunes, estoy más triste. La derrota de México me hace estar más triste. ¿Qué?

4:14, vámonos con más música. Te dejo con esto de Grupo Firme, El Beneficio de la Duda. Quédate aquí, no te vayas, mándame tu audio 81-24-30-104-5. Hoy estoy más triste por la derrota de México. ¿Qué?

0: Estamos de vuelta a 4 de la tarde con 18 minutos. El beneficio de la duda. ¡Vámonos! Acuérdate que en Colón te vas a topar con la callejera. Tiene las calles. Si tú no tienes la tuya, córrele, porque iban a estar durante el programa. Estoy más triste. No. La derrota de México me dejó más triste que yo, que me hicieran fraude, me robaran dinero.
1: ¿Qué tal, Jessy? Buenas tardes.
0: Hola.
1: Excelente lunes, excelente inicio de semana. Ni hablar, Jessy, ni hablar. Sabíamos muy bien que la selección mexicana no tiene el potencial para poder llegar a una final. Yo había prometido que si México quedaba campeón, pues iba a subir el cerro de la silla. No sé si te acuerdas, iba a subir el cerro de la silla.
0: Como quiera, súbelo.
1: Y pues, ni modo, no se les hizo a la gente. Ustedes
0: estamos
1: se lo
0: bien
1: pierden.
0: Tristes.
1: Yo me lo ahorro.
0: Mira.
1: Y otras lo disfrutan.
0: Saludos. Pero como quiera, súbelo, nada más que con ropa. Súbelo, ¿qué tiene? Para que hagas ejercicio. A ver, otra cosa. Bueno, sí, tienes razón. México no tuvo el potencial. Pero te voy a decir algo. Sí les dio guerra. Siento yo que sí les dio guerra. Y siento que perdieron por dos grandes errores muy, muy, muy estúpidos. O sea, lo del penal y lo del segundo gol. Híjole.
2: Yo triste, no tengo por qué estarlo. Es algo que ya se esperaba al enfrentar a una selección que es mucho mejor que la nuestra. Otra cosa, no tenemos por qué estar tristes. Esos güeyes que están jugando, que ganan muchísimo dinero, que ganan millones, ahorita ya están de vacaciones y risa y risa. ¿O a poco tú crees que ahorita están tristes ellos?
0: La neta, yo sí creo que están tristes. La neta. Te voy a decir algo. Cuando ya lo tienes todo, o sea, cuando ya tienes el dinero, ya hagan, o sea, te pagan súper bien y todo, y sí, el dinero da felicidad. Pero todo el dinero que tienen no pudieron comprar el campeonato. Ni con todo el dinero, ni de, aunque les paguen más que Cristiano, quien tú quieras. Y ellos, ese orgullo y ese sabor que te da la copa, ganar el mundial, créeme que siento yo que los jugadores sí están agüitados, la neta. Y no solo los de México, todos los como Brasil, etcétera, o sea, todos los que ya han estado eliminados, yo siento que sí se agüitan. Es imagínate, es un, aparte una superación personal, laboral, cállate, o sea... Imagínate que México hubiera eliminado a Inglaterra. ¡Qué orgullo, ¿no? O sea, ese saborcito de yo les gané, yo los eliminé. Como los equipos pasados a los que les ganaron. ¡Ay, cállate! ¡Claro que están tristes! ¡Claro que por supuesto están tristes! Obviamente no se les quita que se van a ir de vacaciones y mañana pasado van a estar jijiji, guaguaguay, la experiencia. Pero ese juego en especial era su portafolio, su llave al siguiente nivel. Y la dejaron ir. ¡Vámonos a música! ¡Súbele al volumen! 4:22.

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0: 22 minutos, acá seguimos en calle, la radio de la ciudad. Tenemos audio de todos ustedes, 81-24-30-104-5. Si nos acabas de sintonizar aquí en calle, bienvenido seas. Yo soy Jessy Correa y te cuento que estamos hablando acerca, pues, de ayer. México con su derrota me puso más triste que cuando.
1: Aloha, Jessy, aloha. No sé si entendí la pregunta, pero a mí me pone muy triste que perdió México. Que el carro se descomponga, Jessy. Y a veces no traes ahí un guardadito para arreglarlo enseguida. Eso es muy, muy triste. ¡Ánimo, Jessy!
0: ¡Ánimo! ¡Ánimo!
2: No, hombre, así que chiste tiene.
0: ¿Qué? Cuenta el contexto.
1: Bueno, ¿y ahora? ¿Qué hago con tanta camisa de la selección? Blanca, negra, verde. Chinitas, pero son de la selección. Hay que guardarlas.
0: Pues hay que guardarlas para los próximos 4 años. Pero va a cambiar y vamos a querer la nueva. Chinela.
3: Pues yo no sé, pero hay de copas a copas. Yo me gané la mía ayer. Invitando copas, me gané yo 2 copas. Debajo de esas copas, hay unas...
0: ¿Qué?
3: ¡Ah, qué noche la de anoche!
0: ¡Ah, oh, qué triste! ¡Miau, miau, miau, miau! ¡Vámonos a música! Pero mándame tu audio 81-24-30-104-5. La derrota de México me puso más triste que cuando. Que cuando te engañó tu ex, ¿o qué? Hoy no más, este rolón. Súbele al volumen.

0: 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México queda fuera del Mundial 2026. Inglaterra venció al tricolor 3-2 en el Estadio Azteca con Jude Bellingham como gran figura, anotando 2 goles en el primer tiempo. Kane cerró la historia desde el punto penal. Inglaterra avanza a cuartos de final contra Noruega. Gracias México por luchar hasta el final.
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24 minutos, seguimos aquí en Calle 104.5 FM. Oye, ¿ya nos sigues en nuestras redes sociales? Si no es así, más adelante te digo cómo nos encuentras y por qué nos debes de seguir, así que te invito a que te quedes. 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A ver, déjame te digo exactamente dónde se encuentran. Espérame tantillo. Están en Colón y Pino Suárez. Colón y Pino Suárez. Si andas por ahí, Uber.

0: porque ayer aposté y gané una cantidad que no te imaginas.
1: ¿Cuánto? ¿Cuánto ganaste? ¡Ay! ¿Y cuánto apostaste y en dónde? Oiga, no es bueno eso, ¿eh? No, no saben hacer ludópatas. 4:46 Ahorita te digo el clima, te digo las redes, te digo los días, ¿sabías qué? Pero quédate, no te vayas, vámonos con esto de Maluma, baby. Maluma.

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8:55 minutos, estamos de vuelta a la calle con Correa. Oye, te invito a que nos sigas en nuestras redes sociales, nos encuentras como arroba calle 104.5 FM, calle 104.5 FM. Déjame te digo, ¿por qué nos debes de seguir? Ahí te va, espérame. ¿Qué pasó? ¿Qué pasó? ¿Por qué no puedo? Espérame, chavos. Espérame. A ver. Ahí está. Aquí me. Ok. ¡Hala! 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Aquí te dejo el dato. Vámonos a música.

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1: Estamos de vuelta a la calle con Correa. Bienvenidos a nuestra segunda hora de programa. Hoy ando de buenas porque hace rato, en la hora pasada, hablamos de México con su derrota. Me dejó más triste que... Pero ahora es lunes y ando de buenas porque... Yo ando de buenas porque... Porque sí... Porque no tengo por qué andar de malas. No me acuerdo qué día me dijo mi esposo. No, que no sé qué, y hasta me levanté de buenas. Y yo, ¿y eso? Y luego me dijo, pues porque lo decidí. No tengo por qué estar de malas. Es cierto. Tan fácil. Es una decisión, estar feliz o estar triste es una decisión. Porque los problemas pasan a segundo plano. Mientras, mira, mientras respires, todo está bien. Mientras respires... Todo está perfecto. 81-24-30-104-5.
2: Me levanté de buenas porque me motivaron esos cabrones. Lo echaron ex. Lo echaron ex. O sea, huevos.
1: Ay, qué bueno que andas de buenas. ¿Y tú por qué andas de buenas?
3: Oye, yo quiero ganar un meet and greet con Panther Bélico, pero... Nada más es convivencia tranqui o incluye también que te dé una patada en la cabeza.
1: ¡Cállate! También incluye. Dos patadas si quieres. Mándame 81... Mándame 81... 81 rosas, no. Mándame audio al 81-24-30-104-5. Hoy estoy de buenas, ¿por qué? ¡Vámonos a música! ¡Súbele al volumen! Estás en calle. Y en los controles, el Crazy Boy. Mira, y Crazy Boy te deja con esta rola.

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2: No me han mandado el audio de ¿qué onda, Lick? ¿Qué onda, Lick? ¿Qué onda? ¿Qué onda? Oye, que si el Dale Mix, que si hay boletos, que si vamos a regalar, que si Paulo Londra, que si Yandel. Ahí te va. Mándame mensaje y dime, estoy de buenas, estoy feliz hoy lunes. ¿Por qué? Porque estás de buenas, porque andas chidito, porque andas chidita. Ya sé que estamos un poco tristes por México, pero mira, ni pedum. O sí, pues ¿qué te digo? El tiempo no regresa, ¿eh? Ni modo. Ellos por chinelas, es que la tenían todo para ganar. ¡Crazy! Bueno, sí, es que los, oye, los de Inglaterra estaban bien gigantes. Yo dije, ¿y esas piernotas?
3: ¿Qué onda, Lick?
2: Hola.
3: ¿Qué onda, Lick? ¿Qué onda, qué onda, qué onda,
2: ¿por qué tan tarde?
3: Ay, discúlpame por la tarde.
2: No te dispensé.
3: Apenas hasta ahorita pude escuchar la radio.
2: Si es por trabajo, programa. Bueno.
3: Y algo que a mí me hace feliz es que ya se me está quitando la cruda de ayer.
2: ¡Apenas!
3: Ay, no, ayer estuvo bien cardíaco.
2: Oye, me acabo de soñar.
3: ¿No vuelven a hacer eso, México?
2: ¡Ay, México! Yo estoy bien acostumbrada porque así juegan los Tigres. Siempre al último minuto. ¡Vámonos a música! ¿Qué tenemos, Crazy Boy? Ahí te dejo esta rolita. Sube el volumen.

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2: Tenemos audios de todos ustedes.
3: Oye, Jessy, ¿no sabrás de pura casualidad cuándo regresa la lagartija de Suriel?
2: ¿Cuándo regresa, Crazy? ¿Tú sabes?
4: ¡Ay, ya no cabemos!
2: ¿Saben? Se subió fotos en traje de baño. Sí, subió. ¿Eh? ¡Ay, la sirenita! Anda en sus vacaciones.
5: ¿Qué onda, Lick?
2: ¿Qué onda, Lick?
5: Yo ando feliz.
2: ¿Por qué?
5: Porque como quiera no fui al jale. Porque me anticipé para lo de México. Y pues ahorita andamos aquí pasando por unas nieves.
2: O sea,
5: a la Michoacana. Con mi hermana.
2: O sea, tú dijiste, va a ganar México. No voy al jale. Si dijiste eso. No manches. Pidió el día por México. Bueno, es que la neta sí creíamos que iba a ganar. Mira, tenía todo para ganar. Ya, no me quiero acordar porque me agüito, carnal.
6: Jessy, otra vez ando más feliz. Me acaban de dar unas fichas para irme a jugar como todo un ludópata al casino nuevamente.
2: Yo no. Espérame. Yo no recomiendo que vayan esas cosas de andar apostando, porque luego se convierte en una enfermedad. A ver, yo lo vi en tanga a Suriel. ¡En Suriel en tanga! ¡Ay, neta! Saludos a mi amigo Roger. 5:30 y a las 5:30. Vámonos a música, súbela al volumen. Estás en calle. Ah, esto es Piki Piki.

Andamios. Oye, déjame te digo cómo andamios. Ya, cada vez soy más corriente. Bueno, pero entre más corriente, más ambiente. O es entre más ambiente, más corriente. Entre más corriente, más locochona se pone la cosa. ¡El pronóstico del tiempo! 31 grados centígrados. ¡Hala! Espérame. ¡Cállate! ¡Cállate, güey! grados centígrados con una mínima de 24 y una máxima de 33, ¿ok? Pero supuestamente a las 6 hay un 15% de probabilidad de lluvia. No sé en qué parte de Monterrey, no me hagan tanto caso. A las 7 un 10%. Pero mañana martes, miércoles, jueves hay un 40% de probabilidad de lluvia. El viernes y sábado hay un 50% de probabilidad de lluvia. Y el domingo un 40%. Así que para que contemples que puede que llueva. No sé en dónde exactamente, pero puede que llueva para que cargues con tu paragüita. Ahí quedó el pronóstico del tiempo con Jessy Correa de Calle. Y luego me echan la culpa. ¡Ni llovió! Por eso digo, no me hagan caso, nada más escúchenme. Mira acá, dice, ¿ya qué? Ya estaríamos jugando. Mira, me mandan una foto de una mesa de ¿qué es eso? ¿Poca? Póker. Yo no sé jugar a eso. Estoy bien tontuela. Oigan, les voy a decir algo. Yo nunca he entrado a un casino. Nunca en mi vida, ¿eh? Ni de broma, ni nada, no sé. Es que, ¿sabes qué? No me llama la atención. Y aparte siento que si entro ya no voy a salir de ahí nunca jamás en la vida. Entonces, mira. De lejitos. Sí, ajá, hay uno ahí. Pero no. Mira, entre más lejitos, menos ambiente. Vámonos a música. 5:42. 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

53 minutos. 5 en la tarde con 53. Oigan, ya me voy. Mia, mia, mia, mia. Acuérdate de participar por los boletos, accesos a Dale Mix. ¡Qué emoción! Yo quiero conocer a Paulo Londra. Paulo Londra. Creo que él casi nunca, bueno, ¿será que nunca? ¿O sí? Ha venido a Monterrey. Yo no recuerdo que hace poco haya venido. Entonces, creo que es uno de los artistas más esperado. Hoy no más. Cate esa canción, güey. ¿Qué será? ¿Qué será? Eso que huele tan bien, pero en realidad sabe más. Imagínate si lo conozco. Hola. Sí, yo amo tus canciones. ¡Ay, no! ¿Cómo le voy a decir eso, Crazy? Nadie le va a decir que fui la del video esa, ¿eh? Hoy no más, súbale, Crazy.

pero tranqui, tranqui, tranqui. ¡Que se escuche todo! ¡Dale, mi! ¿Y cómo dice? Porque tal vez lo nuestro era solo para divertirse, pero este entorno no suele confundirse y es triste. Bueno, tenemos boletos para el Dale Mix. 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Calle 104.5 FM. ¡Ya me voy! Nos escuchamos el día de mañana en punto de las 4 de la tarde, ¿ok, callejero? Mañana 4 de la tarde nos escuchamos completamente en vivo, ya sabes, en la mejor estación. No te vayas, no le piques al botón. En la siguiente hora tendrás muy buena música y demás al rato te toparás con Betty Ayala. Así que bueno, quédate, porque Calle tiene sorpresas para ti. Vámonos con esto. Nos escuchamos mañana. Chao.

Hasta la próxima. 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